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5: Es la hora 21, 31 minutos.

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9: Es la hora 22, 20 minutos.

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5: Es la hora 23, 23 minutos.

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9: Es la hora 0:30 minutos.

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1: No se adaptan al frío, muy bueno.

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5: Es la hora 1:46.

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9: Es la hora 2:44 minutos.

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5: Es la hora 3:47.

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9: Es la hora 4, 40 minutos.

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9: Es la hora 5:30 minutos.
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10: Mis amigos, qué gusto de saludarlos este lunes 10 de agosto del 2026, días 222 del año, faltan 143 para el próximo, la luna menguante, 9 al 12, 7:21 salió el sol, 18:05 se pone, 10 horas 44 de sol tendremos esta jornada, que amanece fría, 5 grados, 66 la humedad, visibilidad 16 kilómetros, calidad del aire 26, buena la presión, en ascenso 1031, va a estar frío hoy, máxima 14.
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10: Hoy espacio de la Asociación de Cultivadores de Arroz, habla Gustavo Ferrari. La sequía afectó hasta un 50% los rendimientos y la producción de soja. Según el Observador, hay 261 escuelas rurales que están expuestas a fitosanitarios, la fumigación demasiado cerca, ¿no? Por otro lado, el puerto de Montevideo, según las encuestas, es de los peores del mundo. Dura derrota de Nacional con Boston River 2-1 anoche y Peñarol el sábado no jugó por apagón. ¿Qué dice Vale? Buenos días, ¿cómo estamos?
11: Buen día, Ariel. Buen día a la audiencia.
10: Mario, ¿cómo le va? Buenos días.
12: Buen día, Ariel. Buen día a toda la amable audiencia. Aquí por Cerro Chato, 3 grados de temperatura, 1 de sensación térmica, el viento noreste a 11 kilómetros en la hora y la calidad del aire 21.
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10: Bueno, ¿qué va a pasar en la zona este del país? Bueno, acá eso no sucedió. Un grado bajo cero, dice hoy, 13 de máxima. Algo nuboso, periodos de cubierto, neblina. Para mañana también, igualita la temperatura, 1 bajo 0, 13 de máxima. El miércoles 0 de mínima, 13 de máxima. Y el miércoles llegarían las lluvias a la zona este del país. Nos vamos ahora con el centro sur. El centro sur dice que hoy habrá también, tan congelado el termómetro, che. Hoy habrá también un grado bajo cero, 13 de máxima, eso es zona centro sur, repito, 13 de máxima, mañana igual, el miércoles 2 de mínima, 13 de máxima, cubierto, precipitaciones, así que baja temperatura, dice Nuevo. Bueno, acá estamos, no hay helada inclusive, pero bueno. Eso es el pronóstico que dice Inumet. 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Mircito, a pleno, che, ¿no? Bueno, le dijo la mula al freno, noreste del país. Hoy algo nuboso, 1 de mínima, 14 de máximo. Mañana igual, che. ¿Eh? Y algo nuboso, también 1 de mínima, 14 de máxima. Y el miércoles 12 habrá lluvias por la zona noreste del país. Es lo que dice con 5 de mínima, 14 de máxima, lo que dice Inumet. 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A ver, ¿qué dice? ¿Seguimos en Santa Clara? Seguimos en Santa Clara. Salimos de Ohio y entramos con Luis Atanasio Rodríguez Zavala. 3 grados en Santa Clara, dice el meteorólogo santaclarense. Despejado. Sensación 2 bajo 0, opa, 11 de máxima, mínima 2, no llovería, 78 la humedad. 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El tema no es caerse, el tema es tener fuerza para levantarse. Eso pasa, che. ¡Vamos, que los precisamos gorditos, no flacos! Porque vamos a ir al clásico y les ganamos el clásico. Flaquerones, no vale, no. No, tenemos que ir al clásico en igualdad de condiciones, no. Trata de ganarle un flaco, no. Bueno, ja quietos, si ya se van a recuperar, 5:37, canto y música.

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0: Por ahí el canto y la música, 5:41 en silencio, la barra Mario. Vamos, Mario, Mario, yo con
1: usted. No, nadie quiere hablar, nadie quiere asomar la cabeza.
0: Nada, Mario, dale más.
1: ¿Sabés lo que ayer vi? Y que, bueno, acá en la radio no se puede decir, pero lo voy a decir rápidamente. Juan Ramón Carrasco.
0: Ah, no me diga.
1: Ah, sí.
0: ¿Qué dice Juan Ramón?
1: No, no, pensaron en su nombre.
0: Ah, sí.
1: Vos sabés que acá ese nombre en la radio es prohibido, entonces.
0: Ah, no me diga.
1: Ah, es persona no grata.
0: Ah, no sabía eso. 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
0: Bueno, ayer el éxodo del pueblo oriental en su 45ª edición, bueno, se definió en Sarandí del G con todo, ¿no? Con el éxodo del pueblo oriental, che. ¿Quién lo tiró? El éxodo del pueblo oriental, 45 ediciones ya, ¿no? El Semilla entonces fue el ganador del éxodo del pueblo oriental, Paco Caborsi con el Semilla, de la hípica de Flores, fue el ganador del éxodo del pueblo oriental en los pagos de Sarandí del Chi. 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Y el próximo domingo, que es 16, 32 edición del Carlos Geraldi, del Club Residentes de Sarandí Grande, distancia 90 kilómetros. Comparte fecha con la 17ª edición de Casupá Deporte y Tradición, Club Social Casupá, distancia 60 kilómetros, premio 120.000. Así que el domingo es todo lo que hay, estas dos actividades, Casupá y Sarandí Grande. Ajá, sí. 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Oh, sí, venimos ahí. 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
0: Mirá, mirá, ¿qué dice? A ver qué dice esta mancha, a ver qué dice esta mancha. Buen día, Denis, ¿cómo está? Nosotros tenemos, tenemos oferta para todos los de Nacional que quieran pasarse para Peñarol. Saludos, Marianelo. Sí. Va, deje quieto, están dormidos. No, Luisito ni anoche me pasó mensaje, María. Luisito se salva, pero de más franquito, tarado. Marcelo Dos Santos, Richard Coimbra, están todos como pollo caído en el aceite, che.
2: ¿El Brunito?
0: Y el Bruno le mandé un mensaje, mira lo que le mandé a Bruno, ahora te voy a mandar lo que le mandé al Bruno. Y no me contestó, no me contestó nada. No me contestó absolutamente nada. Le mandé ese mensaje. ¿Viste, Mario? Le mandé ese mensaje y sabes
2: cómo. Hubo silencio total.
0: Total silencio. Bueno, dejalo quieto, ya se va a recuperar. Bueno, 5 de la mañana, 50 minutos, nos vamos con la quiniela nocturna del sábado, Mario.
2: Correcto, el primer premio fue para el 002, el segundo el vigésimo, 887, 266, 198, 535, 681, 264, 486, 317, 296, 008, 050, 273, 890, 438, 663, 021, 379, 536 y el 932.
0: 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Nos vamos ahora, Mario, con lo que es la 5 de oro, ¿no?
2: El pozo mayor del 5 de oro estaba acumulado en 16 millones de pesos con 180.000 y el pozo de plata con 800.000 pesos. Los números sorteados fueron 21, 27, 35, 39, 80, 48, perdón, y el bolillestre número 5. Pozo de oro vacante, no quedó ni un acierto, y pozo de plata tampoco. Nos ponemos en la revancha, estaba acumulado en 10.300.000 pesos, los números sorteados fueron 1, 12, 24, 34 y 46. Pozo revancha, también vacante. Ninguno de los tres pozos tuvo acierto. Pozos acumulados para el próximo sorteo. Pozo de oro, 23.900.000 pesos. Y el pozo revancha, 15.500.000 pesos.
0: Me sirve cualquiera de las dos, Mario. Cualquiera de las dos.
2: Está lindo, está lindo. No se olvide la boleta, ¿no?
0: No, no. 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Son las 5 de la mañana, 53 minutos. 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Valeria.
3: Falleció hoy, 10 de agosto, en 33, la señora María Esther González Bitancourt. Velatorio a realizarse hoy en sala número 2, sepelio a efectuarse hoy a la hora 16:30 en la necrópolis municipal de 33. Servicio fúnebre a cargo de empresa Grupo Ocaso.
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0: Mirá, Marcelo Dos Santos apareció.

0: Yo, Marcelito Dos Santos, a ver qué dice. Buen día. Digo, sí, salió el 84 en el 5 de oro. Entonces todavía tenemos chance de salir campeones uruguayos. Jaja, dice Marcelo. Bien lo suyo, Marcelito. Bien lo suyo. Ah, Marcelo. Vamos arriba, Marcelo.
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0: Mirá, mirá, mirá Pedro Suárez. Está chistoso, Pedrito. Dice, como dice Baba, hay que seguir trabajando. Son malos, Pedrito. Ja, quieto. Son tremendos, Pedrito. Vos no le hagas caso, Marcelo. Mirá, Ignacio hoy también me estaba comiendo, Ignacio. Ignacio me estaba pasando. Dice, buen día, Francisco, ¿cómo amanecieron? Eso fue el primer mensaje de la mañana de hoy. ¿Qué apagón hubo en el Gran Parque Central? Saludos para mi primo Luis Carlos, que debe estar amargueando. Salud. Y anoche no durmió Luis Carlos. No, anoche estaba entregado. Me mandó mensaje inmediatamente terminado el partido. Pero bueno, vamos arriba de la barra. Vamos, Franquito. Franquito se me entosca y no hay quien lo saque de la cueva, che. 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Ah, sí, Mariolo. No es fácil la cosa, pero bueno, es lo que nos tocó, como dice Kenny. Y vamos arriba, ¿no? Bueno, ¿qué tengo por acá del Pancho da Silva anoche? Pasando mensaje, Mario, pasando mensaje al Pancho, y bueno, repicate, bueno, que no me voy a olvidar de eso. 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Bueno, atención, el financiamiento rural, 13 de agosto, 6 de la tarde, Cerro Chato Plan, fondos rotatorios, microcrédito rural, está convocando el Ministerio de Ganadería. Estoy mirando acá que el 13 es jueves, jueves 13 es toda esta jornada, 6 de la tarde, Cerro Chato Plan, crédito. Microcrédito que está informando el Ministerio de Ganadería. No corra riesgo. 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Ahí estamos con todo, ¿no? 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Muy bien, Mariolo, vamos arriba.
2: Tenemos que decirle, recuerden que por parte del municipio de Cerro Chato está informando que estamos con el concurso literario. El concurso literario es en tres categorías: niños, adolescentes y adultos. Es libre para todo el público y tema a su elección. Bases y condiciones en la página de Instagram del municipio de Cerro Chato. Y recordando al municipio de Cerro Chato que no cuenta con Facebook. A todos los vecinos de la zona, el municipio Cerro Chato vuelva a reiterar que no cuenta con ninguna cuenta de Facebook, únicamente tiene Instagram y los comunicados se hacen a través de Instagram o medios oficiales.
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0: 6 de la mañana, un minuto. Rafael González Darriulat remata judicialmente dos fracciones de campo en el departamento de Durazno. Una fracción de 95 hectáreas con casa, galpón, tubo y manguera. La otra de 20 hectáreas, costas del Gía, 7 kilómetros de Cerro Chato. Jueves 3 de septiembre en puertas del juzgado de segundo turno en la ciudad de 33, Juan Antonio Lavalleja, 442. Remate en dólares, 20% más comisión, 3,66 al contado. Informes con el rematador, 099-832-981, para este remate judicial el próximo día. Las dos fracciones de campo, 3 de septiembre, dice esta comunicación. Bueno, estamos buscando a las 6 de la mañana el contacto con Gustavo Ferrari, Asociación Cultivadores de Arroz. Está en línea, me dice Valeria. Buenos días, estimado, ¿cómo le va?
4: Buen día, amigo. Muy bien, muy bien. Y vos sabés que hay algo que me impresiona ahí, pero vos ya me tendrías que haber corregido. Dos o tres oyentes que tenemos me dijeron, habla más despacio, cabeza, que a veces no se te entiende. Bueno,
0: yo no soy quien para corregir. Ah, te corrigieron. Ah, ¿viste? Y a mí me corrigen todos los días, hace 40 años, así que...
4: Bueno, dice, habla más despacio, así que está... Vamos a tratar de que nos entiendan todo, entonces. Bueno, vos sabés que un lunes distinto para los arroceros.
0: ¿Por qué?
4: Con buenas noticias. Con buenas noticias, porque claro, siempre nos está... Buenas noticias, vamos a decir, la lluvia, India Muerta, ya tiró agua por el vertedero. Las represas de Varela y de hasta Vergara son retrincheras, que da miedo, todavía le falta agua, pero... En el resto de la zona se viene completando.
0: Y depende mucho de los efluentes, ¿no? De las cuencas.
4: Y de las cuencas. Por eso queremos hacer palo a pique, pero ya va más de un año de la oficina de riego del Estado y eso no ha salido. Pero las buenas noticias son las siguientes. El arroz empezó rápidamente una suba, rápidamente, y el otro día, más o menos, mira, toda la prensa, hubo un reportaje muy bueno al ingeniero Ricardo Hahn, que fuera gerente de Samán y que fuera quien trajo a la firma Glencore al país, y fue gerente y es broker de arroz, sabe bastante. Tuvimos una reunión en Vaquería del Este, que somos integrantes de Vaquería del Este por la parte del filó y eso, y dice, me asusta lo rápido que va subiendo el arroz, dice, Uruguay está con un 50-55% vendido. Y bueno, ahí es una negociación de la asociación con la industria, no apurarse tanto a vender ahora, que la tendencia del arroz es alcista, está subiendo, y eso es una muy buena noticia. En Brasil se están dando cuenta de la escasez, en el sudeste asiático el niño que a nosotros nos pone llovedora ya se pone seco y ya están tomando las previsiones. Estados Unidos bajó un 30% el área rosera. Y otra cosa que decía Ricardo Hahn, que por ejemplo Italia, con estos grandes calores de Europa, tuvo que abandonar las chacras arroceras. Y bueno, Uruguay le vende mucho arroz a Europa, ¿no? Más de 200.000 toneladas, no las 6.000 aquellas que anunciaron como gran cosa del acuerdo europeo-Mercosur. Entonces, buenas noticias para el sector arrocero, esa es la principal. Esta semana la industria Samán, que es la más grande en la zona, está haciendo recorridas por las distintas regionales de Río Branco, de Vergara, y va a estar en Varela. O sea, vamos a tener reunión en directo con los jefes de Samán. Y lo otro, que la famosa herramienta financiera que se venía como demorando, muchos productores en las reuniones a veces se ponen un poco ansiosos y bueno, criticamos al que tenemos más cerca, que es la directiva, ¿verdad? La herramienta financiera tuvo unos pasos muy importantes, está definido la forma que se va a financiar, el 60% es la garantía SIGA, que es un fideicomiso de la República, 40% la garantía va a ser de la industria misma arrocera, y un fondo arrocero que iremos creando los productores arroceros, como está el fondo, crean los fondos lecheros, y en la parte que pondremos los productores. O sea que dos buenas noticias para la continuidad del sector.
0: Así que, bueno, se están acomodando los zapallos en el carro, ¿no?
4: Se van acomodando los zapallos en el carro, y bueno, siendo una actividad importante, vos fíjate que este año que la soja aportó poco a las exportaciones por la sequía que tuvo en el centro del país y en el oeste.
0: Muy castigada la soja con el tema sequía, ¿no, Gustavo?
4: Bajó mucho la exportación de soja. En la zona este anduvimos bien con la soja, llovió muy bueno, y a pesar de todo las exportaciones del agro subieron, la ganadería empujó y sigue empujando, y hubo una jornada muy buena de la empresa El Sauzal, que está acá en 33, en ruta 8, ahora de la Sauzal, con un señor que consultor agropecuario, ganadero, que fue ganadero industrial, donde realmente con la charla de hombre salimos todos muy contentos. La ganadería no tiene desperdicio por 10 años. Él dice periodo de 5, pero realmente el día antes escuché a un consultor australiano y hablaba de 10 años, dice, y yo creo que el hombre tiene razón. O sea, la ganadería muy pujante, y bueno, las exportaciones agropecuarias crecieron, porque a pesar de la soja, el arroz, la ganadería, la forestación están empujando.
0: Sí, la ganadería está empujando, hay demanda de carne, de proteína, ¿verdad? Bueno, el Uruguay lo que tiene que cuidar los temas sanitarios que estamos, venimos.
4: Bueno,
0: ese tema
4: es un tema. Tú sabes que yo no soy muy ducho en ganadería, si bien hoy es mi principal actividad, pero evidentemente una cosa que llama la atención y que es bueno decirlo, no me acuerdo el nombre, pero viste este remedio que en definitiva era medio para la diabetes, para cosas que ahora sirve para adelgazar, o Ciantico, no sé cómo que se llama. En Estados Unidos hay 80 millones de personas que tienen problemas, los americanos tienen problemas de obesidad por las hamburguesas, por la comida chatarra, 80 millones de personas que usan esa inyección, y esa inyección les obliga a comer más proteína y más huevo. Si tú te acuerdas, hace 10 años el huevo era mala palabra y la carne
0: roja, y la carne producía cáncer, bueno. Decímelo
4: sí,
0: a mí.
4: Entonces,
0: y ahora viste que es todo lo contrario, es carne y huevo.
4: Hay 80 millones de gringos que se están dando excepción y tienen la obligación de comer más proteína. Entonces, este es un lunes distinto. Y vos sabés que me está gustando de pasar una información, de estar contigo. Lo que ya te digo, nunca pensé que la actividad periodística era tan sacrificada, ¿no? Porque hay que estar atento. Hoy puse el despertador un ratito antes
0: para estar más...
4: A mí me gusta cumplir. Yo si agarro algo es para cumplir. Entonces fue una semana linda de buenas noticias. Y bueno, lo que somos productores de pecuarios, cualquier gajito nos sirve para aprendernos y pensar que vamos a andar bien, ¿no?
0: Sí, y viste que en la agropecuaria lo psicológico juega mucho, ¿no? Tiene un gran componente, ¿qué te voy a decir a vos, no? Pero tiene
4: un gran componente, y en esta época...
0: En un sentido o en otro, ¿no?
4: Sí, ahora cuando vengan los directivos de San Marcos, vamos a decir, porque hay una cosa que... Pero vos sabés que a todos los directivos, o sea, a todas las empresas... En esta época el arroz siempre tiene una cierta alegría de precio. Y nosotros después decimos, cuando vamos a sembrar, no dice que va a valer. Cuando vamos a cosechar, no vale. Pero si bien la historia es repetida, creo que este año hay argumentos para pensar que el arroz de vuelta va a ser un cultivo atractivo y que va a andar bien.
0: Bueno, además el arroz es diferente que la ganadería. El arrocero convive con el riesgo al límite, ¿no?
4: Con el riesgo, con las deudas, con los costos altos, con el clima, con el agua, pero bueno, es una actividad atrapante y es realmente un cultivo que es cabecera de lo que es la soja en el este, es cabecera de lo que es el sorgo, lo que es el maíz. Dominamos el agua que es un tema que muchas veces se habla sin saber. Nosotros tenemos la suerte de dominar el agua, de regar. Es el único cultivo que se pueden regar 2.000, a Rosal 33 riega 8.000 hectáreas de arroz. Y tú vas a Rosal, que es el lugar elegido en el mundo para plantar arroz, yo estuve plantando sorgo y soja ahí, es el lugar, riega 8.000 hectáreas de arroz. O sea, no hay ningún cultivo en Uruguay que tú puedas regar 8.000 hectáreas todas juntas. Eso ahí, capaz que pecamos de agrandado, pero es el único cultivo que se puede regar 8.000 hectáreas y dominar el agua, ¿no?
0: Sí, señor, sí. Hay toda una cultura en ese tema, ¿no? Hay toda una cultura en ese tema. Bueno, mirá, un coterráneo tuyo dice, y a Gustavo hasta la psicología manja le influye, dice Pedro Suárez.
4: Sí, yo estoy escuchando, pero es un hombre muy de mucha labia, muy y muy habilidoso para su forma de... Él tiene una vida muy... muy, muy realista, muy tranquila, no tiene mentalidad rociera, pero sí, evidentemente, ayer miré el Partido Nacional y también disfruté mucho, bueno, ¿qué va a hacer? Es como el niño, es como el defecto niño en el sudeste asiático, nos hace bien a nosotros. La sequía de Australia nos trae un arroz australiano a Uruguay con un piso de arriba de los $13, ¿te das cuenta? Sí. Entonces, bueno, la alegría va por barrio, está bien esto con nosotros. El arroz australiano sigue en auge y yo creo que este año no llegará a 20.000 hectáreas, pero le va a sacar las plumas, ¿verdad? Y para ser el primer año es una muy buena noticia, ¿no?
0: Claro que sí. Bueno, Gustavo, ojalá todas las veces vengan buenas noticias, así como hoy, ¿no?
4: Sí, porque si no me van a decir que vas a llorar a la radio y no está bueno. Bueno, como siempre, sin gusto, y saludos a vos y a la audiencia.
0: Bueno, gracias, Gustavo. Ahí estaba Gustavo Ferrari, Asociación Cultivadores de Arroz, bueno, presidente de la Regional 33 en este espacio de la CASAI de la mañana. 13 minutos, atención, escritorio Miguel Ángel Ismendi los espera este viernes con feria mensual en José Pedro Varela, ruta 14 y 8, y el prepárense 26 y 27, estamos con otra gran actividad de Pantalla Uruguay, Miguel Ángel Ismendi 4452-2706. Ahí está Miguel Ángel Ismendi. Pero muy bien, don Mariolo. Vamos arriba, la vida es una rueda.
2: Tenemos que decirle a los amigos, recuerden, todos aquellos que van a estar circulando tramo Cerro Chato, Comercio 6, precaución en estar circulando. Recuerden que hay funcionarios trabajando, hay material suelto sobre la ruta y todavía hay material que se va a estar moviendo con maquinaria.
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0: 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Son las 6:15, vale, le ponemos canto y música.
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0: 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Bueno, se viene la 27ª jornada anual de la unidad de producción intensiva de carne. 30 años de UPIC. La hora del balance tecnológico, 20 de agosto, Salón Egeo en Paysandú. El programa es una mirada internacional y nacional sobre la tecnología en la alimentación a corral. ¿Qué nuevos datos hay en UPIC 2026 para las empresas ganaderas, la industria frigorífica y los productores ante la actualidad y el futuro de la ganadería? Un balance sobre tecnología generada en UPIC para la cría y la invernada. Esto es el próximo 20. Le agradecemos al ingeniero Simeone la muy amable invitación. Y vamos a ver si esta semana podemos charlar con Álvaro, bueno, sobre este trabajo que, bueno, tiene mucho que ver con la ganadería, toda una trayectoria en nutrición de Álvaro Simeone.
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0: Bueno, atención, dice Piñeiro, buen día amigo, buen arranque de semana, dígale a Mario y a Bruno que Silvera les hace un traje sin precisión en el mejor sastre. Ah, madre. Mirá cómo está el amigo Piñeiro, déjelos quietos, yo digo los quiero comer gordo, no flaco, no, estás loco, no. Deja quieto. Bueno, se viene la Expo Prado del 11 al 20 de septiembre y estaremos una vez más en esta Expo Prado con 3 informes diarios, 6:30, 11:30 y 18:30. Nos van acompañando los Cabañas Los Tinos para el remate Angus del 13 de octubre en el Centro Progreso de 33, Viveros Cerros del Orimar, Cabaña El Mirasol y el remate del 28 de octubre en la propia cabaña con los Poli Hereford, Cabaña El Río, sexto remate en la Fomento de 33 el 6 de octubre, Cabaña Cerro de las Averías para el Merino Duni y Cabaña La Campana del ingeniero Carlos Ardao para su remate del 14 de octubre en la Fomento de 33. Saldaron a la venta 40 toros Angus. Bueno, otra actividad más de la Expo Prado. ¿Qué les digo? 6:22. Atención. El 12, el miércoles. 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Ahí estamos, dice Vidiella, con otra actividad más. Vamos, 6:23, tranquila la barra hoy, ¿eh? ¡No! ¡Barbaridad! Están con un chumbo abajo el ala, están con un chumbo abajo el ala. Bueno, imponente, ¿no? Imponente. ¡Fua! ¡Qué lo tiró, ¿no? ¡Qué cosa bárbara! Mi Dios querido. Bueno, pero está tranquilo, Franquito está como el tucutuco, escuchando, y Jorge está también. Sí, no se mueve para nada la barra, pero está, deja quieto. Deja quieto así nomás, que no es fácil. Pero vos dejalo quietito. Yo los quiero comer gordo, no flaco, che. Yo los quiero comer, ya los quiero tener totalmente gordito. Bueno, Mariolo, habíamos quedado debiendo por falta de tiempo el otro día un tema internacional como es la guerra de Ucrania-Rusia, ¿no?
3: Sí, en este caso es un video del especialista en seguridad internacional y también experto en nuevas tecnologías de combate del canal ArmaPay, pueden buscarlos en YouTube. Hoy, una curiosidad que el otro día lo confirmamos, el presidente de Colombia lo ha contratado como asesor para modificar, bueno, cambiar todo el esquema de seguridad del ejército colombiano, y hace un análisis muy crudo de cómo está la guerra Ucrania y cómo Ucrania una vez más se ha superado a sí misma, usando drones que poco más de valer $1,000 contra misiles de casi $1,000,000-$2,000,000, que esos drones han devastado a Rusia y los han dejado contra las cuerdas. Ahora sí.
4: $1,000,000. Verá, los ucranianos, un dron kamikaze de $55,000 está haciendo el trabajo de un misil de crucero de $1,000,000. Verá, los ucranianos entendieron la brillante estrategia que Rusia lleva años aplicando contra ellos. Drones Geran 2 y Geran 3, y se las está devolviendo con intereses. Ucrania dio un nuevo salto en su campaña de ataques de largo alcance dentro de Rusia con la familia de drones FP-1 y FP-2. No son armas sofisticadas ni tecnológicamente revolucionarias. Su objetivo es mucho más simple: ser baratos, fáciles de fabricar y lo suficientemente destructivos como para obligar a Rusia a gastar fortunas intentando detenerlos. El FP-1 es una auténtica pesadilla para la logística rusa. Puede recorrer hasta 3.400 kilómetros, transportar 60 kilos de explosivos y mantener una velocidad de crucero cercana a los 180 kilómetros por hora. Para ponerlo en perspectiva, esa autonomía le permite despegar desde Ucrania y alcanzar objetivos situados casi en los Urales, recorriendo una distancia superior a lo que separa Madrid de Moscú. La pregunta aquí es inevitable: ¿cómo un aparato tan lento consigue atravesar uno de los sistemas de defensa aérea más grandes y poderosos del mundo? Bueno, la respuesta está en la forma en que combate. Estos drones kamikaze vuelan a muy baja altura, aprovechando el terreno para dificultar su detección por radar. Además, cuando son lanzados en grandes cantidades, obligan a las defensas rusas a tomar una decisión muy incómoda: gastar misiles antiaéreos valorados en cientos de miles de dólares para destruir un dron construido con fibra de vidrio, componentes comerciales y un motor relativamente barato. Es la guerra de desgaste, mi hermano, pero llevado al terreno económico. Y cuando el objetivo requiere mucha más potencia destructiva, entrenes en el FP-2. Su alcance se reduce a unos 700 kilómetros, pero a cambio puede transportar hasta 200 kilos de explosivos, más de tres veces la carga útil del FP-1. Aquí ya no hablamos de dañar una instalación industrial o provocar incendios en una refinería. Estamos hablando de un dron kamikaze diseñado para destruir puestos de mando fortificados, grandes depósitos de municiones, nudos ferroviarios estratégicos o incluso buques de guerra rusos en el Mar Negro. Ucrania está llevando la guerra a cientos o incluso miles de kilómetros del frente y está convirtiendo la infraestructura militar y logística rusa en el campo de batalla.
0: Sí, tal cual, ¿no? Tal cual. Yo sigo otros comentaristas internacionales que hacen seguimiento de eso y todos coinciden, Mario. Todos coinciden. Lo tienen jaque a Rusia, ¿no?
3: Y la diferencia está en lo económico, en lo barato.
0: Sí,
3: y
0: claro.
3: Más adelante...
0: Y ya, perdóname, Mario, y además sin sacrificar vida humana, ¿no?
3: Exacto. ¿Y sabes cuál es el motor que usan? Un motor, y parecerá... Ellos dicen voladora, pero viene para nosotros viene a ser una máquina de cortar pasto, un motor modificado que funciona tal igual, porque es tan liviano el vehículo, gasta poco combustible, es barato.
0: Y claro, si es liviano el dron, no precisa tanta potencia para moverlo, ¿no? Es bien claro el tema, una cuestión de física, es impresionante.
3: Y claro, y eso lo ha dado a los rusos, precisamente el VP-1, que es el más liviano, porque 3.000 kilómetros,
0: y si no, en Siberia, Mario.
3: En Siberia, claro. Y lo parte, y dice, no, lanzan cientos de esto.
0: Y saturan el espacio aéreo y después las defensas aéreas de cuando los detectan no dan abasto la defensa aérea rusa.
3: Claro, para que tenga una idea, lo que es el aullido lobo, que es una defensa aérea rusa que está cerca de Siberia, cada misil debe estar casi $1,000,000. Entonces no es rentable hacer la defensa porque van a quedar sin defensa, entonces dejen que les peguen para después a ver cuáles son los daños, y eso ha causado a Rusia retroceder, analizar.
0: Sí, Rusia estaba inclusive en el tema económico, ya tenía hasta problemas con el abastecimiento de combustible, ¿no? Porque los drones le habían pegado a los lugares de ahí de donde sacan petróleo, ¿no? Que Rusia es uno de los grandes productores mundiales de petróleo. Es decir, no la tiene fácil, y además Rusia lleva más de 1,000,000 de soldados muertos, ¿no?
3: Sí, casi oficialmente rusos, alrededor de 800.000, y después decir extranjerizados, y sí, juntan ya casi 1,000,000 de muertos. Y Putin no le mueve ni la aguja para seguir mandando.
0: Estilo Stalin. 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A ver qué dice Pedro Suárez, si Gustavo me trata de habilidoso, vos sos más arriba. Ahora moviste hasta el analista internacional. Cerrá y vamos, ¿no? Pero tengo otro analista por ahí que lo dejé para no saturar tanto con este tema, que lo vemos tan lejano y que los grandes medios no hablan, ¿no? En fin. 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A ver qué dice Piñero. Ah, bueno. Así como Nacional, comé en tu casa, pedidos ya. Son malos, ¿eh? Son malos. Es malo ese Piñero, ¿eh? Pero vos viste, Mario.
3: Son malísimos. Acá hace un aporte muy interesante un compañero. Dice, Uruguay va a hacer un presupuesto de casi $3,000,000 en comprar un UAV, voy a traducir la sigla, Unidad Aérea de Vigilancia, y siendo que los ucranianos disponibilizaron el diseño y poco más de $20,000 lo tenés en tu casa.
0: Exactamente. Bueno, pero lo que pasa es que el Uruguay tiene la vocación del gasto público, ¿no? Tienen pasión, los políticos nuestros tienen pasión por gastar la plata de otros, ¿eh? Pero bueno, es lo que hay, Mariolo. Bueno, vamos a girar en la información, vamos a poner un poquito de filosofía a la audición, a la audición, así que voy a andar con algo, Mario, y después ya venimos con esta apreciación que también va a mover el piso, me parece.
3: Tenemos que decirle a los amigos, recuerden también que por parte del municipio de Cerro Chato vuelve a exhortar a los vecinos encarecidamente no colocar en los contenedores residuos de cenizas encendidas. Reiteramos que los mismos deben ir fuera de los contenedores correctamente apagados y se pide por favor no tirarlos dentro de los contenedores.
0: Ay, mi Dios querido, las cosas que tiene que hacer el municipio, ¿no? Que lo tiró.
3: Y parece cosa de niño. El otro día hablaba con la gente del municipio y dice, se salvó porque unos vecinos muy atentos apagaron rápidamente, no alcanzó ni siquiera a prenderse demasiado fuego, pero todos los días estamos diciendo, todos los días lo dicen en la radio, y hay que, parece que un poco más, hay que tatuarlo.
0: Sí, sí, brutal, brutal. Bueno, vamos a escuchar estas definiciones, Mario, y audiencia, ¿eh? A ver, vale, si ya podemos ir.
5: ¿Por qué la sociedad actual quiere ser gobernada por idiotas? ¿Por qué la sociedad actual quiere ser gobernada por idiotas? Y hoy la reflexión viene de la mano de Ortega y Gasset. Como veis, hoy más que de psicología vamos a hablar de sociología. Vale, Ortega y Gasset habla continuamente del término hombre-masa. Y ojo, se aclara durante todo el libro que el hombre-masa no se refiere a un extracto social ni económico, ¿vale? Es una mentalidad. Es la persona promedio que no se siente ni mejor ni peor que nadie, que se siente exactamente igual que el resto del mundo, pero que eso no le hace sentir mal en absoluto. ¿Dónde reside el problema? En que estas personas, pese a ser conscientes de que no tienen ningún conocimiento o habilidad que las haga especiales, creen que sus opiniones sí que lo son. Es decir, opinan que su opinión sobre ciencia vale lo mismo que la opinión de un científico, que su opinión sobre política vale lo mismo que la de un político. Y yo sé que esto de primeras puede resultar polémico, porque uno piensa, claro, todas las opiniones son respetables. Pero entonces igual nos viene bien recordar a José Antonio Marina, que explica que no todas las opiniones son respetables. Lo que es respetable es el derecho a que tú puedas dar tu opinión. Y a mí me parece que es algo muy simple de entender, pero que por alguna razón como sociedad no llegamos a entenderlo. Esta especie de conformismo que tiene el hombre masa, según Ortega y Gasset, se relaciona también mucho con el efecto psicológico Dunning-Kruger, que viene a ser un sesgo cognitivo por el que las personas son incapaces de reconocer su propia ignorancia, y que relaciona el tener pocas habilidades sobre un tema con sobreestimar muchísimo tus capacidades sobre el mismo. Pero es que Ortega y Gasset va todavía más allá. Lo que Ortega y Gasset critica no es que existan personas ignorantes, sino que éstas impongan su falta de criterio como una postura más y una postura respetable. Ahí está lo que él denomina el derecho a la vulgaridad. A esto se suma que estas personas quieren transformar lo que es la igualdad jurídica en igualdad intelectual. Claro que todos tenemos los mismos derechos, claro que todos los votos valen lo mismo, pero eso no hace que tus conocimientos o tus opiniones sobre temas concretos valgan lo mismo que los de aquellas personas expertas en ellos. Es que me parece que en eso se resumen las redes hoy en día, en que toda persona que tenga un micrófono puede dar su opinión y esa opinión tiene que ser respetable. Bueno, y ahora que ya queda clara lo que es la mentalidad del hombre masa, llega a sus consecuencias. En un panorama en el que la ignorancia debe ser respetada como una opinión más, el que es experto en algo ya no inspira admiración, sino que inspira desconfianza. Y esto da lugar a un populismo y a un antiintelectualismo. El líder o político que está súper informado, súper formado, genera rechazo, porque percibimos esa preparación y ese lenguaje que usa como distante, como frío, como engañoso. Entonces, ¿qué prefiere la masa? La masa prefiere la autenticidad. La autenticidad antes que la propia competencia. Preferimos a un líder que hable como yo, se equivoque como yo. Y es que esto también tiene un nombre en psicología, que es el principio de similitud. Y que viene a decir que en todos los ámbitos de nuestra vida siempre nos vamos a sentir más atraídos hacia aquel que percibimos como similar a nosotros. ¿Cuál es la consecuencia de todo esto? Un declive del poder. Para reflexionar, señores. ¿Por qué la sociedad actual quiere ser gobernada?
0: Bueno, una linda reflexión, ¿no? No todas las opiniones pueden ser respetables. Sí, derecho a decir la opinión. Yo ya he escuchado a algún profesor de filosofía en ese tema y cuánta razón, ¿no? Todo el mundo tiene derecho a dar su opinión. Pero no todas las opiniones son respetables, Mario. La opinión es respetable o no en función de su contenido. No sé si es claro el concepto, ¿no?
3: Más claro imposible.
0: Sí, sí, sí. Es bastante duro. Claro, si nosotros hablamos, por ejemplo, de medicina, obviamente que la opinión nuestra hablando de medicina no es respetable porque uno no se formó en medicina. Ahí está la cosa, ahí está el tema, que me parece que se ha ido, pero se ve que es una corriente universal por lo que dice este análisis, ¿no?
6: Y Ariel, ¿a dónde va la gente?
0: Eso sí que es respetable, va a Marimar. 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Bueno, este audio le agradezco al estimadísimo ingeniero Rafael Savera, que siempre nos está aportando. Siempre nos está aportando cosas valiosas, conceptos valiosos, ¿no? Bueno, aquí viene algo, dice, un pobre jamás votará a un pobre, dice Piñero. Bueno, yo no sé si es así o no es así. Bueno, a ver, los políticos nuestros no son ricos, vamos a poner el caso de Uruguay, no son ricos. Por más que se quiere decir otra cosa, los políticos nuestros, habrá algunos, por supuesto. Además, ¿ser rico es delito? No. ¿Ser pobre es delito? No. En fin, creo que debemos de tener una mirada un poco más amplia. Mi punto de vista, ¿verdad? Bueno, Mariolo, 6 de la mañana, 39 minutos. Jaime Silvera, próxima feria.

0: 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A pleno, ¿no? Ah, hoy estamos para la filosofía, Mario.
1: Acá un amigo, ahora que puede traducir el mensaje, dice: los políticos eligen su cargo pensando que pueden dominar el cargo, pero sin embargo, si no tenés un conocimiento mínimo, no lo puedes hacer. Y acá me ponen un montón de ejemplos, y un ejemplo de Daniel, este muchacho que es del canal Armapedia. Claro, si vos tenés la experiencia, los que saben van a ir atrás tuyo. Si vos sos un tipo que no te iba, elegís otro compañero, que el tipo no sepa nada, va a pasar un montón de cosas. Digo, es lógico. Yo me di cuenta de esto con el tiempo, porque dice, pa, si es un especialista que sabe, por ejemplo, nos vamos a poner nosotros a ser ministro de Economía si no sabemos cómo se maneja el mercado, cómo maneja el otro, nos vamos a poner de seguridad, nos vamos a poner el Ministerio de Salud. Entonces tenés que elegir a alguien que sepa lo mínimo para poder tener un poco de reacción.
0: Sí, no siempre es así, no siempre es así. Hay mil ejemplos, no en el Uruguay, en el mundo. Y bueno, yo pongo el ejemplo siempre de cuando los políticos escuchan a los que saben, las cosas andan bien. Obviamente que si vos votás a alguien para presidente o para intendente, por más influencia que tenga de una persona que sabe mucho de un tema, y va contra los intereses políticos, seguramente esa opinión no va a ser escuchada. Pero pasó en la Segunda Guerra Mundial, yo siempre pongo de ejemplo eso. Pasó en la Segunda Guerra Mundial. Los grandes líderes políticos nunca escucharon no siempre, no digo que nunca, pero no siempre escucharon a los que sabían de la guerra, ¿no? Y después acá tenemos, ¿por qué anduvo bien el manejo que hizo el gobierno anterior de la pandemia? Porque escucharon a los que sabían, entre otras cosas, ¿no? 6:42. ¿Qué les digo? Atención, les digo atención. 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Bueno, a ver qué dice Pedro Suárez. La enfermedad de los políticos la pagamos nosotros. Dice Pedro Suárez, a ver si leí bien, sí. ¿Y qué dice Eduardo Denis? Buen día. Con los sueldos que ganan los políticos en este país, ya se consideran personas de clase alta. Sí, eso es otro tema, ¿no? Ese es otro tema, pariente. El pariente está con el cuchillo entre los dientes. 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Y el horizonte es brumoso, mi amigo, mi pariente, ¿eh? El horizonte es brumoso con lo que se está escuchando, es brumoso con lo que se escucha por ahí, ¿no? Pero bueno, es lo que hay, es lo que hay. 6:44, se va yendo suavecito la mañana, che, se va yendo suavecito la mañana, bueno, y seguimos andando. Yo creo que el sueldo de los políticos no es lo principal, lo principal es todo lo que lleva la rueda, el pelotón ese que anda, eso es lo preocupante, no el sueldo, ¿eh? No el sueldo. El tema es todo lo que lleva en la rueda, es impresionante, ¿no? el pelotón más grande que el Tour de Francia. Es brutal. Ese es el punto. No el sueldo. Sí, el sueldo no mueve mucho la aguja, pero seguro. Después llevan un pueblo a rueda, entonces seguro. ¿Qué creen? 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Está bravo el pariente, ¿eh? Sí. No es fácil, ¿no? No es fácil. Bueno, se va yendo la mañana. Vamos a reiterar esto que nos mandaba el Pancho da Silva anoche, y Mario también lo repicaba. 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Por ahí estaremos con todo, ¿no? Por ahí la cosa. Bueno, dice que el puerto de Montevideo es los peores, ¿no? Hizo una información de esta mañana, Mario.
1: Esto estaba visto.
0: Dice que es de los peores, una información de... del diario El País. Bueno, dice esta mañana que se ubica en el lugar 311 de 405. Estamos como en el fútbol. Montevideo está entre los peores puertos según un índice elaborado por el Banco Mundial. Se ubica en el lugar, lo hizo el Banco Mundial, ¿no? No porque el Banco Mundial sea una máxima autoridad, pero bueno. Esto siempre andan contemplando a todo el mundo. Bueno, se ubica en el lugar 311 de 405. Empresarios dicen que los paros afectan imagen portuaria. El puerto se ubicó en la posición 311 de 405, terminales situadas en todo el mundo, según un informe publicado por el Banco Mundial en junio de este año y que circuló el viernes 7 entre los operadores portuarios. El documento titulado Índice de Desempeño de Puertos Contenedores, elaborado por el Banco Mundial y la S&P Global, una de las empresas multinacionales de análisis financiero e inteligencia del mercado más grande e importante del mundo, sostiene que en el relevamiento Montevideo alcanzó una puntuación negativa de menos 15. Este indicador señala que la terminal montevideana tuvo tiempos de operación de buques algo superiores, más lentos que el promedio de referencia global. La evolución del ranking mundial del Banco Mundial señala que el informe del 2025, el puerto capitalino se ubicó en la posición 289, en el documento del 2024 se citó en el 384, en el memorándum del 223 en el lugar 304, en el relevamiento 2022 se había ubicado en el 265 de 370 puertos evaluados. Bueno, a grandes rasgos es por ahí, así que estamos jugando el descenso en materia de puertos.
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0: tenés conflicto día por día, porque vamos a decir, todos los días hay un pero. Bueno, la empresa se va a cansar, va a hacer la liquidación de todos los funcionarios, va a traer otras personas para trabajar. Eso lo que llevan, y lamentablemente, esa es la decisión que va a tomar, y otras empresas también lo están pensando. No es que uno sea malo. Y acá vamos a decirlo, acá voy a romper una lanza, que capaz alguno me va a decir algo, pero creo que esto le está haciendo más mal al gobierno de Orsi y a todo el país.
1: No, le está haciendo mal, sí, algo, pero esto es bien claro. Eso es el brazo sindical del Partido Comunista con el PCNT, que quiere bombardear al MPP, del cual es Orsi, bombardear al gobierno. El estilo fiel, filosofía comunista, cuanto peor mejor, ¿no? Eso es por un lado, pero afecta a todo el país, Mario. Afecta en general a todo el trabajo nacional, ¿no?
0: Y es terrible, vamos a decirlo. El otro día hablaba con un amigo que trae importaciones de productos, de bazar, bueno, de todo, desde China. Me dice, me tuvieron que descargar en Buenos Aires, tuve que pagar un flete, y me encareció, y después de eso yo lo tengo que reponer a la gente. Dice, el del almacén, pa, me subiste lo que era el catálogo, ahora me venís con otro precio, ¿y con qué cara yo le voy a decir?
1: Tiene connotaciones enormes, ¿no? Pero bueno, 6 de la mañana, 51 minutos. 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Pedro Suárez, ¿qué dice? Escuchando los discursos del festejo de ayer, coinciden que la gente está perdiendo la esperanza en ello, pero que hay que ingeniarse en volver a engañar y hacer lo mismo, dice Pedro Suárez. Piñeiro, estamos en zona de descanso, no llegamos ni a cuarta tabla, dice Piñeiro. 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Buen día, la mayoría de los que votan no votan por las ideas del político, votan por simpatía y que le hablen bien y tener comida en los comités, dice Gabriel. Gabriel desde Vergara, para una cuchilla, Gabriel. 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
1: Marcelo Dos Santos me dice, Cerro Chato siempre ha sido de salir adelante hasta en las peores épocas. Sí, señor. Cerro Chato tiene no se me enoje ninguno de los otros pueblos, pero Cerro Chato tiene esa particularidad, ¿no? Es totalmente diferente a otros pueblos. He estado hablando, dice Marcelo, con varios empresarios con más de 20 años en esta localidad. Y sin hablar de crisis, pero todos coinciden, es que se ha caído en un bajón enorme y notable en lo que va de este año. Y algunos coinciden que se está peor que cuando la pandemia del COVID, y no ven una luz verde para adelante. Bueno, coincido con esa definición. Totalmente la misma que tenemos nosotros cuando hablamos con la gente, ¿verdad? Sin hablar de crisis, eso es lo primero, pero sí.

0: El avión sigue carreteando y no le da la velocidad para despegar. Claro, pero está reflejado en los números que nadie tiene en cuenta, que no se toman de referencia. Acá se toman los que van al baile o los que van a la playa o los que jugaron en tal o cual raíz. Y los números son otros, no se miden eso. Los números se miden o en los autos que se venden. Yo antes pensé que los autos medían. No, no. Los números se miden el avance o no o retroceso de un país se mide en inversión y crecimiento. Y Uruguay, lo hablamos con Nicandro, Uruguay tiene una inversión bajísima, menos del 16%, debe andar en el 15%, y eso repercute en una en un bajísimo crecimiento, ¿no? Los países que más o menos crecen bien y tienen una inversión del 23, 24% del PBI, dejémoslo que están allá arriba, los países de Asia 40%, Panamá 30%, bueno, pero la media está en los 24 de inversión. Y en crecimiento este año va a andar en 1,6, es decir, en la media de los últimos 75 años. 80 años, desde 1950 para acá, esa ha sido la media. Eso es lo que mide las cosas y la realidad, ¿verdad? Y como dicen los comerciantes, y como decía Pedro Suárez, no se ve un horizonte, no se ve la luz verde en el horizonte. ¿Y por qué no se ve? Porque seguimos haciendo lo mismo. Y si te ha ido mal 80 años, 75 años y no ha podido pegar, y seguís haciendo lo mismo, seguramente no te va a ir. Y esto de la inversión, porque no todo el mundo sabe de economía, es como que decimos, ¡ay, vengo ahí luchándola! ¿Cambiaste el auto? No, no, cambié las cubiertas. Y es más o menos lo mismo. Y le cambié las cubiertas y los amortiguadores, pero no pude cambiar de auto. Y esto es el país, es más o menos así. O el tractor, no, no, no pude. Bueno, le hice un arreglito al tractor porque no lo pude cambiar. Y esto es así, ¿verdad? Pero seguimos haciendo lo mismo y el mensaje que hay de todos los actores políticos es ese. Se escucha todos los días. No se habla de algo diferente, ¿verdad? De algo diferente. Bueno, son las 6 de la mañana, 57 minutos. 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Y así la cosa, don Mariolo. Usted no se me entregue, vamos arriba.
1: Tenemos que decirle a los amigos que nos van escuchando, recuerden que por parte de la Junta Local de Durazno está informando que todos aquellos interesados en presentar propuestas para talleres, se van quedando los últimos días para la misma, pueden presentar la carpeta con propuestas en la oficina de la Junta Local de Durazno.
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0: Tenemos el petróleo ya, Valerio, todavía no. Bueno, si tenemos ese indicador económico, vamos arriba con él.
3: West Texas 78,71 subió 0,53, 0,67%. Brent 84,46 subió 0,91, 1,8%. Esta actualización es de hoy a las 4 de la mañana con 53 minutos. Y Ariel, ¿a dónde va la gente?
0: 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Buenos días.
4: Buen día, Denis. ¿Cómo andás? Habla Pedro Pedro Ría, ¿te acordás?
0: Pero ¿cómo andás, estimado?
4: Bien, como ¿sabes cómo? Como me voy a dar un garrapazo en la cabeza.
0: Bueno, vamos arriba.
4: Te hago una pregunta para asesorarme. ¿Es legal que la DGI a los retirados militares y policiales les cobre impuesto a partir del año 2020 retroactivo?
0: ¿Cómo que te cobren impuestos retroactivos?
4: A las jubilaciones, de militares y policías.
0: Y bueno, depende de la jubilación. Las jubilaciones que estén en los 48 mil pesos, ahí en ese entorno, ahí empiezan a pagar IRPF.
4: Retroactivo igual.
0: Y bueno, y si no pagaste, sí. Si no pagaste, si te quedaste para atrás, si te quedaste.
4: Tengo que financiar.
0: ¿Eh?
4: Puedo financiar, seguro.
0: Ah, bueno, eso tenés que hablar, sí, generalmente financian, sí, financian.
4: Muchísimas gracias, Francisco.
0: Que pase
4: que
0: bien.
4: Muy buena jornada.
0: Bueno, igualmente para vos. Sí, salvo que hayan prescrito, muchas deudas prescriben. No sé si cómo es el tema de la impositiva, pero todas prescriben, casi todas prescriben. Así que bueno, sí, hay que pagar. Mucha gente sé que le han cobrado retroactivo, ¿no? Bueno, muy bien, las 7:01 a.m, un minuto. 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Bueno, Mario, ¿cómo va amaneciendo por ahí?
1: Tengo que decir un espléndido día.
0: Ah, bueno, bueno. Bueno, bárbaro entonces, bárbaro. Impresionante, don. Impresionante. Impresionante. Impresionante. Impresionante, ¿no? Bueno, una mañana, bueno, fría, Chen, y va a seguir haciendo frío. Y va a seguir haciendo frío, durante toda esta semana y en 2 o 3 días se viene todo lo que es el tema. Que es el tema lluvia, ¿no? Bueno, tengo para mí lo que es uno de los de las mentes más claras, se comparta o no, eso es otro tema, la columna del diario El País de Ignacio de Posadas, que fuera ministro de la calle Padre. Ministro, senador además, ministro de Economía, ¿no? ¿Ganar para qué? Escribe en El País de ayer de Posadas. No hay dudas de que llegar al poder ganando las elecciones es una de las razones de ser de todo partido político. Pero no debería ser la única, porque tampoco sirve ganar a cualquier precio para después fracasar. Lo que convierte al ganador coyuntural en perdedor por tiempo indefinido. Por otro lado, tampoco el mejor camino para ganar es trancar todo. Con frecuencia eso despierta o agudiza el malestar del votante con la política en general y ambienta a aquellos de que se vayan todos. En política hay que ser realista, que no es igual a cínico. Cuando se es oposición hay que oponerse, pero no a todo, no todo el tiempo y menos aún de forma agresiva. Si miramos la realidad de nuestro Uruguay contemporáneo con un poco de detenimiento y de objetividad, detectaremos algunos elementos relevantes para este análisis. Primero, es muy difícil que a este gobierno le vaya bien, que pueda ser exitoso a los ojos de la gente y de esa forma llevar al Frente Amplio a ganar las próximas elecciones. Juegan en su contra muchos factores, desde la realidad económica interna o internacional a las debilidades políticas del propio gobierno y de la fracción mayoritaria del Frente Amplio, que es su respaldo, al menos en el papel. Amén de la guerra sorda que le lleva el PIT-CNT y su brazo político. Esa realidad debería ser suficiente para mitigar los favores opositores y la intensidad de las críticas y los trancazos. ¿Para qué hacer daño innecesariamente? ¿Para qué hacer daño innecesariamente? Se pregunta Ignacio de Posada. No se justifica ni siquiera mirando exclusivamente lo electoral. Pero hay que tener un espíritu muy amplio, muy grande para eso, ¿no? Eso lo digo yo. Segundo, el país acarrea algunos problemas y deficiencias que son muy serios, que vienen de mucho tiempo atrás, que tienden a agravarse y que solo pueden mejorar si se toman algunas medidas, de modo que, como generalmente ocurre con ellas, son duras de digerir. Problemas y diferencias en este que este gobierno ha dicho públicamente que no fue votado para encararlos, lo que a su vez, porque es cierto el alegato, responde a que la sociedad no ha internalizado aún que está viviendo fuera de sus posibilidades y enfrentando nuevas amenazas, como es el caso del crimen organizado. Estamos viviendo la sociedad fuera de sus posibilidades, totalmente, ¿no? No hay conciencia de que el pacto de la plenillanura está amenazado. Esto significa que si este gobierno no encara reformas estructurales, peso del Estado, excesos regulatorios, proteccionismo, etcétera, y si la sociedad no es asistida para que tome conciencia de la realidad, ganar las próximas elecciones va a ser una gata parida. Somos un país caro, ineficiente, que viene perdiendo competitividad, aún en sectores como los servicios, donde se supone que teníamos ventajas comparativas y donde no las podemos perder. A ese cótel se suman el envejecimiento progresivo, un corporativismo fortísimo, niveles educativos insuficientes, una marginalidad dura de vencer y la creciente delincuencia. Las perspectivas no son de mejora. O sea, en primer lugar, no se precisa ni aún para el cálculo electoral más descarnado hacerle más difícil la vida al gobierno. Pero además, si este periodo se nos va sin que se encaren reformas de fondo, y el discurso de la oposición ha sido solo eso, de oposición, quien gane las próximas elecciones enfrentará la cuasi certeza de un fracaso estrepitoso. El ideal para la oposición que coincida con el ideal para la sociedad es que este gobierno pague por lo menos alguno de los platos rotos, encarando reformas necesarias, y que en paralelo se vaya instalando y crezca en la gente la convicción de que hay que encauzar la vida en la realidad. Eso se traduce, a mi modo de ver, dice Ignacio de Posada ayer en El País, en que le haría bien la oposición invertir energía ahora, apuntando a generar conciencia en la sociedad, a ir tratando de transformar la cultura conservadora que lastra a nuestro país, sacándole un poco la pata del acelerador oposicionista. Ejemplificando un poco lo anterior, no fue buena la idea de anunciar que se votará en contra de la rendición de cuentas, máxima cuando ni había empezado el trámite. No sería buena idea votar en contra, al menos el grueso, el proyecto sobre mejora de la competencia. Cambiar el tono de la oposición, menos agresividad, contra el gobierno, más empatía con la sociedad, más en la línea de aquellos, de aquella reclamos por la positiva y la libertad responsable. Por último, insisto en utilizar estos tiempos lejos de las elecciones para intentar una transformación cultural y así ganar las elecciones con un mandato claro de cambio. En el caso del Partido Nacional, eso significa volver a sus raíces de libertad, de soberanía y empatía popular para encarar las ideas de fuerza que el país precisa, rescatar las ideas, fuerzas que el país necesita. De otra manera, ¿para qué serviría ganar? Dice Ignacio de Posada. ¿Para qué serviría ganar? Una buena reflexión. Empezar a decirle la verdad a la gente, pero lo que pasa es que todo piensa parecido. Ese es el tema, uno escucha los discursos de las figuras más relevantes de la oposición, están frescas todavía y se da cuenta que es más de lo mismo. En cuanto a la reforma, nadie habla de reforma, nadie le dice a la gente, tenemos un Estado que no podemos mantener, tenemos que refrescar al país, tenemos que darle dinamismo, tenemos que desahogar. Yo veo que hay gente que se gasta mucho tratando de ayudar a la gente a que crezca con sus mini empresas. Pero en origen, ayer teníamos una discusión familiar. Está bien que se estimule eso, pero no es suficiente. Hay que meter el dedo donde hay que meter, que son las reformas. Pero nadie habla de reformas. Con el entramado político que hay, con lo que uno escucha, y no, capaz que estoy equivocado, Mario, ¿no? Bueno, lo que escucho es más Estado, más de lo mismo.
1: No podemos aumentar más la caja.
0: Y Mario, si hace 70, hace 80 años que crecemos al 1% haciendo esto y seguimos haciendo lo mismo, vamos a seguir igual.
1: Todos los países, por ejemplo, Colombia ahora va a presentar un ambicioso plan de reducción fiscal, reducción del Estado, y dijo bien clarito el presidente de la Espría, dijo, no he sentido que no hay plata, pero decir, hay que hacer algo porque no podemos más, y la reducción está ahí.
0: Sí, sí, pero Colombia, bárbaro, Colombia es Colombia, nosotros.
1: No, pero decir digo, que todos están haciendo y nosotros no lo estamos haciendo.
0: Y no ves nadie que diga, vamos, que transmita esa idea de explicarle a la gente, los dirigentes políticos son los que tienen que explicar a la gente. Yo por eso traje esta columna, ganar para que, como decía Wilson, que el triunfo valga la pena. Si no, ganar a cualquier costa, por ganar, para después seguir haciendo lo mismo, no. 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Bueno, 7 de la mañana, 14 minutos. Por casualidad, ¿cómo miró el partido con Bruno? No lo miré con Bruno. No se puede mirar partido con Bruno. Un día para trabajar, 12 horas. Pero vos estás loco. No, dice Coimbra. Un día para trabajar, 12 horas. No, Coimbrita. Vamos a trabajar 6. Ya estamos en eso. Si hay agua para el arroz, si la garrapata nos cierra los mercados, si seguimos trabajando más o menos, si no achicamos el Estado, y eso sustantivo lo que importa es que nos presten 5.000 millones, dice Pedro Suárez. en inyectores, en bombas diésel, Gonzalo Rocha. 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Ahí está.

0: Estamos, ahí estamos con todo, dice Gonzalito Rocha. Vamos arriba, Gonzalo. Muchos hablan de la dictadura y no la vivieron. Yo sí, el obrero tenía trabajo, llegábamos seguros a casa. No como hoy, no comparto esa visión. No comparto, mi estimadísimo Carlos Orán. Las dictaduras son buenas solo si sos amigo del dictador. Con libertad comprometida se puede hacer cosas, pero la libertinaje es otro y el populismo también, ¿no? 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Yo escucho muchos hablando de libertad por estos tiempos. Resuenan por ahí algunos discursos hablando de libertad. Con este estado, ¿de qué libertad me hablas?
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0: Buenos días, la realidad es cuando ganar a costa de principio, lo peor, derrotas son más profundas. La competencia profesional, la ética, también significa estudiar, actualizarse, preparar seriamente un asunto, reconocer un problema. La ética profesional no es un ahorro, es parte de su esencia. Sí, señor. Esto me dice Carlos Barnechi. El papel, ¿qué dice el papel? Buen día, Denis. Estamos en un punto que se pelea más dentro de los propios partidos que entre partidos, porque como son los mismos, con algún matiz. Sí, a ver, una cosa es pelearse, otra cosa es confrontar las ideas, papel. Pero acá no hay confrontación de ideas. Acá no hay confrontación de ideas. Aquí lo que hay es un destrato al que está en el otro bando y después hacen lo mismo, o casi lo mismo. 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Bueno, vamos con el dólar, che, a ver cómo va a abrir el dólar esta mañana, como cerró el viernes, 39 en la compra, 41.50 en la venta. El euro, 44.20 en la compra, 49.18 en la venta. El real, 7 en la compra, 8.70 para la venta. Así están las cosas. 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Bueno, a ver qué dice. Brasil, un dólar, 5 reales 08. 5 reales 08 en Brasil, un dólar. Ahí está. Ahí está la cosa. Ahí está la cosa. Bueno, mirá. Apareció Vidiella. Me debe una respuesta Vidiella, avíseme. Ahí Federico, da temprano, el miércoles 12, Vidiella, recién leímos el aviso, va de yapa Federico, 360 vacunas, inscrito Vidiella, este miércoles 12. Pasado mañana, 360 vacunos, dice Videla. Carlos Barneche agrega, la hipocresía que estamos viviendo acá, porque la hipocresía es la actitud de fingir valores, creencia, o sea, la incoherencia entre el discurso y la acción. Lo que tenemos un grupo de oportunistas que levantan banderas solamente cuando les conviene, dice Barneche. Bueno, tengo un mensaje acá del amigo Carlos Durán, lo toqué a Carlito, ¿eh? Lo toqué a Carlito, bueno, ya va a aparecer por ahí, ¿eh? Ya va a aparecer, va a aparecer Carlito, no lo puedo escuchar ahora. Tengo por acá otro mensaje del amigo Sarli, sí, confrontación, no de idea, sí de idiotas, dice Sarli. Se va yendo la mañana, che, se va yendo la mañana. 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Pero muy bien, che, muy bien, Mariolo. Se pica el partido. Pero bueno.
3: Hay que seguir.
0: Totalmente bueno. Y hay temas, ya he hablado mucho de este tema. Recién decían algunos que el Uruguay ha caído en cuanto a los servicios. Y sí. Y todo, ¿sabes por qué? Porque nos hemos vuelto reglamentaristas. Ah, yo cobro para esto, no cobro para lo otro. Vas al supermercado y nadie te embolsa. A mí no se me cae ni un pedazo si voy, compro y me tengo que embolsar. Pero el servicio, es decir, eso es vender servicio, papa y yerba y azúcar y aceite ahí en cualquier boliche. El tema es la atención y vale casi todo lo mismo. Me decía un estacionero, hace un tiempo, dice, un día le vendí una bici y digo, ¿y qué ponemos? Y yo qué sé, dice, yo tengo que ingeniármela porque la nafta vale lo mismo en todos lados. Tengo que brindar un servicio. Tengo que destacarme en el servicio. Vas al correo, por ejemplo, y hay que ponerle sello. Y te lo dan a vos, el empleado del correo no te pone el sello, tenés que ponerlo vos. Eso es todo reglamentación a través de los gremios. Eso es imposición gremial, reglamentación. Y entonces estamos perdiendo en calidad de servicio. Es así. Vas a los hoteles, bueno, te ayudan a cargar nada. Antes no era así. Parece que no, pero una cama para dormir tienen todo. Pero yo creo que con la gente que realmente tiene poder adquisitivo tenés que sacarle lo más que podés. ¿Y cómo le saca? Y le saca brindándole un buen servicio. Pero, por ejemplo, ahora, vos sabías, Mario, me enteré en la semana pasada, vos sabías que las escuelas están abiertas las que de tarde hasta las 2:30 de la tarde.
3: ¿Cómo?
0: Que están recibiendo alumnos hasta las 2:15 de la tarde.
3: Pero las clases muchas veces son hasta las 5.
0: No, muchas veces no, las clases son de 1 a 5, pero los gurises van tarde.
3: Ah, que los niños van tarde.
0: Van tarde y los atienden.
3: Sí, entonces, eso es cierto.
0: Ahí ya tenés, y hay algunas entidades privadas que están llamando a los padres porque los chicos llegan tarde. Eso ya empezás con el chiquilín desde son, ya empiezan a no tener hábito desde niño. ¿Me explico, Mario? Si vos tenés hora para entrar a trabajar, si nosotros tenemos hora para la audición, si el otro tiene hora para salir al campo, o tiene hora para empezar a trabajar en determinada o para abrir el comercio, después sus hábitos, ¿te parece que son normales que vos llegues tarde a todos lados? Y eso es una falta de respeto para el otro, una improductividad. Por ejemplo, me decía un chico acá que estuvo haciendo la pasantía en Londres, yo creo que esto ya les he contado, que estudió profesorado, tuvo un par de años, y que si la clase empezaba a las 9, cuando sonaba, marcaba la campana el reloj del colegio, la del liceo, no sé qué, de la facultad, las 9 el profesor cerraba y venía uno 9:01 y estaba cerrada la puerta y decía venga mañana, la próxima clase. ¿Eh? Pero claro, está en un país donde un ministro renunció porque llegó 10 minutos tarde. Esos hábitos se van perdiendo y primaria que es tan exigente, debía también ser exigente. Bueno, que entras a la 1, entras a las 8 y bueno, hay padres que le dicen a los maestros, mire que está con falta y me duermo. Entonces ahí empezás desde el cimiento, Mario. Ya empieza mal la cosa desde el cimiento. No son todos iguales, no. Y después están las diferencias. Y después quieren que seamos todos iguales. No. Si vos venís todos los días a la hora y yo llego tarde, no somos todos iguales. Y no me pasa nada a mí, esto se va deteriorando, ¿no? Pequeñas cosas que construyen un ciudadano. 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Se va la mañana, 7:27, ¿qué dice Carlos Barnech? Somos dueños de nuestro silencio y presos de nuestras palabras. ¡Opa, Carlito! Imponente, Carlín, ¿eh? Brutal, che. Brutal. ¡Vamos, Franquito! ¡Vamos, Luisito! ¡Mamita! Están muertos la barra. ¡Vamos! ¡Vamos! ¡Vamos, che! A nosotros nos apagaron la luz y también, para no ser menos ellos, se les apagó la luz ayer. Cosa bárbara, che, cosa bárbara. Che, Mario, y pretendemos organizar un mundial y no hay luz. Qué notino. Pretendemos organizar el mundial y un partido y no hay luz. ¿Sabes lo que es? Que venga a jugar Francia con, yo qué sé, con Argentina y se apague la luz y no se juegue. 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Otro momento para comercializar y hacer valer su producción. 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Muy bien, don Mario.
3: Tenemos que decirle a los amigos que nos van escuchando, recuerden que por parte de la Junta Local de Florida está informando que continúan los trabajos en distintas calles de la localidad, por ese motivo van a estar los funcionarios, tengan precaución de estar circulando.
0: 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Mirá Piñeiro, me manda una foto de Parchman y dice, tendrías que haber bajado la llave general cuando íbamos ganando. Es verdad que Nacional iba ganando ayer. Tendrían que haber apagado la luz, mismo. 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Bueno, lo titulamos esta mañana, pero no lo hemos desarrollado. Tenemos títulos del Observador, que hay 200 y pico de escuelas en zona de riesgo con los agroquímicos. Según da cuenta el Observador, hay 261 escuelas rurales que están expuestas a aplicaciones de fitosanitarios que incumplen normas vigentes. Volvemos a lo mismo. La ley está todo escrito, no se cumple. Más del 25% de las casi 1000 escuelas, 994 rurales del Uruguay, tienen una zona de aplicación de agroquímicos a menos de 300 metros de distancia, lo que viola la normativa de protección vigente. En total, 261 escuelas afectadas, muchas de ellas por más de un productor. Eso es lo que se desprende de un informe de la División Control de Insumos del Ministerio de Ganadería, Agricultura y Pesca, puesto a consideración del ministro Frati. Eso está en discusión. Es un problema lamentable, sigue corriendo, dijo Frati, cuando fue consultado hace unos días. Por ejemplo, dijo que respecto a un caso de la escuela de Guichón que fue alcanzada por deriva de una aplicación de fitosanitario. ¿Y qué va a haber discusión, Frati? No sé, eso no se puede discutir, ya está la ley escrita. Hay en los centros poblados no se puede, hay tanta distancia, yo no me acuerdo ahora, hay tanta distancia para de los centros poblados para tirar agroquímicos, hay tanta distancia de las viviendas y del por lo cuanto las escuelas, está todo escrito, Frati. Aplicar la ley, nada más.
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0: Bueno, tengo mensajes por acá de Adrián Sosa, a ver qué dice. Adrián, van a mandar más plata para que enriquecer a los intendentes. Nadie controla nada. Adrián Sosa, sí, efectivamente, Adrián, nadie controla nada. Exactamente, salvo a nosotros nos controla. A nosotros sí nos controlan. Y a mí no me molesta que me controlen, pero también a ellos hay que controlarlo. Dice, Nacional, una pasión, dice Coimbra. Bueno, me parece bien, ¿eh? ¿Qué lo tiró? Bueno, mirá, parece que han aparecido lo que me mandaste anoche, Mario. ¿Te acordás del picudo negro? ¿Eh?
3: Ah, no, no, lo mirá que la barra tiene que...
0: El amigo Wilson Pérez me dice, uno mata las palmeras, el otro mata el monte nativo, la fauna, los productores y el abastecimiento. Picudo rojo. Y después viene el picudo negro, ponen al ministro de... al ministro de Ambiente. Y tenemos picudo de las palmeras. Tenemos picudo negro y tenemos picudo blanco. Acá antes de tener picudo blanco, hace tabla rasa, Mario. Picudo blanco acá viene haciendo tabla rasa con los árboles. No deja nada. Carlos Barneche, en la joda de Salto Grande, sigue igual. Lo único que cambiaron fueron los gerentes, asesores y secretarios. ¿Hasta cuándo vamos a aguantar esta desidia con el contribuyente? A nadie importa, a muy poco nos importa esto, lamentablemente, Carlito. 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Y el papero, cuando el columnista se preguntaba de qué sirve ganar o para qué ganar, es bien fácil, para seguir ubicando y ganando tremendo sueldo otros 5 años. Claro, Ignacio Posada no lo hacía en ese término, ¿no? 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Bueno, vamos a los títulos del país. Una foto de la calle que apareció ayer, la calle Pou, con el presidente del Partido Nacional, Álvaro Delgado. Las señales que la calle Pou envió al Partido Nacional y la coalición, como descodifican los blancos el discurso de su líder. Facultad de Medicina analiza situación de médicos que no terminaron la especialidad y avanza en plan para ello. Y no irá a ser como los profesores que le irán a convalidar la especialidad si no tienen título, che. Hay que dar la oportunidad de que tengan el título y punto. Otra cosa, que estudien. Está la salud de por medio, che. No hay magia. Casi mínimo para subsistir las urgencias económicas de la UAM a 5 años de dejar el mercado modelo. Grupo Cipriani no abrirá el hotel y casino San Rafael este verano debido a problemas en la ejecución de las obras. No se abre entonces la obra de Cipriani, hotel casino San Rafael, no se va a abrir. UCOT extiende el paro tras el secuestro de un chofer y un ómnibus, se movilizarán este lunes. Ya no queda nada por hacer, ¿no? ¿Qué pasó en el Charrúa de un bloqueo en el sistema? Al afán por dar la primicia que llevará a ajustar protocolos. Bueno, a ver qué más hay por acá. La previa a las elecciones en Brasil con la crisis diplomática con Argentina en el medio. Dice los títulos del país. Y ahí viene la foto del intendente de Florida, Enciso, su oposición a unificar la coalición republicana y un duro diagnóstico sobre el interior. Y ustedes, los intendentes, en la mayoría, no digo todos, porque no conozco todos los casos, en la mayoría son el problema. Se consumen todos los recursos colocando correligionarios y no tapan un pozo. Todavía algunos tienen el tupé de cerrar los caminos cuando llueve. 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Se va a la mañana 7:37.
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0: Muy bien, don Mariolo. Bueno, dice Coimbra que hay un día para encuadrar, para trabajar 12 horas, Coimbra. Y vos para trabajar 6, te ves loco en la vida, va a trabajar 12. Montevideo Portal, tenemos que hablar tras secuestro del bus. El ministro del Interior recibe hoy a delegación de trabajador. Secuestraron un ómnibus. Baba y la caída nacional. No me puedo permitir salir campeón en todos lados y no aquí. Difundieron video de los hinchas de Cerro que tomaron un ómnibus a mano armada. Y dale que te va. Clausura, Boston River le ganó a Nacional 2-1 de atrás. Perdió 1-0 y le ganó 2-1 a domicilio y con justicia. Hallaron un cadáver en un apartamento de Punta del Este durante un desalojo judicial. Rivera, niño de 8 años, recibió un disparo en el ojo por presunta bala perdida. Mamita querida. Bueno, por ahí los títulos del diario El Montevideo Portal. 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No tenemos mensaje, a ver qué dice Miguel Cot. Muy buenos días, cuidado, ahora están en esta joda. Saludos, Miguel Cot. Y bueno, y me dice antes, necesito realizar un pago de 50 mil.

0: pesos y mi cuenta no me deja transferir. ¿Vos me podés realizar el pago y yo te devuelvo 55.000 en 2 horas? Por el gran favor, confirmame si podés. Te doy el alias. ¿Eh? Esto es una joda, ¿no? Esto es una estafa. Esto me pone Miguel. Andan en eso, sí, andan en todo eso. Y a mí, Mario, me han mandado varias veces. El otro día me mandaron una pedido de amistad. Yo, de fuera del país, no me alineo, salvo con algún uruguayo. Y me dice, tenés una herencia de 960.000 euros, dice, para recibir. ¿Eh? Te das cuenta, le das los datos y ahí marchaste en árabe. ¡Qué lotinosos se caigan! ¡Oh! Bueno, siguen hackeando y siguen en la joda. Pero como acá a los estafadores no les pasa nada, terreno fértil. 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Lunes 10 de agosto del 2026, día 222 del año, faltan 143 para el próximo, menguante la luna, nueva el 12, 7:21 salió el sol, 18:05 se pone, 10:44 de sol en esta jornada. 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Ahí estamos con todo. Bueno, así están las cosas, che. 7:42. Venimos bárbaro, Mario, ¿eh? Pero venimos espectacular.
1: Como reloj inglés.
0: Como reloj inglés, sí. Venimos espectaculares, che. 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
0: Bueno, atención, 7 de la mañana, 44 minutos. Mañana martes 11, servicio de policlínica en la Intendencia. Atención y la patrulla. Atiende el doctor Medeiro a las 9. A las 9 mañana Medeiro en la patrulla. A las 13:30 en Cerros de Amaro y a las 15 en La Calavera. Son los servicios de policlínica para mañana.
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0: Con este celular, che, 7 grados, cero de sensación térmica. Máxima para hoy, 14, pero así va a estar hasta el jueves, 14, 13, 14, 12, después sube un poquito viernes, sábado y domingo.
4: Y Ariel, ¿a dónde va la gente?
0: Marimar, Valeria, Marimar, sí señor. 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Oh, con todo. Perdón. Bueno, Mario, ¿quedó algo para el estribo ahí o no?
1: Por acá fue todo.
0: Bueno, por acá también. Nos vamos bien puntual hoy, 7:47. Pero volvemos a las 11. Fue todo.
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7: Es la hora 8 en punto.
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0: Buenos días, bienvenidos a la primera edición informativa de la mañana correspondiente a este lunes 10 de agosto.
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0: Señores, está fría la mañana en 33, muy alta el porcentaje de humedad, 5 grados de temperatura, la presión atmosférica 1031 decimal 5, 86% la humedad. Para hoy se prevé una máxima que solamente llegaría a los 13 grados. También mañana será una jornada fría, con 0 grados de mínima y 13 grados de máxima, con algo de sol. Mientras tanto que para el miércoles ya se prevén nuevamente lluvias para esta zona del país, donde habrá igual de todas maneras bajas temperaturas el miércoles. Las lluvias aparecerían, por lo menos según Inumet, en la tarde-noche del miércoles, y ese miércoles tendrá una mínima de 1 grado bajo cero y 13 grados de máxima. Sube un poquito la temperatura el jueves, pero con lluvias, donde el jueves llovería en toda la zona este del país, 6 de mínima, 12 grados de máxima. Suben las temperaturas viernes y sábado, previendo también la posibilidad de lluvias, aunque la probabilidad de lluvia es baja, tanto el viernes como el sábado, según anuncia Inumet. El viernes habrá 8 grados de mínima, 16 de máxima. Sube la temperatura también el sábado con 8 de mínima, 18 de máxima. Y tendremos un domingo, capaz que con lluvias, pero con la temperatura agradable, 14 de mínima, 19 de máxima. La Federación Rural cuestionó los dichos del ministro de Ganadería acerca de los seguros. Alfredo Frati sostuvo que se debería de ir hacia un seguro generalizado porque el Poder Ejecutivo no tiene recursos para aportar a los productores cada vez que una tormenta azote los productores agropecuarios. Desde la gremial entienden que son caros, por lo cual no son de fácil acceso y buscan viabilizar la situación. El presidente de la gremial, Rafael Normay, habló y remarcó la importancia de encontrar un camino para ir hacia esa solución, dijo el presidente de la gremial rural.
2: Nosotros lo que siempre hemos argumentado en el tema seguro es que tenemos que encontrar mecanismos de seguro que sean viables. O sea, hoy el tema seguro es un tema caro, un tema complejo, un tema de bastante poco accesible, en parte por las propias características del Uruguay, y tenemos que agudizar el ingenio en tratar de encontrar mecanismos que lleven a seguro mucho más razonable y que se incorpore el seguro como un costo más estructural en cualquier matriz productiva, porque además es parte de lo que tenemos que asistir ahora, que este tipo de fenómenos climáticos que cada vez son más frecuentes y una producción que cada vez es más desafiante. Entonces creo que los seguros ahí son clave, son una herramienta fundamental. Y bueno, creo que ahí hay algunas otras ideas de avance que el propio ministro Frati ha manifestado, que tienen que ver con integrar un sistema de seguro y de mitigación de daño por efectos climáticos a nivel regional. Creo que ese tipo de ideas la vemos muy promisoriamente. Cuando ya se habla de seguros obligatorios, bueno, ahí nos lleva, digamos, a la reflexión y al análisis un poco más profundo, porque cuando hablamos de obligatoriedad, en principio, puede terminar siendo una imposición que no sea razonable, y bueno, tenemos que avanzar un poco más en los detalles del proyecto para tener opinión. Pero lo que sí creo que tenemos que hacer un esfuerzo mucho mayor para lograr tener seguros que se incorpore más estructuralmente a los sistemas productivos, ¿no? Eso está claro.
0: El Ministerio de Trabajo insiste en la necesidad de que las empresas realicen un preaviso antes de desvincular a los empleados. La iniciativa recordó la relevancia luego de que la compañía estadounidense dio a conocer que clausurará su planta en Uruguay, por lo cual una veintena de trabajadores pierden su fuente laboral. El ministro Juan Castillo se refirió a esa situación y detalló las acciones que se podrían llevar adelante si la directiva empresarial comunica con antelación su reestructura.
2: Cuando ocurren estas cosas, vuelve al tapete, vuelve a cobrar fuerza en la opinión pública la necesidad de tener una herramienta de esas características, ¿no? Yo creo que a esta altura no creo que a nadie le guste que esta noche te avisen que mañana no tenés trabajo. Nadie se pone en ese lugar. Todos los que viven de un salario, todos los trabajadores y las trabajadoras, ya no importa de qué área de actividad, arman su vida, arman sus presupuestos, sus cuentas, sus compromisos, en función de que tiene un empleo y de que tiene un salario a fin de mes. Hay que ponerse en los zapatos del que te avisan el viernes que mañana tu empresa ya no está y que ahora saques de apuro todas las cosas que tenés en el casillero, en la taquilla de trabajo, y que te retire. Esto no es fácil, no se lo decíamos a nadie. El gobierno, que es el primero que después acude el trabajador, la trabajadora o la misma opinión pública, tiene que tener herramientas. Nos tienen que avisar. Si una empresa se iba a ir el viernes de noche del Uruguay, seguramente esto lo venía analizando con mucha antelación. Capaz que un par de meses antes ya venía evaluando la posibilidad de retirarse. ¿Y no es justo acaso que el Ministerio de Trabajo, que los trabajadores, que tengamos precaución de que esto va a ocurrir y que preparemos el escenario, que capacitemos, que demos formación a los trabajadores y las trabajadoras, que vayamos teniendo un retiro ordenado de la empresa con los pagos de los derechos que tienen los trabajadores y las trabajadoras? Bueno, en realidad vamos a seguir insistiendo en de que haya... Si no es el convenio ratificado 158 de la OIT tal cual lo habla, al menos que haya una ley que otorgue el derecho para todas las partes de que con antelación se haga un preanuncio de que se van a hacer cosas que van a afectar a los trabajadores y a las trabajadoras.
0: La alcaldesa de Charqueada, señora Nilla Vera, habló sobre un tema que lleva mucho tiempo, que tiene que ver con la erosión en las barrancas del Cerro Flatí frente a la localidad de Charqueada. Han sido muchas propuestas, muchos proyectos, pero nadie aún, ningún ministerio, ninguna fuente nacional, ha venido a dar una mano para parar la erosión que ya es importante de las barrancas del río Cerro Flatí frente a Pueblo General Enrique Martínez. Sobre el tema dialogamos con la alcaldesa Nilla Vera.
3: En este momento está igual que del periodo pasado, si bien está, no sé si usted recuerda, que quedó un proyecto que yo misma llevé a hidrografía, ¿no?, en el periodo pasado, y bueno, es un problema que hace años que venimos trabajando todos, mucha gente en eso, y no se ha logrado que se realice tal proyecto, que en sí parecía que ese sí iba a salir, porque de tres que se habían presentado ya hace algunos años atrás, era el más viable, ¿no?, y el más barato según ellos, pero bueno, quedó ahí guardado en un cajón, como siempre, y bueno, yo creo que vamos a tener que viajar hasta la capital un día de esto y volver a mover a ver si logramos que lo saquen de dentro de un cajón y bueno, se realice, ¿no?
0: Porque se sigue comprobando la erosión, teniendo en cuenta ese tema de la erosión, de que cada vez se perjudica más ahí esa costa.
3: Y totalmente, dense cuenta que de 15 años para acá, es imponente la erosión que está surgiendo, y día a día nosotros los pueblerinos, los que vivimos acá todos los días, digo, capaz que la gente que viene y se va no lo nota, pero uno que está acá, no, sí, es muy importante. Y bueno, vamos a ver si alguno nos escucha, ¿no? Escuchar te escuchan, el tema es que nunca llegan, ¿no? Los recursos, ¿no?
0: Claro.
3: Yo me acuerdo que a veces te dicen que hay lugares que están, que fue la contestación que me dieron, que hay lugares que están peor que nosotros, pero bueno, como yo le dije en aquel momento, yo tengo que luchar por el pueblo acá, ¿no?
0: Claro,
3: eso yo sé que capaz que eso, hay muchos lugares.
0: ¿Eso compete a hidrografía solamente?
3: No, son dos o tres ministerios. Sí, ahora no, mira, no te voy a decir porque no me quiero equivocar bien, pero sí, no es solo hidrografía.
0: Bueno, vamos a otra información. En la semana anterior estuvo en 33 en ocasiones de se inaugurar el mamógrafo el presidente de ACE, Álvaro Danza. El doctor Danza habló sobre varios aspectos vinculados a 33 en el interior del país, proyecciones de ACE rumbo a la atención de salud, atención primaria, por ejemplo, que se enfoca en la coordinación con la Intendencia Departamental, cuál ofrecería la infraestructura y ACE los elementos profesionales y técnicos. También habló de la llegada de tomógrafos para todos los hospitales del país en, una agenda a cumplirse en por lo que resta del 26 y año 27. Sobre esos temas, Álvaro Danza dijo lo siguiente.
4: Sé que tenemos algunas cosas para trabajar con la Intendencia Municipal de 33 y me consta que esa nota del Intendente está hecha de corazón y sé que hoy la doctora Marcela Cuadrado con María Obispo van a tener una reunión para avanzar en ese proceso de complementación, porque la atención a la salud es multidimensional y tenemos que aprovechar todos los recursos del Estado, porque solo ACE no puede, solo la Intendencia no puede, y tenemos que aprovechar todos los recursos del Estado para beneficio de la gente, en beneficio de la gente. El centro es la gente, como mencionó una compañera hoy en la dirección, y ese es nuestro centro. Nosotros damos lo que tenemos a nuestro alcance, los estudios, los medicamentos, algunos profesionales, las derivaciones, etcétera, y posiblemente la Intendencia nos da su infraestructura y otras capacidades instaladas que tienen y que lo han hecho de muy buena manera, pero que necesitamos hacer un acuerdo para dejar las cosas, porque las cuentas claras conservan la amistad, y en ese proceso estamos trabajando con todos los intendentes, ¿eh? Quiero que lo sepan, y en todos los intendentes hemos encontrado muy buena receptividad. El intendente de Maldonado, el intendente de Salto, que ayer me escribió por un convenio de complementación que tenemos, el intendente de Tacuarembó, el intendente de Rivera, que mañana vamos a instalar el CTI de Rivera, y que también se ha mostrado sumamente abierto, el intendente de Artigas también, que ayer estuve hablando con Soravilla de algunos temas que tenemos en Artigas para la construcción de una unidad neonatal en el hospital de Artigas. Es decir, que esa complementación en el territorio es tremendamente valiosa para las instituciones públicas y en definitiva para nuestra población, y tenemos que trabajar con generosidad, con cabeza abierta, sin cobrarnos cuentas y, como digo yo, lejos de esos ruidos urbanos que genera Montevideo, de las redes sociales, donde todo el mundo se odia, pero por suerte en las redes sociales, digo, en el territorio y en los lugares, acá la gente muchas veces realmente, y me alegra que así sea, por encima de las banderas políticas pone el sentido de atención y de servicio a la sociedad, que en definitiva es lo mejor que podemos hacer.
1: En instantes, continúan las noticias. 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
0: Deportes. Bueno, señores, comenzamos la semana con varias actividades seguramente. Bueno, lo importante es que la Roja Lolimar en juveniles ganó sus dos primeros partidos en categoría sub-14 y sub-16. El sábado pasado en el Estadio Municipal de 33 jugó como local la Roja Lolimar y ganó en sub-14 2-0 y en sub-16 4-2 le ganó a Rocha Capital. Ahora la próxima fecha se juega en Melo, donde 33 será visitante de Cerro Largo Capital, partido que se va a jugar el sábado en horas de la tarde, según le han confirmado ya a la Liga de Fútbol de 33. Buena presentación de la Roja Lolimar Juvenil en estas dos categorías ante un Rocha Capital, que es una selección de capital, o sea que tiene poderío, y bueno, supo resolver los juveniles rojos este primer partido. Ahora van a un partido complejo y complicado. Siempre Cerro Largo tiene un alto nivel en el fútbol y también en juveniles, pero bueno, hay buen material en 33 en cuanto al tema juvenil. Bueno, por estado de cancha, según informó la intendencia de 33 a la Liga de Fútbol, no se pudo jugar al fútbol este fin de semana. Estaba previsto tres partidos por la Divisional B del fútbol de 33. Divisional B que viene con mala suerte, porque primero no pudo jugar por el tema de los fallos. Y bueno, ahora que se solucionó el tema de fallos, bueno, la intendencia no permitió jugar en el Parque Colón porque, bueno, la cancha, según estableció los responsables de la misma, no estaba en condiciones, por lo que no se jugó la fecha de la Divisional B del fútbol de 33. Bueno, veremos, hoy habrá reunión de la Liga de Fútbol de 33 y allí seguramente se establezca nuevamente la posibilidad de jugar el fin de semana, pero ya los tiempos apremian, porque ya tenía que prácticamente terminar la Divisional B para comenzar la Divisional A, y todavía faltan dos fechas de la Divisional B, y si hay finales, porque todavía no se sabe si hay finales serían dos fechas más, o sea que estaríamos hablando de casi un mes, entonces la A comenzaría recién en septiembre, lo que achica mucho el plazo. Una Divisional A que debe terminar a fines de noviembre. Así que veremos qué pasa. Pero ya los plazos se vienen complicando. Fútbol profesional uruguayo, hubo de todo, fútbol profesional uruguayo. Pero en cuanto a resultados, bueno, comenzando la fecha 1 del torneo clausura, Cerro Largo no pudo como local y empató con Juventud 1-1. Central Español lo derrumba cada vez más a Progreso, porque le ganó 1-0, Progreso está en la última posición de la tabla para descender. Liverpool le ganó a Albion, bueno, una victoria importante de los dirigidos por Fossati, 1-0. El otro resultado es la gran victoria de Cerro ante Danubio, que vienen peleando el tema del descenso. Bueno, Cerro dio un batacazo, le ganó en cancha de Jardines de visitante, ganó Cerro 1-0. Wander, otro que ganó de visitante, que viene luchándola también para salir del descenso. Gran partido de Wander, que lo venció a Defensor Sporting 1-0. Boston River le ganó anoche a Nacional 2-1 de visitante en el Gran Parque Central. Bueno, hoy a las 10 de la mañana se reúne la directiva Nacional. Muchos dicen que hoy va a ser cesado Jorge Bava como técnico de Nacional. Anoche lo entrevistaron a Bava después del partido y él dijo que él no entregó el cargo, que no piensa renunciar y que a él la comisión directiva no le trasladó nada. Y eso era hasta anoche. Hoy a las 10 de la mañana se reúne la comisión directiva de Nacional. Algunos colegas que trabajan cerca del equipo tricolor, o por lo menos están en Montevideo, aseguran de que hoy sería cesado Bava de la dirección técnica de Nacional. Otros, bueno, dicen que podría haber una espera, un partido más para el técnico tricolor. Pero ayer, lamentablemente para los intereses Nacional, jugando en su cancha, con 20.000 personas apoyándolos, ante un Boston River que es uno de los peores de la tabla, ganando 1-0, le dieron vuelta el partido. O sea, la verdad que, bueno, algo pasa con el equipo tricolor, no le encuentra la vuelta Jorge Bava, o el nivel es muy bajo de los jugadores tricolores, porque la verdad, Bava intentó de todo ya. Capaz que está, bueno, poniendo malos jugadores. Ayer intentó con Rodríguez y con Zuculini y Boggio. Intentó con mucha pierna, mucha marca, mucha. Trató de que con Zuculini ir un poquito hacia adelante y dejar más la marca de Rodríguez y que Zuculini fuera un poquito más, se comprometiera, fuera un poquito más adelante con Boggio. Bueno, Tiziano corría adelante, mostró algo interesante. Silvera no tiene suerte, es el que se fue de Peñarol para Nacional, porque todavía que no anda muy bien, hizo un gol en contra, Silvera. Bueno, los laterales están muy flojos, tanto Ancheta como Cándido. La gente pide, bueno, fueron a... La verdad que ayer en Chivas Nacional le gritó muchas cosas a los jugadores, a los dirigentes, están muy enojados. Bueno, hoy de todas maneras habría una reunión, bueno, no es que habría, va a haber una reunión a las 10 de la mañana de la directiva de Nacional y ahí veremos el futuro del entrenador. En cuanto a lo que tiene que ver con el partido Torque Peñarol, bueno, ustedes vieron cómo fue en televisión, se apagaba y se prendía la luz, así estuvo varios minutos. Bueno, parece que el soporte, el software estaba complicado y era alguien de Estados Unidos que abastece a esa red de iluminación. Eso es lo que decían, ¿no? Bueno, un dirigente de Torque dijo que hackearon la red lumínica del Charrúa. Bueno, no sé a quién creerle, pero es cierto que la luz se apagaba, se prendía. Bueno, trabajaban técnicos y demás. Cuando se suspende el partido a los 40 minutos, ya había pasado la hora, eran 7:15, ¿no? No sé, por ahí. Cuando se suspende el partido se prenden todas las luces. Y bueno, después nunca más se apagaron las luces. Bueno, hay mucha molestia porque dicen que el juez se apuró en decir que el partido no se jugaba, que tenía que haber esperado unos minutos más. Bueno, porque parece que el juez lo había suspendido, después salió afuera, justo estaban todas las luces prendidas, dijo, bueno, se podría jugar, pero ya no había gente en el estadio, o sea, que sería una tomadura de pelo, porque ya la gente se había retirado. Bueno, ese partido cuando se juega, bueno, ahí está una batalla campal, ¿no? Porque Peñarol no lo quiere jugar el miércoles antes del clásico y anteriormente a eso no hay lugar porque Torque juega por Copa Sudamericana. La otra solución, que aparentemente es reglamentaria, es que el fin de semana que viene se fue solamente el partido Torque Peñarol, no se fue ningún partido por la segunda fecha del torneo clausura. Veremos qué pasa también con ese tema.
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0: Va a abrir el mercado de cambios a 39 pesos la compra, a 41.50 a la venta del dólar. El euro 44.20, 49.18, argentino 002.020. Real 7 pesos 8.70 compra-venta respectivamente. Señores, vamos a decir qué pasó con el 5 de oro. Bueno, nadie tuvo suerte, nadie sacó nada. No hubo acierto ni el 5 de oro, ni en la revancha, ni tampoco en el pozo de plata. Así les voy diciendo. Bueno, vamos a cantarle los números del 5 de oro. Fueron el 21, 27, 35, 39, 48, bolilla extra, el número 5. Vamos a el revancha. El 1, 12, 24, 34 y 46. No hubo acierto en el pozo de oro, no hubo acierto en el pozo de plata, no hubo acierto en el revancha. Y el acumulado para el miércoles es de 23.900.000 pesos.
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0: Vamos a la atención médica en Policlínica Municipal, Policlínica Móvil de Intendencia Departamental. Para este lunes 10 de agosto va a atender de 8 a 10 de la mañana en Barrio Abreu la doctora Abogadro. La misma profesional atiende de 13 a 15 horas en Barrio Floresta.
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0: Nota necrológica, María Esther González Bentancur, que en paz descanse, falleció hoy en la ciudad de 33. Sus hijos, Nancy, Gustavo, Santiago, Cecilia, Luciana, Roberto, Roxana, Mariela y Ángela. Hijos políticos, Andrés, Kaira, Berenice y Viviana. Como los nietos, Yoliga, Elena, Nazareno, Agustín, Axel, Juan y Sandino. Y demás familiares lamenta con mucho pesar dicho deceso y comunica el acto de sepelio a realizarse en esta jornada a las 16:30 en el cementerio municipal de 33. Velatorio, sala número 2. Corresponde el servicio a Grupo Ocaso. Señores, vamos a cerrar la edición informativa de esta jornada. Vamos a utilizar los datos del tiempo. Las 8:30 de la mañana ya. Bueno, vamos por Inumet A ver qué nos dice Inumet. Va a ser una jornada que no va a ser mucho calor. Bajó un poquito la temperatura, 4 grados, 2 décimos de temperatura. Luego va a ascender. Es mucha humedad, 91%, 15 kilómetros la visibilidad. Y te digo que para hoy solamente llegaría a 13 grados la máxima de esta jornada. Señores, con noticias estaremos al mediodía. Hasta luego.
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9: Es la hora 8:35 minutos.
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12: ¿Qué tal, amigos? El saludo cordial, deseando que en todos los hogares reine la paz, la dicha y la prosperidad. Luz y entendimiento para quienes conforman tu hogar. Hogar que debe ser bendecido siempre con buena salud. La salud es lo más importante. Para mí lo demás viene por añadidura. Con buena salud logro cosas, con buena salud logro un buen trabajo, logro esforzarme, logro conseguir la papa del día a día para mi familia, logro avanzar, logro todo desde que haya una muy buena salud. Y una parte importante de tener buena salud es cuidarse. La alimentación es fundamental. Tratarnos, empezar a hacer una dieta especial o un cambio de hábitos que realmente nos mejore y nos incentive a una mejor calidad de vida. Hay personas que tienen una toxicidad constante por envenenamiento de mercurio, y es que comer bastantes pescados, bastantes mariscos, conllevan a tener demasiado mercurio. ¿Y cómo hacemos una purga de mercurio, de metales? Se necesita hacer a través del quelante, y el quelante, que logra extraer metales del cuerpo, se consigue en el rábano. El rábano, usted haga una dieta, 7 días nada más, que machaque o que licúe el rábano, y lo tome como un juguito lo primero de la mañana, lo va a hacer ir al baño a eliminar todos esos metales del cuerpo que están generando una toxicidad. Cosas que no pertenecen al cuerpo hay que drenarlas, hay que sacarlas. Recuerde muy bien que una buena salud es fundamental. Tratarse, descargarse malas vibras, malas energías, porque eso también enferma el cuerpo físico, de dolencias, de decaimiento, de problemas de los huesos, de la columna, nosotros le ayudamos. 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
14: ¿Cómo le va, hermano? ¿Cómo se encuentra hoy?
17: Bien.
14: ¿Bien por qué?
17: Después que he venido acá a curarme, ando marchando bastante bien.
14: Gracias a Dios, hermano, eso no lo puede decir cualquiera, solo quien atravesó semejante situación lo puede decir. Bueno, vamos a enfocarnos en que a usted se le hizo un trabajo de liberación y funcionó todo al pelo, perfecto. Pero vamos a enfocarnos principalmente en una parte del trabajo donde había que ahuyentar a un enemigo, una persona que te estaba haciendo la vida imposible. Esa parte es importante mencionarla porque de todas maneras hay que entender que hay personas malhadadas, existen los enemigos declarados que nos juran la guerra y los enemigos ocultos que son los que también nos hacen la guerra, pero no nos damos cuenta de dónde viene el golpe. Tú tenías un enemigo declarado que era prácticamente un vecino. Sí, ¿qué pasaba con ese vecino?
17: Y no podíamos salir afuera porque lo agarraba, los insultaba y los tiraba piedra y tiraba un poco e insultaba, o sea, todo el día insultando.
14: O sea, un tipo que siempre les quiso prácticamente hacer la vida imposible. Sí. Pero usted pidió un trabajo específico para retirar a una persona de ese lugar. Se colocaron unos productos que tenían un olor específico, vamos a hablar con sinceridad, que esos olores hacían que usted prácticamente se alejara. ¿Cómo vio usted, cómo notó, por ejemplo, el primer día que le puso ese producto?
17: Y ese día el tipo no salió en todo el día de la casa. Ahora la segunda vez, cuando le eché, sí, ya empezó a salir y se sentía molesto y seguía insultando y cada vez más nervioso.
14: Puso más alterado.
17: Alterado. Hasta que a los dos meses más o menos que se leyó eso, el tipo agarró y habló solito, callado la boca, se mandó a mudar del barrio.
14: Y llevaba varios tiempo ahí.
17: Hacía como 5 o 6 años que estaba.
14: Claro. Bueno, básicamente usted me habla de 6 meses, pero en realidad en mi conteo, nuestro conteo, la parte espiritual, es a partir de que se colocó el producto en la casa del tipo. Yo sé que fue un poco incómodo para usted acercarse a la puerta del tipo, ciertas horas, los martes y viernes, regar eso, fue un poco complicado también.
17: Ah, fue bastante complicado, pues. Fue complicado, pero dio resultado. A los dos meses que se le echó, el tipo se mandó a mudar.
14: Bueno, gracias a Dios. Lo importante es que retiró un enemigo, no importa si haya sido un enemigo que le haya hecho trabajos o enemigo declarado haciendo la guerra, como vecinos indeseables, personas negativas. Lo importante es que se retiró. ¿Está conforme? ¿Está tranquilo?
17: Sí, no voy a estar conforme. Estoy más que conforme. Estoy. Gracias a Dios que se fue del barrio, y por lo menos estamos ahora, está todo el mundo tranquilo, todo lo dan, hasta gracias.
14: La paz no tiene precio, ¿verdad?
17: Ah, sí, no.
14: Eso es verdad. Sí. Bueno, gracias, hermano, muy amable por sus palabras y también el tratamiento, la curación. Bueno, nos enfocamos en eso, pero lo importante es que usted hoy es otra persona. Dios te bendiga.
17: Gracias a Dios.
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21: Un abrazo para usted.
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no te hará sombra el olvido, mientras yo pueda cantarte desde un tiempo muy distante, por mil cosas superior. 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Más de un potro embravecido con furor te dio un abrazo, un manotón, un pechazo, pero en nada te han vencido. Vos aguantaste resistido las tiroñadas violentas y no caben en tus cuentas los truenos como cañones, las heladas cerrazones y las terribles tormentas. Aunque el progreso te deje al irse de sobresalto, desde allá de lo más alto la Cruz del Sur te protege. 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
2: Sean todos y cada uno de ustedes bienvenidos a esta pequeña disertación. Bienvenidos a este espacio, a este programa que llevamos a diario a cada uno de sus hogares, en busca de un oído que escucha y una mente que entienda, en busca de esa persona que tiene dificultades, trabas, problemas, inconvenientes en el hogar, en la familia, en el negocio, que tienen problemas de enfermedades desconocidas, que son víctimas de la envidia, de la maldad, de las personas egoístas, hipócritas y falsas que le rodean. Usted, señor, o usted, señora, que me escuchan, son bienvenidos a participar de nuestro programa o de buscar nuestra asesoría personalmente en cualquiera de nuestros centros de atención y consulta. Vamos a pasar muy rápidamente a dar respuestas a los mensajes, a mensajes que a diario nos llegan y que por supuesto en el día, en el transcurso del día, muchos de ellos no alcanzamos a responder. Este mensaje dice de la siguiente manera, preste mucha atención porque este caso puede ser el suyo. Este mensaje lo envía Raquel, dice, maestro, tengo muchos problemas en lo económico, me va mal, en la salud estoy peor y en los juegos ni hablar. La situación es muy difícil para mí, mi fecha de nacimiento es el 25 de agosto del 75. A ver, Raquel,

0: Muy mala suerte, sí, es cierto, tiene muy mala suerte en los juegos de azar, tiene muy mala suerte en cualquier cosa que emprende, pero también debe tener en cuenta, mi querida amiga, que la actitud que usted tiene de la vida es negativa, es una actitud contraria. Usted llega a ese punto crítico donde no necesita que nadie le haga daño porque el daño se lo hace usted sola. Cambie su actitud, cambie su comportamiento, cambie su manera de ver y hacer las cosas. Hágalas de manera positiva, siempre para triunfar, para adelantar, para salir adelante. No para ver si es posible y con ese pesimismo donde usted misma se mete en un pozo y se tira las paladas de tierra usted sola. Entonces, acostúmbrese a hacer las cosas de manera positiva. El que hace las cosas de manera positiva, pues todo le sale bien. Cambie su conducta y por supuesto su comportamiento. Raquel, gracias por participar de nuestro programa. Ustedes también pueden ser partícipes de este programa, estimados amigos, a través de ese mensaje de WhatsApp, mensaje de texto, les vamos a dar una respuesta a todas aquellas personas y familias que se comuniquen. También se hace presente a nuestro programa Aníbal con fecha de nacimiento el 8 del 11 del 70. Tengo problemas económicos, tengo trabajo, pero el dinero no me alcanza para nada. Por favor, necesito una ayuda. A ver, mi estimado amigo Aníbal, de acuerdo a los datos que nos brinda, vemos que efectivamente hay muchos tropiezos, muchos descalabros económicos, negocios mal hechos, decisiones mal tomadas, asesorado de manera equivocada y rodeado de personas muy egoístas, personas muy envidiosas que siempre han buscado la manera de verlo completamente destruido. Aquí hay manipulaciones de terceras personas, trabajos oscuros y daños que le están afectando y perjudicando, mi estimado amigo Aníbal. 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Gracias por participar de nuestro trabajo. 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
0: Maestro, los escucho todos los días. Mi nombre es Verónica, mi fecha de nacimiento, el 24 de abril del 71. Estoy por casarme nuevamente y quiero saber si voy a ser feliz con esta nueva pareja. El nombre de él es Rodolfo, fecha de nacimiento, el 16 del 11 del 67. A ver, Verónica, primero que todo, déjeme decirle que las dificultades que usted ha arrastrado a nivel pareja, a nivel matrimonio, la culpa no es de la otra parte, la culpa siempre ha sido suya. Usted es una persona que no va a llegar a ninguna parte porque simple y llanamente lo único que busca de la persona con la cual se casa es que la saque de pobre. Usted es una persona que no sabe cuidar los recursos, malgasta, derrocha y no es posible que un matrimonio le vaya a durar de esa manera. Si no cambia su manera de pensar, su manera de comportarse, su manera de hacer las cosas, obviamente va a ser otro matrimonio fracasado. Verónica, cambie su manera de pensar, su manera de hacer las cosas. Y allí va a encontrar el hecho de que efectivamente todo puede ser para bien. Gracias por participar de nuestro programa.
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2: Recuerden, mis queridos amigos, si no han escuchado la respuesta de su mensaje a través del programa, estén pendientes que durante el día estaremos respondiendo sus mensajes como lo merecen.
1: De esta manera, mis amigos, quedan ustedes cordialmente invitados para que nos escriban o nos visiten personalmente en cualquiera de nuestros centros de atención y consulta. Hemos llegado a la parte final de esta pequeña disertación. Quedan ustedes en la compañía de Dios Todopoderoso y hasta un próximo programa, si el Señor quiere y lo permite.
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5: Es la hora 9:04.
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Hola, ¿qué tal? ¿Cómo están todos? Muy buenos días. Bienvenidos al comienzo de una nueva semana aquí en la mañana de Difusora 33, AM 1390. Comenzamos rapidísimo en este hermoso día de invierno. Está frío, pero no demasiado. Está soleado y seguramente hemos pasado todos lavando y secando ropa el fin de semana, supongo, no sé. Hay mucha gente con secarropas. Eso yo, ustedes van a decir, pero qué obsesión con la ropa. Ustedes, porque no saben la cantidad de ropa que había en casa para lavar. Bueno, capaz que en la casa de todos estaba más o menos así. Digo todo esto para lograr la conexión de internet necesaria a los efectos de contarles qué dice Inumet con respecto al tiempo aquí en el este del país. Se espera para hoy una máxima de 13 grados, el cielo claro y algo nuboso con periodos de nuboso. Dice aquí chaparrones y heladas, supongo que en alguna zona costera o demás, pero no pareciera. Hacia la tarde, noche de hoy, algo nuboso y nuboso con periodos de cubierto, neblinas y bancos de niebla y bajas temperaturas. 13 grados de máxima para el martes, 0 de mínima, o sea, mañana. Nuboso con periodos de cubierto, bajas temperaturas, heladas, nieblas y neblinas. Hacia la tarde, noche, nuboso con neblinas y bancos de niebla. Para el miércoles, 13 grados de máxima y un grado bajo cero de mínima. Por la mañana, nuboso y cubierto el cielo con bajas temperaturas, heladas, nieblas y neblinas. Hacia la tarde-noche del miércoles, cubierto con precipitaciones y también bajas temperaturas. El pronóstico extendido menciona probabilidad de lluvia alta para el jueves 13 de agosto, una máxima de 12 grados y una mínima de 6. Probabilidad de lluvia baja para viernes y sábado. El viernes, máxima 16, mínima 8. El sábado, máxima 18, mínima 8 grados. Probabilidad de lluvia media para el domingo 16 de agosto, máxima 19 grados, mínima 14. Más o menos así se va a presentar el tiempo en las próximas horas en esta zona del país donde estamos, que es el este, por supuesto. Bueno, en un ratito vamos a tener a los invitados que vienen a hablarnos de algo que va a acontecer durante esta semana. Este fin de semana tuvo noticias, por ejemplo, algunas vinculadas con la política partidaria. Ustedes saben que celebró sus 190 años el Partido Nacional y que lo más esperado era el discurso del expresidente Luis Lacalle Pou. Frente en la Ciudad Vieja, frente a la Casa del Partido Nacional, se realizó este acto. Y interesante también es lo que dijo otro expresidente, el papá de Luis Lacalle Pou, Luis Alberto Lacalle Herrera. Él valoró el discurso de su hijo por los 190 años del partido y sostuvo que las ideas planteadas por él, por Lacalle Pou, pueden servir como base para la construcción electoral de los próximos años. Dijo: "Creo que Lacalle Pou ha dejado ideas profundas, que es lo que importa", afirmó en rueda de prensa y en ese acto en la Plaza Matriz. Para Lacalle Herrera, antes de discutir candidaturas o estrategias electorales, el partido debe fortalecer los valores que el exmandatario planteó durante su intervención. Primero, es la materia prima de esos valores. Sobre ellos se va a construir lo electoral mañana. Hoy es fortalecer esos valores que él ha señalado muy bien. El dirigente nacionalista, también consultado por el llamado a la unión que hizo Lacalle Pou durante su discurso y si podía interpretarse como una señal de cara a una eventual comparecencia conjunta de la coalición republicana en el año 2029, Lacalle Herrera consideró

0: que esa referencia estuvo dirigida más que nada al Partido Nacional y no a la coalición opositora. Yo creo que no se refirió a eso, creo que se refirió al partido. De todos modos, planteó que hacia la próxima elección existen dos caminos posibles para la coalición republicana. Uno sería comparecer unida, ya en octubre, y el otro repetir el esquema anterior con los partidos separados en primera vuelta y una alianza para noviembre. Pueden ser las uniones en dos momentos distintos. Consultado Lacalle Herrera sobre cuál de esas opciones preferiría, evitó pronunciarse. Cerró con una valoración positiva de la jornada y del futuro de la colectividad. Dijo: me voy contento, orgulloso y tranquilo de que va a haber Partido Nacional por otros 190 años, así que vayan anotando. Bueno, expresiones interesantes porque lo de Lacalle Pou se plasmó en todos lados. Dijo que está tranquilo, satisfecho, no conforme. El fin último, dice, fue el bienestar de todos en su presidencia. Dijo, lo lindo es servir, la política es y debe ser una actividad honorable y la tenemos que cuidar. Habló de bueno, dijo, pasado un año y algunos meses, en una especie de no rendición de cuentas, contó cómo se había sentido. Y dijo que está satisfecho pero no conforme. Dijo que llegaba como militante a ese acto, militante del Partido Nacional, en el llano, dice, entre ustedes, donde me gusta estar, como servidor público, ahora con los militantes, y llego hoy aquí y ahora. Les voy a hablar del día de hoy, no les voy a hablar para atrás y quizás algo para mañana. Y también, dijo Lacalle Pou, lo voy a hacer con profundo respeto por todos y cada uno, por hombres y mujeres del Partido Nacional. Bien, eso fue una de las noticias que tuvo mayor repercusión porque era un acto esperado, sobre todo por la presencia del expresidente Lacalle Pou, más que la presencia, porque ha estado en algunos otros lados, es un discurso de orden político, de política partidaria, que era lo que se esperaba. Bien, eso lo destaqué, les dejé algunas referencias en la página de Facebook. Quiero mandarle un beso grande a Virginia, que nos está saludando aquí y que nos está escuchando desde el barrio Libertad. Otra cosa que nada que ver con esto y que les destaqué en la página de Facebook tiene que ver con una decisión tomada por las autoridades de la ciudad de París, capital de Francia, obviamente. Los usuarios de patinetas eléctricas en París deberán llevar casco y elementos reflectantes en virtud de las nuevas normas introducidas tras un importante aumento de las lesiones relacionadas con estos vehículos de dos ruedas. Las nuevas normas, que entraron en vigor el viernes en París y sus suburbios interiores, se aplican a todas las personas que utilicen patinetas eléctricas o dispositivos de movilidad motorizados similares, cuyo uso, según la policía, está creciendo. Las patinetas eléctricas de alquiler desaparecieron. ¿Vieron que no prosperó esto? ¿Se acuerdan que en Montevideo había, debe ser porque ahora se compran en cualquier lado, ¿no? En Montevideo había aquellas patinetas con aquel logo verde, que a veces uno iba caminando por cualquier vereda y encontraba la patineta ahí, porque claro, se le terminaba el tiempo a la persona, la patineta quedaba, era antivandálico el sistema, quedaba trancada ahí, y después si uno tenía una tarjeta, había comprado tiempo y no sé cómo se vendía, por tiempo, por metro, no sé cómo era, le colocaba la tarjeta y la patineta andaba de vuelta. Eso poco tiempo. Bueno, en París también desaparecieron las patinetas públicas o los monopatines, como les decimos acá. Se habían prohibido en el año 2023 por motivos de seguridad, pero bueno, se usan los de los privados, los monopatines que compra la gente, ¿no? Bueno, el asunto es que aumentaron los accidentes relacionados con estos vehículos de forma significativa, con lesiones graves o mortales en la cabeza. Eso provocó, miren, en el año pasado hubo 79 fallecidos en París. Como consecuencia de que venían usando estos dispositivos de movilidad, y en el año 2024 hubo 45 fallecidos. Gravemente heridos, 1.100 el año pasado, 33 más que el año anterior. Bueno, así que hay que, mira, si vas en monopatín en París sin casco, La multa, 135 euros. O también sin chalecos reflectivos y demás. Veremos qué pasa. En el año 2004, Madrid prohibió las patinetas de alquiler. Y en Bélgica, Bruselas, en junio, anunció que las iba a prohibir también. Bueno, veremos qué pasa. Yo creo que hay que tener cuidado con esto. Acá pasó el otro día una persona en un monopatín por la vereda a una velocidad increíble, que si hubiese salido alguien de alguna puerta de algún comercio de esta cuadra o de alguna casa, hubiésemos tenido una desgracia. Encima no hacen ruido porque son eléctricos. Entonces, al no emitir sonido, la verdad es que habría que, tomar conciencia de algunas cuestiones. Bien, antes de ir a la pausa, estoy acomodando aquí un comunicado para leerlo y contarles que la Comisión Electoral de COMAC convoca a los socios habilitados para el acto eleccionario que se llevará a cabo el domingo 16 de agosto de 2026 en el local de la cooperativa en la ciudad de 33, cito en Atanasio Sierra 1086, de 9 a 18 horas. En Vergara, en el local de la filial Joaquín Suárez 1247, de 9 a 17. En José Pedro Varela, en la calle Artigas, entre Rivera y 33, de 9 a 17. Se presentarán dos listas al Consejo Directivo y dos a la Comisión Fiscal. Las mismas se encuentran en las respectivas carteleras. El padrón está a disposición de los socios en Casa Central y sucursales. Se recuerda que para emitir el sufragio, el socio deberá presentar cédula de identidad. Tal la convocatoria de la Comisión Electoral de COMAC, Cooperativa Maestros Ahorro y Crédito. Y una última cosa antes de hacer la primera pausa, y es que nosotros no vamos a tener problemas, pero cuando digo nosotros, hablo de Difusora 33. Pero por este medio les avisamos que nuestros medios hermanos, como Canal 11, 33 FM 94.3 y Perfil FM, pueden ver su programación, su emisión, con algún inconveniente, con potencia más baja y también con algún corte en algún momento. Porque, como les contaba la semana pasada, están aquí en 33 los técnicos, seguramente los vieron durante el fin de semana ya en lo alto de la antena trabajando, de la torre. Ustedes saben que aquí en este edificio está montada una torre de 80 metros de altura. Las direcciones de estas empresas que mencioné, teniendo en cuenta cómo viene cambiando el tiempo, cómo se vienen dando esos vientos fuertes con más frecuencia que antes y demás, han decidido tomar las precauciones del caso. Será desmontada esta torre, quitada de aquí. Ya hay una torre nueva montada en una zona, en un barrio, una zona periférica de la ciudad. Como ustedes saben, esta torre, entre otras cosas, porta las antenas de Canal 11, Perfil FM, la 94.3. Entonces tienen que ser retiradas de aquí para ser montadas en la torre nueva. Y esta torre se irá de aquí. Bueno, ya cambiará el panorama del centro de la ciudad. Pero bueno, a mí comparto, si tengo que opinar, comparto la medida de las direcciones de estas empresas de que, si bien está todo bien, pero más vale prevenir y no tener aquí una antena de 80 metros, una torre de 80 metros, ya que el tiempo de verdad está complicado. No sabemos si será por un periodo, por este fenómeno del niño y demás, pero la verdad es que sí, el tiempo ha cambiado un poco. Bueno, muy bien, así que si ven que hay algún corte, algo, paciencia, que dentro de poco va a estar todo bien. Nos vamos a la pausa, la primera de hoy, mientras esperamos a nuestros invitados, y ya venimos con más rapidísimo.
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1: Bueno, muy bien, continuamos aquí en la mañana de Rapidísimo. Hoy tenemos uno de nuestros invitados cumpliendo años. Están aquí con nosotros María Noel Domínguez y Camilo Diego, integrantes del Plenario Intersindical de 33, que nos van a contar sobre el paro general parcial de mañana. Pero bueno, María Noel, buen día, bienvenidos. Tenemos a Camilo de cumpleaños.
2: Sí, lo estuvimos saludando ya.
1: Feliz cumpleaños, bueno, Camilo.
3: Gracias.
1: Bueno, muy bien. Después vamos a estar en deuda con nosotros, porque vino el tío y bueno, no nos avisó.
3: No avisamos a nadie, la verdad que no avisamos a nadie.
1: Estuvo una semana acá.
3: Perecito, tuvo una semana Víctor acá y no pudimos
1: Víctor avanzar. Hugo, el gran Víctor Hugo Diogo estuvo sí. Una semana en 33 y somos tan buenos periodistas que nos enteramos después que se fue.
3: Y bueno, cosas que pasan.
1: Bueno, pero cuando vuelva, si podemos, lo invitamos al programa, si él puede.
3: Claro que sí.
1: Si él puede, lo invitamos al programa. Sí. Bueno, muy bien. Gloria del fútbol de 33, de Uruguay, campeón del mundo, y para la gente de Peñarol más, ¿no? Pero mira que somos buenos en 33, Luz, Sardo, Diogo, y podemos seguir la lista, ¿no? Y no somos tantos, ¿eh? Sí. A veces que nos autoflagelamos y tenemos muchas gente destacada. No los voy a nombrar a todos, pero hay un montón. Bueno, muy bien. María Noel, paro general parcial convocado para mañana martes en todo el país y con una medida especial por parte de los sindicatos de la educación.
2: Buen día, Laura. Sí, mañana tenemos paro general parcial y hay algunos sindicatos, entre ellos los de la educación, que paran 24 horas. El paro va a ir ahí desde las 9 a las 13, en 33 con la movilización a partir de 9:30 en el local sindical de ADEOM.
1: Bien. Un eslogan, no me sale, no es la palabra eslogan, pero bueno, la consigna es sin transformaciones no hay avances.
2: Sin transformaciones no hay avances, este paro se enmarca en lo que es la rendición de cuentas, una rendición de cuentas insuficiente para el movimiento sindical y para las políticas públicas que harían a que la gente viva mejor en una plataforma, ¿no?, reivindicativa por la educación, por la seguridad social, por la justicia tributaria. El PIT-CNT estuvo planteando ya desde hace un tiempo esto de gravar al 1% más rico con el 1% para atender la pobreza infantil, que es otro de los puntos de esta plataforma, y la reducción de la jornada laboral, que tenemos el antecedente que Camilo ahora puede detallar un poco más del Zunca en estos días, ¿no?
1: Sí, hace algunos días estábamos hablando de la reducción de la jornada laboral, Camilo, aquí mismo en este programa.
3: Sí, la verdad que sí, buenos días a la audiencia y todo. Sí, la verdad que nosotros, después de una lucha de ciento y pico de días con la Cámara Empresarial, logramos para nosotros algo histórico, que vamos a las 40 horas semanales. Creo que se va a implementar creo que hasta el 2030, una hora por año, que para nosotros, como Zunca, para mí fue, y para todos los compañeros, algo histórico, ¿verdad? En que sí quedan puntos para determinar. Esto recién se va a votar en la Asamblea el día 12, en Montevideo, pero todo encamina que vamos a eso, a ese logro, ¿verdad?
1: Uh-huh. ¿Quedaron conformes ustedes con este preacuerdo?
3: Y bueno, nosotros quedamos conformes en este preacuerdo, sí, quedamos. La verdad que fue una lucha de los compañeros, de mucho sacrificio para poder lograrlo. Hay puntos que todavía quedan. Nosotros somos conscientes de la dirección y el resto del sindicato que queremos 25 y 50 años para jubilarnos los trabajadores de la construcción.
1: 25 de trabajo, 50 de edad.
3: 50 de edad.
1: Por el tipo de trabajo que es.
3: Por el tipo de trabajo que es, y está eso ya está estudiado, que puede ser así por el desgaste que tenemos los trabajadores de la construcción. Pero hay puntos que todavía dentro de la plataforma están para estudiarse y para confirmarse, pero lo más importante que se luchó, o sea, logró el preacuerdo.
1: Bien. Yo estaba pensando, capaz que la profesora le dice, ¡ah! siéntese a dar con 30 alumnos ahí, yo le cuento el desgaste. No, pero se entiende. Bueno, ese es un tema de un sindicato, ¿no? Que es importante porque es
2: pero marca un antecedente importante, ¿no? Esta reducción de la jornada laboral la viene trabajando el PIT-CNT desde hace mucho tiempo. Es lo que decía Camilo, hay estudios, hay un montón de cosas que indican. Y además, ¿no? También evidente que reducir la jornada laboral sin pérdida de salario genera mejores condiciones de vida, ¿no? No es lo mismo por el mismo salario tener un rato más para la mismo para las personas, no sé, de ocio, de lo que sea, para poder desarrollarse y un montón de cosas, que es parte de esta plataforma. El ZUNCA generó ahora este antecedente, y bueno, y se sigue. La educación también es una demanda que tiene, por ejemplo, la unidad docente, que son de 20 horas, hoy sabemos que ningún docente vive con un salario de 20 horas, lo que hace que se trabaje mucho más, lo que obviamente hace que, bueno, lo que sabemos del multiempleo, multiinstituciones, muchos grupos, está toda esa carga dentro de las demandas, tanto de las ATD como de los sindicatos, está esa aspiración, ¿no?, de modificar la unidad docente, por ejemplo, proponiendo 10 horas de departamento, de planificación, etcétera, ¿no?, que todavía no
1: se logran,
2: pero es un trabajo en el que se viene.
1: Ajá, bien. Y también, como decías en el comienzo, María Noel, está en estudio en esta época la rendición, se acerca la fecha de votación, yo no sé cuándo es el plazo, pero debe ser a fin de mes, por ahí.
2: Sí, por ahí.
1: Por ahí. Y también el reclamo tiene que ver con las partidas de dinero necesarias, por ejemplo, para la educación, ¿no?
2: Por ejemplo, hay que avanzar hacia el 6+1, esta rendición no avanza. Para que tengan una idea, 8.000 millones fue lo que pidió la ANEP en los inicios, en ese periodo, perdón, del pedido presupuestal, que sí era con miras en este 6+1. En el primer ya mensaje presupuestal eso no salió, por lo que se redujo.

0: otra vez el pedido a 6.000 y esta rendición hoy atiende solo el 10% de eso, en lo que es educación. Por ejemplo, ahora la semana pasada con el temporal, más de un edificio por el mantenimiento, porque están viejos por un montón de cosas, sufrieron daño, entre ellos, sin ir más lejos, el Liceo de Vergara, que se
1: Le
0: le voló
1: voló parte
0: una
1: del techo,
0: parte del
1: ¿no?
0: techo,
1: Sí.
0: cayó una columna de
1: Encima,
0: alumbrado
1: sí.
0: público. Y solo para atender estas demandas ahora de este temporal, solo secundaria tuvo que pedir 50 millones más a la ANEP, que obviamente no estaban en esta rendición, pero que se va a necesitar. O sea, ese presupuesto para la educación no es solamente, que a veces se quiere instalar eso, no es salario, no es que nos queremos enriquecer con la docencia, tiene que ver con mantenimiento, tiene que ver con condiciones, tiene que ver con materiales. Tiene que ver con un montón de cosas que hacen a las condiciones del trabajo, sí, pero de quienes estudian también.
1: ¿Por qué haces la salvedad? Te dicen, María Noel, te querés hacer rica
0: Y
1: con
0: en
1: la
0: el...
1: docencia. Porque ¿sabes qué me vino a la mente? Si un señor pone una empresa y se hace rico, decimos, qué bien el señor.
0: Se
1: Ahora,
0: esfuerza.
1: si sos profesor y ganas más y de repente tenés mejor calidad de vida, no, no está bien. No sé.
0: Eso es una cosa que aparece mucho en el discurso público, ¿no? De que el reclamo para la educación o el reclamo de los sindicatos es solamente salario, ¿no? Como esto que también hemos planteado en otras ocasiones, que el que vive del salario no es que está ganando nada, ¿tá? Sino que está cobrando lo que corresponde. Y esto que traía Camilo también de las condiciones. No es lo mismo si trabajo 25 años, me puedo jubilar, si tengo que trabajar toda la vida. Porque no puedo pensar en una jubilación, por eso también entra la seguridad social. No es lo mismo si voy a trabajar con cinco grupos en un liceo que si voy a tener 13 grupos en cuatro liceos. Entonces eso hace también a la calidad del empleo, pero a la calidad de vida, ¿no? De las personas.
1: Ajá. Eso que pasa que los docentes tienen que ir muchas veces de una ciudad a otra. Yo tengo una amiga que es docente y que viaja por varias ciudades todas las semanas para dar clase. ¿Es un tema de organización o es un tema de burocracia? ¿Por qué esas mismas horas no las tiene solo en un solo lugar? Nunca he entendido mucho
0: Tiene
1: eso.
0: que ver con la cantidad de horas que hay. Venimos de una transformación, además en el periodo anterior, de un recorte importante, se fueron recuperando algunas, pero tiene que ver con eso, ¿no? Por ejemplo, a veces la unidad docente no está solo en un liceo en el momento de las elecciones de hora, por eso también muchas veces hablamos de las horas de apoyo pedagógico, ¿no? Que dejarían, por ejemplo, en ese año al docente dentro de la institución para poder atender mejor. Ahora tenemos una campaña de la ANEP, esta de revinculación de gurises, que dijeron el otro día, no me acuerdo el número exacto, pero alrededor de 3.000 gurises que estaban volviendo a las instituciones, lo que es obviamente saludable. Ahora, esos gurises precisarán una nivelación, precisarán que alguien los atienda, y para eso se necesitan horas de apoyo pedagógico, equipos, todo eso que no aparece en esta rendición de cuentas, porque por lo pronto alguien los fue a buscar, volvieron a los liceos, a las escuelas o a las UTU, adentro de un salón, después de estar meses
1: Claro, no
0: por
1: se puede
0: fuera
1: pretender
0: y
1: que sea
0: no.
1: igual que los otros alumnos que ya venían
0: Que ya venían,
1: estudiando.
0: entonces
1: Claro.
0: todo eso no, en esta rendición por lo menos no está
1: Falta esa
0: contemplado.
1: parte. Hacemos una pausa, seguimos conversando enseguida con María Noel Domínguez y Camilo Diogo, integrantes del plenario intersindical de 33 sobre el paro general parcial de mañana.
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1: Adelante aquí en la...

0: como se votó antes del preacuerdo, para reafirmar esto que ya está en el preacuerdo. Vamos a ver en la asamblea que dice el conjunto de los trabajadores, y ahí la dirección nacional tomará de nuevo las medidas con la Cámara Empresarial para llevar ese acuerdo adelante, Laura.
1: Bien, bien. Ahí se va a refrendar o no, a ver qué dicen todos los trabajadores juntos.
0: Y sí,
1: ¿Dónde es Montevideo?
0: es en Montevideo. Sí, no tengo claro en qué dirección es, pero en qué lugar
1: Tiene que
0: físico.
1: haber espacio, porque son
0: Y sí, yo
1: todos.
0: pienso que van a concurrir entre 25 y 30 mil trabajadores a esa asamblea. Ahí se va a llamar a votación y bueno, según lo que tome el conjunto de los trabajadores, se llevará a cabo
1: Bien.
0: adelante el preacuerdo.
1: Bien. Hoy va a haber una movilización acá, en 33, en todos lados, pero en el caso de 33 en Adeón,
2: Sí,
1: en el
2: mañana
1: local. Mañana,
2: 9:30.
1: perdón, es mañana el
2: En
1: paro
2: el
1: de
2: marco del 11 de agosto,
1: mañana martes,
2: a
1: estamos a
2: partir
1: lunes.
2: de las 9:30
1: Sí.
2: de la mañana.
1: Bien, bien, a partir de las 9:30 de la mañana. Otro de los reclamos que hay está vinculado con las AFAPs.
2: Está vinculado con la AFA, con la Seguridad Social y con que es tomar directamente los acuerdos, ¿no? Del diálogo social. Que esto de la seguridad social tiene que ver con esto que planteaba Camilo, bueno, cómo construir una seguridad social que no sea tampoco solo, porque cuando llegamos a hablar de el precio, por decirlo de alguna forma, ¿no? De las jubilaciones, que muchas veces cómo se plantea, no es solamente porque la seguridad social tiene que ver con todo eso, con la calidad de vida, con el desarrollo, con un montón. Sabemos que hoy con la jubilación mínima es, bueno, muy difícil, por no decir imposible, el sostenerse. Sabemos que hubo incremento a esas jubilaciones mínimas también, pero aún todavía sigue siendo insuficiente y además hay que pensar la seguridad social en un país que tiene las características de nuestro país, ¿no? Una sociedad
1: Envejecida.
2: envejecida y
1: Y también depende del trabajo, porque un poco bromeábamos hoy, pero no es lo mismo tener 60 años y estar caminando sobre un andamio,
2: no es
1: que,
2: exacto,
1: que de
2: no.
1: repente, no sé, trabajar sentado en una oficina, pero también el trabajo intelectual que requiere.
2: Claro, el movimiento sindical había alcanzado una suerte de conquista, ¿no? Respecto a las AFAP. Bueno, porque las AFAP son parte de un sistema individual de capitalización que el movimiento sindical cuestiona hace años, justamente por introducir la lógica del lucro en lo que es la seguridad social. No se eliminaron, sabía, o sea, era una conquista más allá de saber que no se eliminaban en ese momento, pero habría este camino de cambios en el funcionamiento. Es un paso, ¿no? En la disputa sobre este sistema que todavía no está o sea, no está consagrado en sí, como decir, ah, se eliminaron, pero sí se está dando esa discusión. Y es eso, ¿no? Esa lógica de lucro sobre el trabajo, sobre la seguridad social y sobre la educación, ¿no? Que era lo que planteábamos ahora. Este gobierno, esta administración, este periodo, ha tenido, sin duda, algunas señales claras, ¿no? De sensibilidad social, por ejemplo, esto que mencionaba de los AFAP, por ejemplo, en la educación, en el presupuesto, o sea, se incrementa, todavía es insuficiente, pero entran infraestructura, yo qué sé, tenemos dos liceos previstos en este periodo acá, el tema que en otra vez también estaba comentando, el camino hacia el desmantelamiento de lo que fue la transformación Robert Silva, las ATD que vuelven un rol consultivo, hay elementos que hacen que la participación sea más saludable. Recordemos que veníamos de un periodo que asume el gobierno de la calle Pou, con Robert Silva en la educación a la cabeza, y de buenas noches se sumarían 17 profesores en San José por haber participado en una campaña en el marco del PIT-CNT, lo que fue el no a la reforma. O sea, era un contexto complicado y entonces un poco por ahí esta rendición es insuficiente. No abarca lo que el movimiento social espera. En un gobierno progresista se espera más sensibilidad incluso, pero es en ese marco que se escribe este paro, ¿no? Y en una sociedad, perdón, en un país como Uruguay, pero un departamento como 33, también, ¿no? Con el índice de desempleo más alto del país.
1: Bien, aquí dice, buen cumple a Camilo, y ya que está María, también que cumplen 70.

0: Siempre este es Darío Mariño.
1: Estamos ahí.
0: Darío Mariño, entonces, que están ahí en fechas de celebrar cumpleaños. Decíamos que en 33 va a haber esta concentración en el local de ADEOM. En Montevideo va a ser en la explanada de la
1: Sí.
0: universidad. Bueno, no hay explanada, en la vereda, allí
1: Sí,
0: enfrente.
1: a partir de las 9.
0: Y de ahí van al Palacio Legislativo.
1: Sí, es con movilización. De todas formas, en todo el Uruguay va a estar movilizado en el marco de los plenarios departamentales.
0: Bien, en el caso, ¿a qué hora acá dijiste en 33?
1: A partir de las 9:30.
0: En ADEOM.
1: Un poco también se va a retomar mañana en la Asamblea, eso para invitando, convocando el tema de empleo y vivienda, que fue una propuesta del plenario que quedó en los cajones ahí en el gobierno departamental. No hubo más respuesta, ni por sí ni por no. Era un planteo además que involucraba directamente al Sunca, justamente por la generación de empleo. El gobierno departamental no planteó nada más, y sin embargo, ahora hace unos días, creo que fue mismo en este programa, que vimos que algunos oficialistas andaban con un planteo por el estilo, pero o sea, parece más una cuestión de propaganda que de hacer nada, porque el plenario todavía sigue esperando eso. Fue un planteo que se hizo con base técnica, que se fundamenta en un estudio hecho, ¿no?, de Diego Duarte
0: Sobre la vivienda
1: sobre
0: vacante.
1: la vivienda vacante, que incluye el movimiento sindical por el empleo, especialmente tuvo ahí su trabajo el Sunca. Eso se plantea a todas las autoridades departamentales y nada, pero vemos que en otros departamentos sí está pasando. En Minas hay un laboratorio, ya se empezó a hacer. A nivel nacional se votó por todos los partidos esta ley en Paso de los Toros, sin embargo, 33 esperando que llueva.
0: No han obtenido respuesta, ¿no? O sí, Camilo,
2: No,
0: a la...
2: nosotros, como dijimos en el programa anterior, la verdad,
0: Sí.
2: nosotros estamos a distancia con las autoridades municipales. Hemos hecho las gestiones necesarias por todos los caminos para poder tener una conversación, una reunión con el señor intendente, pero no sé, se ve que no tiene agenda para el
0: No
2: movimiento
0: han
2: sindical y
0: tenido
2: mucho menos para
0: respuesta.
2: el Zunca. Entonces, yo es como de hablamos la otra vez, es imposible construir o aportar nosotros como movimiento sindical ideas y propuestas y tener respuesta del otro lado también. Entonces, yo qué sé, es difícil. Nosotros hemos votado este tema en la interna de la departamental del 33, sacar de lado ya el tema del intendente, ¿no?
0: Sí,
2: Buscar
0: más
2: otros,
0: allá
2: más
0: de
2: allá del
0: buscarle la vuelta por
2: respeto.
0: otro lado.
2: Claro, más allá del respeto que se merece el señor intendente, pero yo creo que en este momento el respeto hacia nosotros como sindicato o como departamental de 33 no es recíproco. Bueno, y buscaremos los otros caminos. Ahora nosotros hemos pedido a la bancada de Ediles, el Frente Amplio, para tener una reunión. Vamos a hacer los caminos y los contactos para poder reunirnos con los diputados que tuvimos en un periodo pasado una reunión muy importante, a la cual les expresamos a los dos el tema de vivienda de MEVIR, que era lo que nosotros considerábamos que podía traer empleo y poder mano de obra, pero los caminos están cerrados a nivel sindical para poder hablar con el señor intendente es imposible. No
0: Bueno.
2: sé qué pasó que no la entendía, teníamos un diálogo fluido en periodos pasados, pero ahora ha tomado él una postura de no juntarse con el movimiento sindical y bueno, nosotros vamos a seguir los caminos que tengamos que seguir para poder aportar humildemente un granito de arena al departamento, ¿no?
0: Bueno, acá hay una realidad también en el caso de la construcción determinada, según el rubro, ¿no, María Noel? Pero hay como una necesidad de trabajo, ¿no?
1: Hay una necesidad, claro, según el rubro, por ejemplo,
0: Claro.
1: sabemos que la educación en sí tiene algunos elementos, pero no depende, ¿no? En su todo tiene elementos compartidos, obviamente,
0: Claro.
1: con lo departamental. Hoy para 33 sí es importante el tema de las obras, de que los gurises puedan estudiar, de la descentralización, la llegada a la universidad, todo eso, ¿tá? Pero y tiene otros elementos que son más a nivel nacional o políticas nacionales. El tema de la vivienda y el empleo, sí, fue una propuesta del PIT-CNT. Sabemos que en 33, con las características que tiene, 10 trabajadores en funciones te mueven la aguja, No es un lugar que vos digas, si no se van a mover. Entonces, esto de las viviendas, tenemos gente en situación de calle y tenemos viviendas, tenemos casas vacías.
0: Y con deudas.
1: Y con deudas.
0: Cuando se presentó ese proyecto, que fue en el local de AEBU, fueron todas las autoridades y gente, dirigentes de todos los partidos.
1: Vino la Comisión de Vivienda del Senado, que está compuesta por gente de todos los partidos.
0: Fue el intendente, los dos diputados, ediles de todas las bancadas.
1: Esa ley se votó a nivel nacional. Ya se está implementando en algunos lugares. Ponía el ejemplo de Minas, pero hay que ver también en Minas, en Paso de los Toros. Hay algunas otras cosas en política de vivienda. El propio plenario se reunió con la ministra de Vivienda para plantear esto. Hay algunos, se anunciaron algunas cosas, ahí te nombraba Camilo, por ejemplo, Mevir, creo que en Cerro Chato.
0: Vergara, creo, ¿no?
1: Hay que ver, bueno, los caminos después cómo sigue, pero esta propuesta del plenario, que el que tiene que...
0: Anuncio Villazara, que no es Mevir, pero es Agencia de Vivienda.
1: Ahí va, el que tiene que jugar ahí es el intendente, ¿no? Y un poco eso se va a retomar para, bueno, seguir trabajando, para seguir insistiendo y para poder hacer los caminos que sean necesarios, porque también el plenario está en varias cosas. Ahora también estamos con el Congreso de Educación, que está en desarrollo, que se va a
0: Hablamos con Mazzoni el otro día acá en el programa, el consejero electo.
1: Estuvimos en una reunión con el plenario también con él y su equipo. Agosto y septiembre se van a estar desarrollando las asambleas territoriales y en diciembre va a ser la plenaria final en Montevideo. Eso es importante que también sepan. Cualquier ciudadano puede convocar a una asamblea, no es un congreso de profesores, eso son las ATD, que son otras cosas, es un congreso de participación ciudadana justamente para construir entre todas y todos eso, qué educación queremos, y se pueden convocar las asambleas, sea un grupo de vecinos, sea un sindicato, sí necesita un mínimo de 15 personas, es como... El único requisito.
0: Lo hablábamos acá, también cuesta, ¿no? Está como cada uno en su vida, con sus problemas y sus cosas, y le cuesta un poco participar a la gente. Lo hablábamos con Daniela Fernández y no sé, me acuerdo quién más estuvo con Daniela, de UCDI, Daniela, sobre los preparativos para el Congreso, ¿no? Nacional de Educación.
1: Sí, cuesta, a veces también hay que ver cómo se dan esos espacios, ¿no? El Congreso es un espacio fundamental que tiene algunos elementos que es importante tener en cuenta, ¿no? Más allá de la independencia y demás, pero sí hay que saber mirar también el todo. En el periodo anterior no se convoca el Congreso de Educación, se vuelve a convocar cuando cambia
0: la... Por eso es el cuarto ahora recién.
1: Cuando cambia la administración es el cuarto Congreso de Educación. Hay partidos políticos, toda la coalición, no perdí el nombre ya, pero la coalición republicana no está participando. El único partido que participa de la oposición, obviamente participa el oficialismo porque es quien lo convoca, de la oposición es Cabildo Abierto. El Partido Nacional, el Partido Colorado, el Partido Independiente sí queda. Y los demás no participa ninguno. Pero después... todos opinan de educación, ¿no? Entonces, eso también es importante ver quiénes eligen dar la discusión colectivamente de qué educación queremos y quiénes hacen, no sé, propaganda y biombo con lo que es el tema. También es entonces también tiene que ver con eso.
0: Es que debería ser, opino como ciudadana, ¿no? Lo más imparcial posible, debería ser una política de Estado, más allá de quién gobierne, ¿no? Bueno, la educación va para acá o por allá, que dicen los técnicos, como el Congreso lo propone, qué opinan los padres, los alumnos o cualquier ciudadano, aunque no tenga hijos en la educación, y que sea algo de Estado, porque si no son 4-5 años, se hace un cambio, bueno, termina ese gobierno, se hace otro cambio, termina el otro, se hace otro cambio, no sé.
1: Por eso es importante dentro de los ejes, ¿no?, de este
0: no guiarlo Congreso, por la política partidaria.
1: La autonomía y el cogobierno, ¿no?, de la ANEP y de la educación, que es lo que te saca de esos vaivenes políticos. Claro. Y eso tiene que ser parte y tiene que salir del Congreso, porque también, ¿no?, porque muchas veces... se habla de lo vinculante o no, esta cuestión de ay, qué van a hacer después, si hacen o no hacen, y tendrá que ver que esto lo planteó la misma consejera Carolina Payas, cuando estuvo en la instalación del Congreso, lo traía Mazzoni el otro día, tendrá que ver con la fuerza que tenga el Congreso, ¿no? Si son tres asambleas de 15, yo creo que capaz que claro, no va a tener tanta, como si es un movimiento en todo el Uruguay, de toda la ciudadanía, proponiendo, ahí no va a quedar otra que por lo menos tener en cuenta lo que ahí se plantea. Pero tendrá que ver con eso, con la capacidad de movilización que tengamos o no.
0: Claro, porque hablar y cuestionar, cualquiera de nosotros habla y cuestiona en cualquier lado, y a veces te pones a conversar con alguna persona y te acomoda la educación en una mesa conversando.
1: Entonces, pero es importante, pero no participa, claro. Por eso también nosotros remarcamos esto de la asamblea mañana, convocando a los sindicatos, pero también a las personas, ¿no?, que se quieran acercar, porque es importante eso, dar esa discusión sobre la participación, sobre cómo participar, enterarse qué es lo que tiene en agenda el plenario interdepartamental, porque somos en definitiva los trabajadores de... Es un plenario además que funciona con las características, ¿no?, del departamento, pero hay varios sindicatos representados, entonces también es importante eso, acercarse más allá de... De repente se están afín con el paro, con lo que se plantea, pero no sé, tengo un trabajo que de repente, no sé, soy comerciante, no está sindicalizado, lo que sea, sí,
0: cualquier
1: también se pueden acercar, porque la idea es eso. Dentro de los temas que se va a discutir, vivienda y empleo, también el plenario se va a proponer la realización de, o la convocatoria o la movilización para algunas asambleas territoriales, y vamos a discutir en la asamblea de mañana cuáles son los fundamentos de la educación popular a la que aspira y defiende el PIT-CNT por la educación pública, que es en definitiva la educación de las hijas y los hijos de los trabajadores.
0: Bien. Mañana, 9:30, en ADEOM.
1: En ADEOM.
0: En Montevideo, desde la UDELAR al Parlamento, y de 9 a 13 el paro, a excepción de la educación.
1: Que para 24 horas.
0: ¿Todas las ramas?
1: Sí.
0: Todas las ramas.
1: Todas y trabajadores, docentes y no docentes.
0: Trabajadores docentes y no docentes de la educación. Gracias a ambos por haber venido.
1: Muchas gracias, Laura, a vos por el espacio.
0: Y gracias, Camilo, que estás de cumpleaños hoy. Nos hiciste un lugar ahí en la agenda.
2: Bueno, muchas gracias, Laura, siempre por invitar, y estamos a la orden.
0: Bueno, muy bien, estuvimos con Camilo Diego, Mariano el Domínguez, integrantes del plenario intersindical de 33, a propósito del paro general parcial de mañana y de la temática que a razón de ello surge. Nos vamos a la pausa.
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Bueno, muy bien, seguimos adelante. Vean ustedes esta noticia de último momento. Lo digo porque corresponde, lo dio a conocer el colega Eduardo Preve, pero es una noticia del ámbito policial. Robo de morfina y fentanilo. La policía detuvo a una enfermera del Hospital Evangélico por el robo de medicamentos controlados, fentanilo, morfina y diazepam de la farmacia del centro asistencial. La denuncia fue presentada por la jefa del Departamento de Enfermería del Evangélico, quien detectó el retiro irregular de 3 ampollas de morfina, gestionado mediante una receta médica con datos incompletos, a nombre de un paciente que no figuraba en los registros del hospital y con el número de funcionario de una auxiliar de enfermería que, consultada posteriormente, reconoció el número como propio, pero negó que la letra y la firma de la orden fueran suyas. Según la denuncia, personal de la farmacia relató que la persona que había retirado la medicación vestía túnica de enfermería. Al revisar las cámaras de videovigilancia, se constató que un auxiliar de enfermería había concurrido a la farmacia en 2 oportunidades durante su descanso, con cambios en su vestimenta y peinado entre una visita y otra. Ante las inconsistencias detectadas, las autoridades del hospital le solicitaron a la trabajadora que exhibiera sus pertenencias. Dentro de un bolso de mano gris se halló una cartuchera de tela que contenía 3 recetas médicas en blanco, 4 ampollas de morfina vacías y rotas, una ampolla de fentanilo, una de diazepam y una de midazolam. Bueno, esa es una noticia de último momento. Esto fue en el Hospital Evangélico Montevideo. Y bueno, la verdad es que seguramente va a tener repercusiones con este tema, que también, como se da en muchos locales o instituciones, o sea, no es algo que pasa a nivel de la vía pública, pongámosle, entonces hay como determinada dificultad para enterarse de algunas cosas, pero todo nos terminamos enterando. Bueno, está agotada la primera edición de El Bote de la Muerte y otros... y otras leyendas del paso de los carros. ¡Qué bárbaro! Y aparece una nueva edición. Miren esto. En las presentaciones tenemos ejemplares que hemos amarrocado en caja fuerte de 7 llaves y que entregaremos rigurosamente de acuerdo a la cara del lector o la lectora, dice. Puede quedar algún ejemplar huérfano por ahí, en alguna librería. La Patria es ancha y ondulada y Escaramuza lo distribuyó generosamente. Pregunten que no molestan. Se está preparando la segunda edición de este libro, que está realizado por 2 olimareños, Fernando Gallardo, el escritor, y el artista plástico Julio Castillo. Está en corrección de texto la segunda edición. Un ánima del paso de los carros se nos había metido en la redacción. Mentira, dice, no fuimos a la escuela. Mentira, nos hacíamos la rabona abundante. E ilustraciones de Julio siguen produciendo hasta dormido, que sigue produciendo hasta dormido. Incorporaremos la crítica especializada de nuestras madres. Por una moneda o por un churrasco podemos leer algunos de los relatos. Hay que agendarse el vino, también lo ponen ustedes. ¡Qué bárbaro! Bueno, el libro además se presenta el 19 de agosto a las 19 horas en la Biblioteca José Artigas de la Casa de la Cultura de Maldonado. Así que no lo olviden los que anden por allá, los olimareños que anden por allá. El Bote de la Muerte y otras leyendas del paso de los carros, de Fernando Gallardo y Julio Castillo. Se acuerdan que mucho hemos hablado sobre este libro acá, y muy lindo. Les dejé el calendario de policlínicas municipales, policlínica móvil, urbanas, rurales, etcétera, etcétera, para esta presente semana. Y por último, antes de irnos, vieron que hemos tenido varias noticias del deporte. Siempre anda algún olimareño protagonista de algún éxito deportivo. Ustedes saben que se está disputando, se estaba disputando en Rumania, porque ya finalizó el Mundial, finalizó para Uruguay, el Mundial de balonmano, de handball, sub 18. La olimareña Julieta Villar, que ha estado acá con su papá, el profe Pedro Villar, en varias oportunidades, está participando.
Y resultó, el otro día jugaron contra Uzbekistán y resultó ser la jugadora del partido, reconocida, ¿no? Especialmente les dejé las fotografías y demás, y eso está muy bueno. Yo siempre que me entero de algún éxito deportivo, trato de conseguir la información. Así que, y quedo en deuda igual. No soy periodista deportiva, pero bueno, ahí uno trata de que la gente se entere. Y pido disculpas para los que se me escapan, que sé que son más de los que informamos. Saludos para Zuli, que dice buenos días. Para Víctor, para Dimar, feliz lunes. Gracias, Dimar, igualmente. Hermosa foto aquí. Dice, buena semana para ti, audiencia. Por acá muy frío, pero por suerte no llueve. Salud, salud. Desde Sauce Deportes Suelo, dice Luis, olimareño que trabaja en Maldonado. Mari en Colonia, al firme como todos los días. Susana, buen día y mejor semana a todos. Elda, feliz y bendecido día. Buenos días, buen comienzo de semana para todo 33. Arriba hay sol y por suerte, dice Emi. Estela Mari dice, buenos días, feliz comienzo de semana y que tengamos una linda jornada hoy lunes. Luján, Gloria, Richard, Mari. Buenos días y feliz lunes, dice Beatriz. Amanda también, Jacqueline, para toda la audiencia. Y María, tenemos varias Marías acá. Muchísimas gracias a todos por tanto cariño. Ya voy a subir la información complementaria del programa y algunas novedades que nos van llegando. Nos estamos despidiendo. Gracias a todos por su compañía. Buen comienzo de semana. Mañana, martes, desde la hora 9, nos reencontramos como siempre aquí en CW45 AM 1390. Chau.

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1: A esta hora en 33, 9 grados, 8 décimas de temperatura en el marco deportivo destacamos. Hoy se va a jugar un partido por la primera fecha de clausura del fútbol profesional uruguayo. Van a jugar Deportivo Maldonado ante Racing en el burgueño Miguel de Maldonado. Mientras tanto, a esta hora está reunida la directiva nacional. Bueno, hay dudas sobre si se le va a pedir la renuncia al técnico Jorge Bava o lo van a mantener en el cargo. La reunión comenzó hace instantes y bueno, está toda la directiva nacional. Veremos cuál es el futuro del equipo tricolor y fundamentalmente su técnico ante la derrota de Nacional ayer a manos de Boston River por 2-1. Con más noticias, 11:30. Hasta luego.
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3: Muy, pero muy buenos días, queridos amigos. Acá comenzando con un nuevo día, con una nueva semana, deseando que sea un inicio de semana positivo, cargado de buenas vibras, de gente positiva, de gente que aporte a tu vida. Hoy es el momento de un comienzo de una nueva vida. Hoy es el comienzo de dejar atrás todo lo negativo, todo lo nefasto. Es el momento de que te dé la oportunidad de darle ese giro positivo a tu vida. Es el momento de que seas feliz, porque tú como ser humano mereces ser feliz, mereces tener todo aquello que tanto deseas. Vengo de una semana de mucho trabajo, una semana donde me visitó muchas personas acá en la ciudad de 33. Personas con fe y personas con cero fe. Personas que ya estaban agotadas, cansadas de visitar a muchísimas personas y no encontrar la solución, no encontrar respuestas, no encontrar verdades. Personas que ya están cansadas de ir de lugar en lugar y no encontrar esa solución. Personas que ya llegaron donde mí, cansadas, negativas, sin ganas de nada, no creer. O negarse a lo que se le está diciendo. Entonces, yo quiero llegar a todas esas personas que ya están negativas, a todas esas personas que no encuentran la luz, la tranquilidad, la paz. Es momento de que dejen atrás, en el pasado, todas esas personas que los decepcionaron. Es momento que eso corten el hilo. Y ya, si ustedes van a venir donde mí, vengan porque lo desean, porque quieren mejorar, porque tienen un granito de fe, porque no ayuda en nada si no quiere que se le ayude. Yo no puedo hacer nada por una persona que no quiere que se le ayude. Siempre está a la defensiva, siempre está negativo, entonces es imposible que lo pueda ayudar. Así que cuando quieran venir donde mí, vengan dejando ese pasado atrás. Todas esas personas que los decepcionaron, déjenlos atrás. Si vienen donde mí, vengan con ese poquito de confianza, ese poquito de esperanza, ese poquitito de fe, que a través de mis conocimientos podemos lograr ese cambio. 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
4: 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Así que le pido a la gente que se sienta mal que la visite a Marianne. 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
3: Así como esta persona encontró la solución en su problema, tú también la puedes encontrar. 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Queridos amigos, que tengan un excelente día cargado de bendiciones. Nos reencontramos nuevamente el día de mañana. Hasta pronto.
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10: Es la hora 10:44 minutos.
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5: Es la hora 11 en punto.

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0: Mis amigos, qué gusto de saludarlos esta jornada muy fría por acá, por la ciudad de 33. Jornada muy fría. Estel, buenos días, ¿cómo estamos?
1: Buenos días, con un poco de frío.
0: 9 grados de temperatura, 7 sensación térmica, pero estamos mitad de invierno, ¿no? 14 la máxima, según lo que dice nuestro celular por acá.
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0: Bueno, atención, pronóstico para la zona este del país, 13 de máxima hoy, algo nuboso, periodos de cubierto con niebla, bueno, eso era en la mañana, ¿verdad? Para la próxima jornada, 0 de mínima, 13 de máxima, va a estar frío. El miércoles, 1 grado bajo cero, 13 de máxima, es lo que dice en este caso para la zona este del país.
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0: Atención, Centro Sur, vamos a destacar, atención, Centro Sur, tendremos en la jornada de hoy 13 de máxima, mañana nuboso, baja temperatura, el miércoles 2 de mínima, 13 de máxima y lluvias por la tarde. Va a ser fría la lluvia si llega a llover con este frío, ¿no?
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0: Noreste del país, 14 de máxima, hoy algo nuboso, mañana algo nuboso, 1 de mínima, 14 de máxima y lloverá todo el día en el noreste, el miércoles con 5 de mínima, 14 de máxima. Como pueden ver, entonces bastante frío va a estar la lluvia si llega a llover con estas temperaturas, ¿no? Hoy está frío. En la ciudad 33, en la ciudad, no sé qué va a pasar en Villa Sara, en la ciudad hoy mañana no llueve, el 12 van a llover 3 milímetros 4 décimas, el 13 lloverían 2 décimas, el 14 y el 14 lloverían 3 milímetros, el 15 y lloverían en el eje 1 milímetro 2 décimas, el 16 estaríamos con una lluvia arriba de 25 milímetros, el 17 y no llega 1 milímetro, 18 y 19 no llovería, lo que dice aquí la información de este pronóstico para la ciudad de 33.
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0: Ya estamos vendiendo los bonos colaboración que tienen premio, Estel, ¿no?
1: Así es.
0: Ya tenemos, por ejemplo, Mauro González vino por acá y compró 10 números, ¿eh? Grupo Por la Vida, Te Necesita, bono colaboración 100 pesos con más de 50 premios. Hay muchos premios, así que ya se van yendo esta libreta que tenemos nosotros, Estel.
1: Sin duda, en unos poquitos días ya tenemos mucha gente que ha estado colaborando. Tenemos que agradecerle, no le vamos a agradecer a todos, pero también a la escribana María Gracia Barrio Solano, que también estuvo colaborando, y todavía nos quedan, así que se pueden seguir comunicando a través del Facebook, a través de nuestros teléfonos, y se los hacemos llegar.
0: 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Esta jornada entonces para productores familiares, nos dice el amigo Francisco da Silva, que nos envió esto en las últimas horas.
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0: Bueno, atención, Mauro González nos dice una gran verdad, ¿no? Una gran verdad, nos dice Mauro. Francisco, nos quejamos de la desastrosa gestión de los intendentes, pero miren los malos ciudadanos, Calzada Barrio. La foto es de hace un rato. Mirá vos, la gente tirando todo desechos y cosas, ¿eh? Y, a ver, hay cosas que funcionan en nuestro metro cuadrado. Totalmente de acuerdo con usted, Mario, Mauro, totalmente de acuerdo. Si voy al contenedor a poner la basura, la tiro afuera, después tiro en la calle o en la ruta, es no colaborar. Digo, hay un dicho que dice que la ciudad más limpia no es la que más se limpia, sino la que menos se ensucia. Y después también es las autoridades tienen su responsabilidad, nadie lo puede negar, pero nosotros también tenemos nuestro compromiso ciudadano, como el tránsito y tantas otras cosas. Yo digo lo que veo más acá, es decir, la intendencia del caso de 33 no controla el tránsito, está mal. Ahora, nosotros también sabemos cómo debemos manejarnos y hacemos abuso. Así que sí, son de esas cosas que las vamos compartiendo, Mauro.
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0: Bueno, mañana les recomiendo una nota. Mañana 6:30 de la mañana hablamos con el ingeniero Álvaro Simeone. El ingeniero Simeone, bueno, tiene su 27ª jornada anual de la unidad de producción intensiva de carne. 30 años de UPIC, la hora del balance tecnológico. Ya nos dio el ok. Mañana 6:30 hablamos con Álvaro Simeone. Es de la jornada del 20 de agosto en el Salón Egeo de Paysandú. Es una mirada internacional y nacional sobre la tecnología en alimentación a corral, que ¿Qué nuevos datos hay en UPIC 2026 para las empresas ganaderas, la industria frigorífica y los productores ante la actualidad y los futuros de la ganadería? Un balance sobre la tecnología generada en UPIC para la cría y la invernada. Esto va a ser el 20 en Paysandú. Pero mañana hablamos en Campo Abierto, 6:30 a.m. con el ingeniero Álvaro Simeone.
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0: Muy bien, seguimos avanzando. Una semana, bueno, que se viene con bastante intensidad. Bueno, las ferias van recobrando. Bueno, y también otras actividades que, bueno, van pautando esta jornada. Me están preguntando acá precio de vacunos de vacas de invernada. Esperen un poquito, mañana, esta noche está la asociación de consignatarios en su reunión habitual y vamos a tener precios fresquitos, pero el mercado está muy entonado, está muy firme.
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0: Muy bien, como todos los lunes hablamos con la gente del arroz, con Gustavo Ferrari, presidente de la Regional 33, y bueno, estaba contento porque había buenas noticias para el arroz. A ver qué dice Gustavo.
3: Entonces, bueno, vos sabés que un lunes distinto para los arroceros.
0: ¿Por qué?
3: Con buenas noticias, porque claro, siempre notan buenas noticias. Vamos a decir, la lluvia, India Muerta, ya tiró agua para el vertedero. Las represas de Varela y de hasta Vergara son retrincheras que da miedo, todavía le falta agua, pero en el resto de la zona se viene completando.
0: Depende mucho de los efluentes, ¿no? De las cuencas.
3: El río, el estado, y eso va a salir. Pero las buenas noticias son las siguientes. El arroz empezó rápidamente una suba, rápidamente, y el otro día, más o menos mira toda la prensa, hubo un reportaje muy bueno al ingeniero Ricardo Hahn, que fuera gerente de Samán y que fuera quien trajo a la firma Glencore al país, y fue gerente y es broker de arroz, y sabe bastante. Tuvimos una reunión en Vaquería del Este. Que somos integrantes de Vaquería del Este por la parte del filó y eso, y dice, me asusta lo rápido que va subiendo el arroz, dice, Uruguay está con un 50, 55% vendido, y bueno, ahí es una negociación de la asociación con la industria, no apurarse tanto a vender ahora, que la tendencia del arroz es alcista, está subiendo, y eso es una muy buena noticia. En Brasil se están dando cuenta de la escasez, en el sudeste asiático, el niño que a nosotros nos pone llovedora ya se pone seco y ya están tomando las previsiones. Estados Unidos bajó un 30% el área arrocera. Y otra cosa que decía Ricardo Hahn, que por ejemplo Italia, con estos grandes calores de Europa, tuvo que abandonar las chacras arroceras. Y bueno, Uruguay le vende mucho arroz a Europa, ¿no? Más de 200.000 toneladas, no las 6.000 aquellas que anunciaron como gran cosa del acuerdo europeo-Mercosur. Entonces, buenas noticias para el sector arrocero, esa es la principal. Esta semana la industria Samán, que es la más grande en la zona, está haciendo recorridas por las distintas regionales de Río Branco, de Vergara, y va a estar en Varela. O sea, vamos a tener reunión en directo con los jefes de Samán. Y lo otro, que la famosa herramienta financiera que se venía como demorando, muchos productores en las reuniones a veces se ponen un poco ansiosos y bueno, criticamos al que tenemos más cerca, que es la directiva, ¿verdad? La herramienta financiera tuvo unos pasos muy importantes, está definido la forma que se va a financiar, el 60% es la garantía SIGA, que es un fideicomiso de la República, 40% la garantía va a ser de la industria misma arrocera, y un fondo arrocero que iremos creando los productores arroceros, como está el fondo... crean los fondos lecheros, uh-huh. y es la parte que pondremos los productores. O sea que dos

0: buenas noticias para la continuidad del sector.
1: Así que, bueno, se están acomodando los zapallos en el carro, ¿no?
0: Se van acomodando los zapallos en el carro y, bueno, siendo una actividad importante, vos fíjate que este año que la soja aportó poco a las exportaciones por la sequía que tuvo en el centro del país y en el oeste.
1: Muy castigada la soja con el tema sequía, ¿no, Gustavo?
0: Bajó mucho la exportación de soja. En la zona este anduvimos bien con la soja, llovió muy bueno, y a pesar de todo las exportaciones del agro subieron, la ganadería empujó y sigue empujando, y hubo una jornada muy buena de la empresa El Sauzal, que está acá en 33, en Ruta 8, ahora de acá en Sauzal, con un señor que, consultor agropecuario, ganadero, que fue ganadero industrial, donde realmente con la charla del hombre salimos todos muy contentos. La ganadería no tiene desperdicio por 10 años. Él dice periodo de 5, pero realmente el día antes había escuchado a un consultor australiano y hablaba de 10 años, dice, y yo creo que el hombre tiene razón. O sea, la ganadería muy pujante, y bueno, las exportaciones agropecuarias crecieron, porque a pesar de la soja, el arroz, la ganadería, la forestación están empujando.
1: Sí, la ganadería está empujando, hay demanda de carne, de proteína, ¿verdad? Bueno, el Uruguay lo que tiene que cuidar los temas sanitarios que estamos, venimos.
0: Bueno,
1: ese tema es un
0: tú
1: tema.
0: Tú sabes que yo no soy muy ducho en ganadería, si bien hoy es mi principal actividad, pero evidentemente una cosa que llama la atención y que es bueno decirlo, no me acuerdo el nombre, pero viste este remedio que en definitiva era para medio para la diabetes, para cosas que ahora sirve para adelgazar, o si antico, no sé cómo que se llama. En Estados Unidos hay 80 millones de personas que tienen problemas, los americanos tienen problemas de obesidad por las hamburguesas, por la comida chatarra, 80 millones de personas que usan esa inyección, y esa inyección le obliga a comer más proteína y más huevo. Si tú te acuerdas, hace 10 años el huevo era mala palabra y la carne roja.
1: Y la carne producía palabra, cáncer, bueno. Acá, pero decímelo,
0: sí,
1: a mí.
0: Entonces,
1: y ahora viste que es todo lo contrario, es carne y huevo.
0: Hay 80 millones de gringos que se están dando inyección y tienen la obligación de comer más proteína. Entonces, este es un lunes distinto, y vos sabés que me está gustando de pasar una información y estar contigo. Lo que ya te digo, nunca pensé que la actividad periodística era tan sacrificada, ¿no? Porque hay que estar atento. Hoy puse el despertador un ratito antes para estar más... No, a mí me gusta cumplir. Yo si agarro algo es para cumplir. Entonces, fue una semana linda, de buenas noticias, y bueno, los que somos productores agropecuarios, cualquier gajito nos sirve para aprendernos y pensar que vamos a andar bien, ¿no?
1: Sí, y viste que en la agropecuaria lo psicológico juega mucho, ¿no? Tiene un gran componente, ¿qué te voy a decir a vos, no? Pero tiene
0: un gran componente, y en esta época...
1: En un sentido o en otro, ¿no?
0: Sí, ahora cuando vengan los directivos de San Marcos, vamos a decir, porque hay una cosa que... Pero vos sabés que a todos los directivos, o sea, a todas las empresas, en esta época el arroz siempre tiene una cierta alegría de precio. Y nosotros después decimos, cuando vamos a sembrar, no dice que va a valer. Cuando vamos a cosechar, no vale. Pero si bien la historia es repetida, creo que este año hay argumentos para pensar que el arroz de vuelta va a ser un cultivo atractivo y que va a andar bien.
1: Bueno, mamá, el arroz es diferente que la ganadería. El arrocero convive con el riesgo al límite, ¿no?
0: Con el riesgo, con las deudas, con los costos altos, con el clima, con el agua, pero bueno, es una actividad atrapante y realmente un cultivo que es cabecera de lo que es la soja en el este, es cabecera de lo que es el sorgo, lo que es el maíz. Dominamos el agua, que es un tema que muchas veces se habla sin saber. Nosotros tenemos la suerte de dominar el agua, de regar. Es el único cultivo que se pueden regar 2.000. A Rosal 33 riega 8.000 hectáreas de arroz. Y tú vas a Rosal, que es el lugar elegido en el mundo para plantar arroz. Yo estuve plantando sorgo y soja ahí. Es el lugar, riega 8.000 hectáreas de arroz. O sea, no hay ningún cultivo en Uruguay que tú puedas regar 8.000 hectáreas todas juntas. Eso ahí, capaz que pecamos de agrandado, pero es el único cultivo que se puede regar 8.000 hectáreas y dominar el agua, ¿no?
1: Sí, señor, sí. Hay toda una cultura en ese tema, ¿no? Hay toda una cultura en ese tema. Bueno, mirá, un coterráneo tuyo dice, y a Gustavo hasta la psicología manja le influye, dice Pedro Suárez.
0: Sí, yo estuve escuchando a Pedro, pero es un hombre muy de mucha labia, muy y muy habilidoso para su forma de, él tiene una vida muy muy muy realista, muy tranquila, no tiene mentalidad rosero, pero sí, evidentemente, ayer miré el partido nacional y también disfruté mucho. Bueno, ¿qué va a hacer? Es como el niño, es como el defecto niño en el sudeste asiático. Nos hace bien a nosotros. La sequía de Australia nos trae un arroz australiano a Uruguay con un piso de arriba de los $13, ¿te das cuenta? Sí. Entonces, bueno, la alegría va por barrio. Esta vez nos tocó a nosotros. El arroz australiano sigue en auge y yo creo que este año no llegará a 20.000 hectáreas, pero le va a sacar las plumas, ¿verdad? Y para ser el primer año es una muy buena noticia, ¿no?
1: Claro que sí. Bueno, Gustavo, ojalá todas las veces vengan buenas noticias, así como hoy, ¿no?
0: Sí, porque si no me van a decir que vas a llorar a la radio y no está bueno. Bueno, como siempre, ha sido un gusto y saludos a vos y a la audiencia.
1: Bueno, ahí estaba Gustavo Ferrari, presidente de la Regional 33 de la Asociación de Cultivadores de Arroz. 11 de la mañana, 25 minutos.
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1: Buenos días, Denis. Las máquinas no anduvieron. Una no ganó por falta de luz y a la otra perdió por mucha luz, me dice Dardo. Sí, nos apagaron la luz a nosotros. Cuando la cosa viene acelerada, nos ponen pozo en el camino, pero ya se va a acomodar. Deja quieto, Dardo. ¡Fua! Pero la de ustedes ni no la ve ni una vela de chiquita. Pero bueno, ya vendrán tiempos mejores, Dardo.
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1: Muy bien, 11 de la mañana con 26 minutos. Otro más preguntando ahora a los terneros. Aguantá hasta mañana que vamos a tener nuevos precios, que va a estar todo encaminado por ahí, che. Así que vamos arriba.
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1: Vamos a destacar que ha habido, esta mañana nos quedó sin desarrollar un titular que habíamos tenido, bueno, lo que afectó la sequía a la soja, ¿no? La verdad que la golpeó, lo que hablábamos con Gustavo recién, la verdad que golpeó, dice que la sequía mermó producción de soja hasta un 50%, según datos expuestos por la DIEA, la Dirección de Estadísticas Agropecuarias del Ministerio de Ganadería. Los rendimientos de la soja se situaron en 1.721 kilos en promedio, un 45% menos que en la campaña anterior. El Ministerio de Ganadería, Agricultura y Pesca, a través de la Oficina de Estadísticas Agropecuarias, difundió En las últimas horas, los resultados de la encuesta agrícola invierno 2026, que confirma el fuerte impacto del déficit hídrico registrando en la primavera, verano 2025-2026 sobre los principales cultivos de verano. La soja, principal cultivo en superficie de nuestro país, fue a su vez el más afectado. Dice que con una superficie de 1.150.000 hectáreas, un poquito menos, el rendimiento promedio se ubicó en 1.721 kilos por hectárea, un 45% por debajo de los 3.121 kilos de la zafra anterior, cuando se había alcanzado uno de los máximos históricos del cultivo del país. En este caso, el brusco cambio de una zafra a la otra se notó con mucha claridad. La producción total se estimó en 1.900.000 toneladas, una caída cercana al 50% frente a ese muy buen desempeño de la campaña anterior. Bueno, sin duda que anduvo la soja. Y más, ahora está el departamento de prensa, después el micro, continuamos.
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1: Silvina Fuentes con la información.
4: 11 grados la temperatura actual en 33. Edila del Frente Amplio solicita informes sobre temas de iluminación y tránsito en zona del barrio 25 de agosto. Los vecinos reclaman mejor alumbrado para el lugar por seguridad. También en cuanto al tránsito, teniendo en cuenta la escuela 73, no hay vigilancia de tránsito en salida y entrada de los niños, lo que se torna peligroso. Además, se puede apreciar el pasaje de vehículos pesados por la zona. También la Curul solicitó informes sobre los vehículos que tiene la matrícula DAT. Hemos visto autos y camionetas de alta gama con esa matrícula, sostuvo. La nueva Comisión Mixta de la Laguna Merín tendrá importantes reuniones mañana en Montevideo. Se reunirá en Cancillería con el ministro y en el Ministerio de Transporte también con la Secretaria de Estado. La agenda, además de la presentación de los nuevos miembros, tendrá agenda abierta. Al mediodía ampliamos. Finalmente fue condenado con prisión por más de 2 años el hombre que conducía un vehículo con 45 kilogramos de drogas. El operativo, como ya hemos informado, se realizó en la tercera sección. Aparentemente, el estupefaciente iba rumbo a Brasil. En los próximos días se conocerán detalles en 33 de la vacunación masiva por el meningococo. La ministra Lustenberg anunció que el 20 de agosto habrá una jornada de vacunación importante en todo el país. Máxima para hoy, 13 grados.
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1: Bueno, atención, que seguimos con el tema de la soja. Si bien la zafra fue muy dispar dependiendo de las diferentes zonas del país, ya que en el este y en el norte tuvieron buenos rendimientos en muchos casos, la calidad del país a nivel general no fue buena, y esto se vio reflejado en los datos presentados por la DIEA. La diferencia entre secano y riego volvió a ser marcada. La soja de primera rindió 1.800 kilos por hectárea en secano y 3.400 kilos bajo riego. La mitad, ¿no? valores sensibles más bajos en 3.170 y 4.234 kilos de hectárea al año respectivamente. Ya venimos con el maíz. Bueno, van a sentir un ruido extraño, no les pasó nada en la radio. Es un una especie de cilindro que tenemos por acá, está trabajando, así que está ese ruido, no es la radio de ustedes.
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1: El maíz con destino a grano seco mostró un cuadro más heterogéneo, aunque de todos modos sintió el impacto del déficit hídrico. La superficie sembrada se estimó en 253.000 hectáreas y la producción total 1.450.000 toneladas, con un rendimiento de 5.745 kilos por hectárea. El maíz de primera rindió 5.088 kilos de secano y 11.680 kilos con riego, frente a 6.438 sin riego en otras partes y 12.900 kilos por hectárea de la zafra anterior. ¿Se dan cuenta, no? La zafra anterior de secano, si sin riego, 6.400 kilos. Esta con riego, la otra con riego también, 12.900. Hay una diferencia enorme, la mitad prácticamente, ¿no?
2: Rafael González remata judicialmente dos fracciones de campo en el departamento de Durazno. Una fracción de 95 hectáreas con casa, campo, galpón, tubo y mangueras. La otra, 20 hectáreas, costas del Yí, a 7 kilómetros de Cerro Chato, jueves 3 de septiembre, en puertas de juzgado de segundo turno de la ciudad de 33, Juan Antonio Lavalleja, 442. Remate en dólares, 20% más comisión e impuestos del 3.66% al contado. Informes con el rematador al 09-9832-981.
1: El girasol de menor superficie relativa, pero siendo la grata sorpresa de la zafra, sembró 31.500 hectáreas y aportó una producción de 46.000 toneladas con un rendimiento de 1.458 kilos por hectárea. También aquí se observaron diferencias según el tipo de siembra. 1.700 kilos, debía decir, con 1.700 kilos girasol de primera y 872 kilos de segunda. El sorgo, en tanto, se sembraron 18.700 hectáreas y aportó una producción de 82.000 toneladas, un rendimiento de 4.400 kilos. El sorgo de primera, que concentró la mayor parte del área con 15.979 hectáreas, rindió 4.400 kilos, mientras que el de segunda alcanzó 4.057 kilos sobre 2.730 hectáreas. En conjunto, los datos de la DIEA, Dirección de Estadísticas Agropecuarias, refleja una campaña de verano condicionada por la falta de agua, con rendimientos que quedaron muy por debajo de la temporada anterior, que por la misma había sido muy buena y que sin duda tendrá su incidencia en la rentabilidad de las empresas, obviamente, ¿no?
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1: Otra vez la naturaleza furiosa, un terremoto. Salimos del barrio acá y hablamos terremoto de magnitud 7,4 en Colombia. Nos está llegando esta información, provoca graves daños materiales en varias ciudades, ¿eh? Me acuerdo hace unos años cuando hubo ahí en Manizales, Pereira, hubo un terremoto brutal también, así que ahora vamos a ver, esto está llegando recién, ¿no?
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1: Bueno, casi último, casi para desafiliarse, el puerto de Montevideo está en el lugar de 405 puertos. Bueno, el puerto de Montevideo está en el lugar 311. De los últimos puertos a nivel mundial. Estamos en el lugar 311 de algo así como 400 puertos, ¿no? Y bueno, y vamos a terminar, la gente, los barcos van a terminar yendo a Buenos Aires o a Argentina y también a Río Grande, ¿no? Vamos perdiendo terreno entre los sindicatos y el costo país. Evidentemente se va complicando la cosa.
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1: Atención, dólar 39 en la compra, 41.50 en la venta, el euro 44.20 en la compra, 49.18 en la venta, el real 7 en la compra, 8.70 en la venta.
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1: Bueno, atención, $5.10, un real en Brasil. En Brasil está bastante ahí estabilizado, flutúa poco.
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1: Bueno, seguimos avanzando con toda la información a esta hora. Esperando, bueno, reitero, mañana 6:30 de la mañana hablamos con el ingeniero Álvaro Simeone, que tiene su jornada al 20. El ingeniero Álvaro Simeone, bueno, nos va a hablar de esa jornada, de los 27 años de UPIC. El ingeniero Álvaro Simeone es uno de los técnicos más avezados en cuanto a todo el tema de la nutrición, ¿verdad?
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1: Bueno, tenemos por acá una comunicación de la Intendencia. Inauguración, bituminización, camino del medio. Tramo de conexión ruta 7 y 8 por interconexión 19 kilómetros 600. Los estándares bitumen, puente, alcantarilla, señalización. Mañana 11, hora 11. Una obra histórica que fortalece la conectividad, la integración territorial y el desarrollo de 33. No cabe duda que toda la infraestructura es bienvenido, pero esto ya estaba funcionando hace mucho tiempo, ¿no?
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1: Servicio de policlínicas rurales que brinda la Intendencia de 33 en el día de mañana, martes 11, a las 9 y la patrulla, a las 13:30 Cerros de Amaro, y a las 15 horas en La Calavera, servicios de policlínica que brinda la Intendencia y que serán atendidas por el doctor Medeiro mañana.
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1: Y yo mensaje por acá, ¿y qué querés con la con el servicio que hay en el puerto, con los paros? Sí, sí, y los paros y algo más. Los paros obviamente son complican las cosas, pero también hay otros aspectos, ¿no?
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1: Concretamente, una información que publica esta mañana el diario El País, y es un estudio esto del Banco Mundial, dice: Montevideo está entre los peores puertos según un índice elaborado por el Banco Mundial. Se ubica en el lugar 311 en 405. Empresarios dicen que los paros afectan imagen portuaria. El puerto de Montevideo está casi al final de la tabla para el descenso, ¿no? Esto lo digo yo. El estudio del Banco Mundial en julio de este año, que circuló el viernes 7. El documento titulado Índice de Desempeño de Puerto de Contenedores, elaborado por el Banco Mundial y la Global S&P, una de las empresas multinacionales que analizan, que hacen análisis financiero e inteligencia de mercado más grande en importaciones del mundo, sostiene que en el relevamiento Montevideo alcanzó una puntuación negativa de menos 15. Este indicador señala que la terminal montevideana tuvo tiempo de rotación de buques algo superiores, más lento que el promedio de referencia global. La evolución del ranking mundial del Banco Mundial señala que en el informe 2025 el puerto de Montevideo se ubicaba en el lugar 289. El documento del 2024 lo sitúa en el lugar 384, casi último, y en el memorándum 2023 en el lugar 304, y en el relevamiento 2022, 265 de 370 puertos. El estudio sobre el funcionamiento de los puertos comenzó a hacerse en el 2020 y se publicó en el 2021. En esta ocasión, bueno, no se publicó un ranking comparativo de las terminales portuarias evaluadas. La lista de mejores puertos es liderada por el puerto de Fuzhou, en China, con una puntuación de 145 puntos. Montevideo, como se dijo, tiene una calificación de menos 15. En el lugar número 20 se encuentra el puerto de Ecuador, Itapoa, en Brasil, en la posición 58, según señala el informe del Banco Mundial.
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1: Las críticas que le hacen sobre la conmemoración del 110 aniversario del Centro de Navegación, realizada el 28 de julio en el Victoria Plaza Hotel, la presidenta de la agremiación empresarial, Mónica Heitons, planteó una mirada crítica a la situación actual que vive el puerto de Montevideo. Todavía hay que trabajar 6 horas, ¿no? Ante la presencia de la ministra de Transporte, Lucía Echeverri, de autoridades de la Administración Nacional de Puerto, ahí están todos los partidos, así que no hay argentinos acá, y empresarios, Ajeitó señaló que existen desafíos que condicionan la competitividad portuaria del Uruguay. Esto porque hoy compartimos una profunda preocupación por el presente y el futuro de la actividad portuaria de nuestro país, dijo la presidenta de la Gremial de Empresarios y a operadores logísticos, portuarios y marítimos del país. Agregó que las empresas portuarias soportan hoy una conflictividad severa en el marco de las interrupciones operativas por negociación de los consejos de salario, etcétera. Es mucho más largo el informe, pero bueno, por ahí va la cosa.
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1: Puerto sigue de paro por el PCNT. Sí, hasta hoy era el paro. No sé si qué va a pasar ahora. Quieren más plata, menos horas de trabajo. Un delirio. Pero aquí, bueno, está el PCNT, la esencia más rancia del Partido Comunista, totalitario, que cuanto y peor mejor, y además con el cruce que tienen con el MPP, ahí está todo el padre del borrego, ¿verdad? Y además a ellos les interesa la destrucción, no les interesa que el país funcione.
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1: Me pregunta Sergio de Lascano, ¿la LUC está vigente? Sí, claro que está vigente. Claro que está vigente, Sergio.
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1: A ver qué es, ¿Y por qué no se aplica? Me pregunta Sergio. Ah, bueno, esa pregunta y que se hace al ministro de Trabajo y al presidente de la República. A ver, ¿por qué no se aplican tantas leyes? Vamos a convenir que está casi todo escrito, Sergio. Está casi todo escrito. Algo positivo, tranquilizamos la caja profesional con 70 millones. ¿Y quién puso esa plata? Marcelo Dos Santos. Esto me pone Marcelo Dos Santos. ¿Quién la puso? ¿O la pusimos nosotros? ¿Quién? Bueno, ¿se terminó? ¿Que terminamos? Sí, no. Me dice que no, Eter.
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1: El amigo Martínez, mirá, me queda este mensaje. Sin embargo, los otros días estaba tapada esa ruta por las aguas. Sí, las tapan, don Martínez. Ahora sí, terminamos. 11 de la mañana. 51 minutos. Nos vamos, pero volvemos mañana 5:30. Fue todo.
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9: Es la hora 11:56 minutos.

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1: Buenas tardes, bienvenidos, buen mediodía para todos. Iniciamos nuestra tarea informativa correspondiente al lunes 10 de agosto.
2: El tiempo en nuestra ciudad se presenta fresco, temperatura 10 grados 6 décimas, cielo algo nuboso, humedad 64%, los vientos del sur a 21 kilómetros en la hora, la visibilidad 15 kilómetros, presión atmosférica 1034 decimal 6, la máxima para el día de hoy 13 grados.
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1: El intendente inaugura mañana tramo de conexión de ruta 7 con 8.
2: Es más de 19 kilómetros de bituminización con puentes y alcantarillas.
1: Alcalde de Santa Clara tiene el objetivo de cambios sustanciales en el vertedero de aquella localidad.
2: Se piensa en reciclaje y le organizó venderlo a empresa internacional.
1: Edila del Frente Amplio solicita informes sobre temas de iluminación y tránsito en zona del barrio 25 de agosto.
2: Los vecinos reclaman mejor alumbrado para el lugar por seguridad.
1: También en cuanto al tránsito, teniendo en cuenta la escuela 73, no hay vigilancia de tránsito en salida y entrada de los niños, lo que se torna peligroso.
2: Además, se puede apreciar el pasaje de vehículos pesados por la zona.
1: También la Curul solicitó informe a la Intendencia sobre los vehículos que tienen la matrícula DAT.
2: Hemos visto autos y camionetas de alta gama con esa matrícula, sostuvo.
1: La nueva Comisión Mixta de la Laguna Merín tendrá importantes reuniones mañana en Montevideo.
2: Se reunirá en Cancillería con el Ministro y en el Ministerio de Transporte también con la Secretaría de Estado.
1: La agenda, además de la presentación de los nuevos miembros, tendrá precisamente agenda abierta.
2: Finalmente fue condenado con prisión por más de 2 años el hombre que conducía un vehículo con 45 kilogramos de drogas.
1: Como se informara, el operativo se llevó a cabo en la tercera sesión de nuestro departamento.
2: Aparentemente el estupefaciente iba rumbo a Brasil.
1: En los próximos días se conocerán detalles en 33 de la vacunación masiva por el meningococo.
2: La ministra Lustenberg anunció que el 20 de agosto habrá una jornada de vacunación importante en todo el país.
1: Deportivos.
2: Se reúne hoy la Liga de Fútbol en todos sus consejos.
1: Comenzará con la reunión del femenino, prosiguiendo con juveniles y divisionales A y B.
2: Los rojos juveniles, en tanto, juegan en Melo por la Copa del Interior el fin de semana.
1: La Sub-14 ganó a Rocha, la Sub-16 Roja también le ganó a los rochenses.
2: Está en duda la continuidad de Jorge Bava al frente del equipo de Nacional.
1: Ante la derrota de anoche ante Boston River, hay dirigentes que quieren cesar al entrenador. A esta hora está reunida la directiva tricolor.
2: La mesa ejecutiva con consejo de liga resolverá cuándo se jugará el partido de Peñarol y Torque, que no se pudo jugar por fallas en la red lumínica del Estadio Charrúa.
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1: Edila preocupada por iluminación y tránsito en zona del barrio 25 de agosto.
2: Marianela González sostuvo que la preocupación sobre alumbrado la tienen los vecinos del barrio, quienes levantarán firmas.
1: Además, también preocupa el tránsito sobre la escuela del barrio,
2: entendiendo necesario inspectores de tránsito en entrada y salida de escolares.
1: Sobre el tema, González sostuvo.
3: Un tema que preocupa a una comunidad grande es la del barrio 25, ahí en el entorno de la escuela 73, antiguamente llamada la escuela de la lata. Uh-huh. Por un tema de seguridad de vista desde varios lados, seguridad del aspecto delictivo por falta de una iluminación adecuada, falta de control de seguridad vial por falta de control en el tránsito en la escuela, sobre todo ahí por Andrés Cheveste. Uh-huh. circulan en vehículos tránsito pesado, cargados. Ahí hay un repecho, ustedes vieron, justo al llegar a la escuela. Y bueno, se está usando mucho ese pasaje para hacer la cortada de ruta 8, ruta 17, y viceversa. El tránsito corta por ahí camino y eso creo que tránsito debería impedir la circulación de vehículos pesados por ahí, sobre todo las horas pico de la escuela, que es una escuela de horario extendido que va de 10 de la mañana a 17 horas, que hay 107 niños, incluso para los vecinos ahí de toda la zona. Los lomos burros están medio deteriorados con los alambres afuera y despintados, y la cebra está totalmente despintada. Entonces falta mantenimiento y falta controles, es decir, inspectores a la hora de entrada y salida de los niños, y ver si con el tema de cartelería para impedir ahí el tránsito de camiones, que según dicen los que saben, no sé, pero son varios, por varios lados me ha llegado que hacen esa cortada a los transportistas para evitar el pasaje por la rotonda allá en Caminera. Que puede ser, sí, eso no lo dudo, pero bueno, un poco eso era la preocupación. Y entonces ahora hicimos una reunión con la policía comunitaria, con las autoridades de la escuela, directores, maestros y algunos vecinos. Se están juntando firmas, y también los que pasan mucho y utilizan ese lugar ahí, es toda la maquinaria pesada de la intendencia, que está el corralón ahí atrás, y también hacen uso de esa salida. Creo [S2] Claro. [S1] Que eso se podría un poco ordenar ahí la zona de tránsito.
2: Marianela González también envió el pedido de informes a la intendencia sobre matrículas de vehículos con las letras DAT.
1: La mayoría que tienen esa matrícula son autos o camionetas de alta gama, agregó.
2: González se encuentra hasta ahora en Montevideo, donde en las próximas horas participará de reuniones con los ministros de Relaciones Exteriores y de Transporte y Obras Públicas.
1: La Curul comienza hablando sobre los autos matriculados con esa letra, que pasan a ser utilitarios.
3: Y lo otro que nos interesó un poco indagar, porque desconocemos, y ya también varios ciudadanos me lo han comentado, es sobre las matrículas DAT. Son, del prefijo, ya sabemos, por 33. A es admisión transitoria, admisión transitoria. Y estamos viendo muchos vehículos de alta gama, es decir, vehículos que cuestan muchos miles de dólares, que andan con esas matrículas. Y no son vehículos precisamente utilitarios. Hay autos, tipo sedán, vehículos y camionetas. Entonces la pregunta es, ¿qué implica esa admisión transitoria? Si los exoneran de algún tributo, ¿qué tipo de beneficios tienen? Porque son vehículos, según averigüé, que andan en la patente anual anda en el entorno de 80 a 100 mil pesos. Y eso va en detrimento de la recaudación de la intendencia, ¿verdad? Claro. Entonces queríamos preguntar por cuánto tiempo le otorgan esa tipo de identificación de matrícula y qué beneficios tiene. Uh-huh. ¿Cuál es la causa? Muy ¿Por bien. Qué es este? ¿Está? Uh-huh.
1: Perfecto. Bueno, ¿está en Montevideo, Marianela, hoy?
3: Ando por Montevideo, exactamente.
1: Uh-huh. ¿Reuniones importantes mañana?
3: Mañana tenemos en Cancillería y en Ministerio de Transporte, porque empezamos a trabajar algún plan para la nueva integración, de que soy parte de ella, de la Comisión de Desarrollo de la Laguna Marín.
1: ¿Hay alguna agenda prevista o no? ¿O es abierta la reunión?
3: No, tenemos a partir de 9:30 en Cancillería y a partir de las 2 con Ministerio de Transporte. En ambos casos con los ministros o los ministros interinos. En el caso de Cancillería no sé si Ludwinski está, pero bueno, ya les llevaré novedades.
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1: Señores, alcalde de Santa Clara tiene el objetivo de cambios sustanciales en el vertedero de aquella localidad.
2: Se piensa en reciclaje y lo orgánico venderlo a empresa internacional.
1: Para Oscar Viera es importante cambios en ese lugar de Santa Clara.
2: También se piensa en lugar ecuestre en una zona de Santa Clara.
1: Para conocer estas noticias, ahora estamos en contacto con Santa Clara Olimar, allí el alcalde Oscar Viera. ¿Qué tal? Buenos días.
4: Buenos días, Pablo. Un gusto poder estar comunicando con ustedes, con la gran audiencia que tienen en todo el departamento y fuera. Sí, estamos justamente, viste que los primeros meses, todos los primeros meses del año, estamos con el presupuesto quinquenal del periodo pasado. Ahora ya estamos para comenzar a ejecutar obras salen un poquito destacadas, que son vienen por los literales de OPP. Una de ellas que ya se está trabajando en ella, se ha venido estos días y la vamos a tomar más fuerte, es el vertedero, que queremos que desaparezca la mayor parte del vertedero, vamos a hacer techados y apartar todo lo que es reciclable para poderlo comercializar. Todavía no sabemos a beneficio de qué va a ir, pero va a ir a beneficio de algo, todo eso que es productos que se pueden reciclar. Y tratar de ver qué pasa con lo orgánico, que es lo único que va quedando, que hay empresas que están interesadas también, algunas empresas extranjeras también, en comprar lo orgánico, pero por lo menos estimamos que vamos a quedar con que si es solo orgánico podrá ser entre un 15 o 20% de lo que es el volumen de basura. Ahí ya se achica bastante el problema que hay con los residuos, que cada vez aumenta más. Ese es un tema importante, se va vamos a tratar de sacar todo el vertedero, limpiar eso en el correr de estos meses. Después hay un ruedo ecuestre donde se va para hacer, que eso lo había comenzado a hacer en el segundo periodo que estuve como alcalde, y después que quedó, no se continuó en eso. Es un lugar muy lindo que está en la vamos a decir las barrancas del río Limar, y así acá donde nace el río Limar, hay unos pocos kilómetros en un terreno municipal, que es una planada que está aquí, no sé, pero es el canal, y eso es para hacer criollas, hacer parcerías, eso hay grupos de jóvenes para trabajar en eso, que está muy lindo. Eso está entre las obras que me acuerdo, estas dos importantes, y hay más, me acuerdo de un par más de ellas que ahora en este momento no las tengo en mente.
5: ¿Cómo venís con las calles, Oscar?
4: ¿Con qué?
5: Con las calles.
4: Con las calles, bastante mal, porque va a ser 3 meses que no tenemos motoniveladoras. Yo estuve hablando con el intendente, si nos pueden solucionar. Ahora justamente le voy a pasar un mensaje, cuando termine contigo, que ya me acuerdo ahora, a ver si nos pueden solucionar lo de motoniveladoras. La motoniveladora que tenemos nosotros es de muchísimos años, es una motoniveladora del año 80, que cuando entramos primera vez de alcalde, la pedimos porque era una que estaba descompuesta en el corralón, y nos llevamos gente de acá para repararla, la trajimos. Después, en el último segundo periodo que tuvimos, conseguimos otra motoniveladora que estaba bastante en condiciones, pero en el periodo pasado, ahora en la primera administración de Mario Silvera, la pidieron prestada, pero no volvió más esa motoniveladora de 33, y quedó hubo que repararla, que ya estaba un poco archivada, la esta que tenemos ahora, que es una motoniveladora muy vieja y que tiene roturas importantes. Ahora tiene una rotura que es un eje que no se consigue en Uruguay, no hay ese eje porque es muy vieja, antigua, vamos a decir, es una Fiat Tali chica que no se consigue ese eje que quebró. Estamos viendo a ver si la intendencia nos puede solucionar eso de tener una motoniveladora, porque sin motoniveladora no podemos hacer nada. Mejor cerca no hay acá para poder alquilar. Estamos a espera de esa, pero espero que en estos días se solucione, ¿no?
5: Claro. Bueno, bien, alcalde, muy amable, muchas gracias.
4: Gracias a ustedes, y también los invitamos para el homenaje, o vamos a decir, el aniversario de la fecha de París, que el fin de semana que viene, que está muy movido. ¿Sabes?

0: que va a llegar muchísima gente. Hay gran expectativa por los 170 años de nacimiento de Aparicio y los 190 del partido, ¿no?
1: Claro. Muy amable, gracias.
0: Estamos, chao, Candelí.
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3: El intendente inaugura mañana tramo de conexión de ruta 7 con 8. Es más, 19 kilómetros de bituminización con puentes y alcantarillas. El doctor Mario Silvera sobre el tema habló en esta jornada.
4: Hoy estamos invitando para el día de mañana a lo que será un hecho histórico para el departamento de 33, que es la inauguración del tramo de 19 kilómetros y 600 metros de la interconexión y el camino del medio, un camino que antes era de piedra y de balasto, y ahora, bueno, con una estabilización de sus bases con cemento y un doble tratamiento bituminoso, con a su vez con riego niebla, dos puentes, varias alcantarillas, señalización, etcétera. O sea, una obra que histórica para nuestro departamento, que fortalece la conectividad, la integración territorial y el desarrollo del departamento de 33. Una obra histórica. En ese sentido, invitamos para mañana martes, a las 11 horas, por la interconexión, a 1.5 kilómetros de la conexión con el Camino del Medio, en lo que es el puente sobre el arroyo La Calera. Y bueno, invitamos a toda la población para lo que será, como hemos dicho, porque así lo es, una obra histórica de nuestro departamento de 33, y bueno, queremos conmemorarlo y celebrarlo junto a todos ustedes.
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0: 12:22. Presidente de ACE destacó acuerdos con la Intendencia Departamental para mejorar la atención primaria de salud. Álvaro Danza enfatizó que la comuna brinda infraestructura y ACE los profesionales y otros elementos necesarios para la atención al usuario. Sobre el tema, el titular de los servicios del Estado sostuvo lo siguiente.
1: Sé que tenemos algunas cosas para trabajar con la Intendencia Municipal de 33 y me consta que esa nota del Intendente está hecha de corazón y sé que hoy la doctora Marcela Cuadrado con María Obispo van a tener una reunión para avanzar en ese proceso de complementación, porque la atención a la salud es multidimensional y tenemos que aprovechar todos los recursos del Estado, porque solo ACE no puede, solo la Intendencia no puede, y tenemos que aprovechar todos los recursos del Estado para beneficio de la gente, en beneficio de la gente. El centro es la gente, como mencionó una compañera hoy en la dirección, y ese es nuestro centro. Nosotros damos lo que tenemos a nuestro alcance, los estudios, los medicamentos, algunos profesionales, las derivaciones, etcétera, y posiblemente la Intendencia nos da su infraestructura y otras capacidades instaladas que tienen y que lo han hecho de muy buena manera, pero que necesitamos hacer un acuerdo para dejar las cosas, porque las cuentas claras conservan la amistad, y en ese proceso estamos trabajando con todos los intendentes, ¿eh? Quiero que lo sepan, y en todos los intendentes hemos encontrado muy buena receptividad. El intendente de Maldonado, el intendente de Salto, que ayer me escribió por un convenio de complementación que tenemos, el intendente de Tacuarembó, el intendente de Rivera, que mañana vamos a instalar el CTI de Rivera, y que también se ha mostrado sumamente abierto, el intendente de Artigas también, que ayer estuve hablando con Soravilla de algunos temas que tenemos en Artigas para la construcción de una unidad neonatal en el hospital de Artigas. Es decir, que esa complementación en el territorio es tremendamente valiosa para las instituciones públicas y en definitiva para nuestra población, y tenemos que trabajar con generosidad, con cabeza abierta, sin cobrarnos cuentas y, como digo yo, lejos de esos ruidos urbanos que genera Montevideo, de las redes sociales, donde todo el mundo se odia, pero por suerte en las redes sociales, digo, en el territorio y en los lugares, acá la gente muchas veces realmente, y me alegra que así sea, por encima de las banderas políticas pone el sentido de atención y de servicio a la sociedad, que en definitiva es lo mejor que podemos hacer.
0: También Danza sostuvo que en lo que resta de este año y el otro, el objetivo es que todos los hospitales tengan tomógrafo. Con ello se gana en tiempo y mejora la atención, agregó el jerarca.
1: En el directorio de ACE tenemos un norte que es que al final del bienio 2026-2027 podamos tener un tomógrafo por departamento, ¿verdad? Por centro departamental. Yo sé que acá tenemos el tomógrafo de IAC, de hecho cuando tuvimos el accidente nos trasladaron y agradezco enormemente a IAC eso, pero hoy hay enfermedades que son tiempo dependientes, que no permiten el tiempo de ir a hacerse el traslado. Por ejemplo, el accidente cerebrovascular, que es la principal causa de muerte cardiovascular en Uruguay, y eso es una enfermedad tiempo dependiente. Si yo hoy la detecto precozmente y le hago la tomografía, le puedo hacer la terapia de reperfusión, que está cubierta por el Fondo Nacional de Recursos, o sea, no tiene costos adicionales. Lo mismo con un accidente de tránsito, habida cuenta de la enorme siniestralidad vial. Si nosotros tenemos un siniestro de tránsito, trasladar a un paciente, aunque sea 3, 4, 5 cuadras, un tomógrafo implica morbilidad, implica complicaciones en los traslados, los pacientes se desestabilizan, pierden las vías, se pueden caer, agregan enfermedades. Entonces, hacer la tomografía adentro del centro asistencial también, ni que hablar, que mejora la posibilidad de salir.
0: 12:26. El Partido Colorado ratificó la convocatoria al canciller Mario Lubetkin al Parlamento tras la confirmación del mandatario de haber dialogado con Estados Unidos sobre la posibilidad de recibir migrantes deportados. El senador y secretario general del Partido Colorado, Andrés Ojeda, sostuvo que la convocatoria al ministro de Relaciones Exteriores debe aprobarse por una serie de cuestiones, entre las que se encuentran sus viajes a Italia y su entredicho con el secretario de Estado norteamericano, Marco Rubio. A su vez, dijo que las declaraciones de Yamandú Orsi estarán en el orden del día de la próxima sesión del Comité Ejecutivo Nacional del Partido, que se desarrollará esta jornada.
2: Evidentemente, por un tema de tiempos, aún no hemos analizado esto, seguramente esté en el orden del día para el día lunes del Comité Ejecutivo Nacional, pero sí puedo decirte que estamos en permanente contacto con la Embajada de los Estados Unidos, con quien tenemos un vínculo, por suerte, muy fluido de diálogo, y también decirte que el miércoles volvimos a plantear la Comisión de Asuntos Internacionales del Senado la convocatoria al canciller Mario Lubetkin, ya por una acumulación de cosas. Por sus viajes a Roma, por su entredicho innecesario con el secretario de Estado de los Estados Unidos, Marco Rubio, defendiendo a un grupo terrorista uruguayo, porque el secretario de Estado dijo cosas que son ciertas, ¿no? El MLN es verdad que secuestró, es verdad que asesinó y es verdad que puso bombas, cosa que nadie puede discutir. Entendemos que no correspondía que el canciller dijera eso, lo convocamos por eso también, y obviamente habrá otros temas. Yo creo que hoy ineludiblemente debe estar la explicación del canciller, sobre todo de por qué dijo públicamente que no había nada en tratativa con los Estados Unidos, y al semanario conocido dice que hay un documento y el presidente confirma y desmiente lo que el canciller dijo públicamente. Creo que es momento de que el canciller venga al Senado a dar las explicaciones que correspondan.
3: Todavía no hay fecha.
2: Bueno, el miércoles la bancada del Frente Amplio pidió una semana de plazo para justamente evaluar si votaba la convocatoria del canciller. Yo creo que no hay margen para no votarla, tomando en cuenta cómo se han ido apilando las cosas para preguntarle al canciller.
0: El secretario general del Partido Colorado dijo que en la reunión entre el Comité Ejecutivo Nacional y la bancada de ediles participaron todos los senadores y varios diputados. En el encuentro se reclamó la presencia de los legisladores en todo el país y se presentaron varias solicitudes. Ojeda destacó la energía y las ganas de reivindicar al partido en todo el país, sea de manera independiente o en coalición.
2: Una reunión del Comité Ejecutivo Nacional con la bancada de ediles colorada de todo el país, con la presencia de todos los senadores del partido, de todos los sectores, de muchos diputados, una instancia que este partido no llevaba adelante hacía mucho tiempo y que esta nueva administración de renovación se ha propuesto volver a empezar a retomar estos espacios de diálogo, sobre todo con el territorio. Hoy coincidía que el Congreso de Ediles era en Montevideo y por eso se hizo. Obviamente siempre el reclamo de la presencia de los legisladores en todo el país, pero ponderando que el Comité Ejecutivo Nacional está recorriendo cada departamento, muchos reclamos puntuales, mucha referencia a Casupá y al rol del partido oponiéndose a este gran error que el gobierno va a cometer. Así que yo bien contento, sobre todo la energía que aquí se vive, que la has podido ver, tuviste acá todo este rato, las ganas y la manija que tiene la gente en cada rincón del país de reivindicar a este partido, en coalición o no en coalición, pero que el partido y la marca tienen que estar fuertes.
0: En otro orden de información, el diputado del Partido Nacional, Rodrigo Goñi, confirmó que la coalición republicana mantendrá su voto en contra en general al proyecto de rendición de cuentas promovido por el gobierno cuando se trate en el Pleno de la Cámara de Diputados. En entrevista con los colegas de Radio Monte Carlo, el legislador sostuvo que la ejecución de los recursos presupuestales ha resultado deficitaria e inconveniente por donde se lo mire.
4: Bueno, la semana que viene se vota en comisión. El acuerdo que tenemos entre los partidos es que la otra semana, uh-huh, ya al filo, digamos, de la finalización del plazo constitucional, se vote en el plenario.
5: Ahí está.
4: De todas maneras, como tú decías, la oposición ha ratificado su posición de no votar la rendición, la coalición republicana, y bueno, hay algunos legisladores, como tú decías, que todavía no se han pronunciado, y el gobierno hasta el día de ayer, que en las reuniones naturalmente de ir coordinando esa votación, este tema no es un tema irrelevante, más allá de del tema de fondo. En el tema de forma no es lo mismo una votación con los votos que sin los votos. La discusión es distinta. Bueno, hasta ahora esos votos no estaban. Así que llegaremos a la votación, por lo menos en estos días, sin saber si van a estar los votos para la rendición de cuentas o no.
5: ¿Qué le dejó la presencia de O'Donnell? ¿Varió en algo a lo que se venía hablando de último momento o no?
4: No, porque la postura de Coalición Republicana es una postura, digamos, de No solo de esos números que son muy pequeños, las reasignaciones, estamos hablando del 0,1% del gasto total. A veces se confunde, digamos, sobre los montos. Lo que la coalición republicana es muy clara en decir que el uso de los recursos durante este año, que es la rendición de cuentas, ha sido realmente deficitario e inconveniente por donde se lo mire. Entonces, frente a eso, la única forma de pronunciarse y de expresarse es de forma negativa.
0: Por otra parte, el diputado nacionalista defendió su iniciativa para que el Papa León XIV sea recibido formalmente en el Parlamento.
4: Hicimos es tomar la iniciativa para que si había, digamos, posibilidad, y por supuesto, te reitero, sin que genere ningún tipo de ruido, como se dice ahora, porque si genera un tipo de ruido, por supuesto, nosotros lo que queremos es que todos los uruguayos puedan escuchar, acoger al Papa, que también es un Papa que hoy es el gran líder el gran líder moral, el gran líder ético, y yo diría el gran líder de la democracia, ¿no? Porque su última encíclica también, tocando los temas más complejos, los desafíos más grandes que tiene la democracia, que es esta revolución tecnológica que trae cantidad de oportunidades, pero muchísimos riesgos, entre ellos para una democracia que comienza a ser intermediada por los algoritmos, por las redes sociales, con todas las dificultades que eso implica. Bueno, también esa última encíclica fue una voz muy, muy fuerte para preservar lo mejor de nuestro sistema democrático. Por eso, realmente, no querer escuchar al Papa con esa voz tan tan importante para los temas más relevantes de la humanidad y también de cualquier país como el nuestro, suena un poco raro, pero reitero, lo que queremos es que esa visita no tenga ningún ruido posible, así que si están estos ruidos, nuestra iniciativa queda de lado.
5: Más allá de que entiendo que usted no tiene un ánimo de confrontación con sus colegas legisladores, en el sentido, usted decía hace instantes que el Papa era el líder moral. En ese sentido, estos dos diputados en los últimos días le han remarcado que es el líder moral, pero exclusivamente de un grupo. Si bien este grupo de personas es muy grande, que es toda la comunidad.
4: No, eso no es así, digamos. Hoy usted puede preguntar, hacer una cualquier encuesta, puede hacer, preguntarle a cualquier persona no religiosa quién es el gran líder. Y cuando digo moral, hablo del líder que promueve la vida, que promueve la libertad, que promueve la solidaridad, que promueve la paz, que promueve la convivencia. No te voy a preguntar a ti, que no corresponde, pero a cualquier persona que se le pregunte, el Papa está lejos, pero muy lejos arriba en todo el mundo, Oriente y Occidente.
0: En otro orden de información, la Federación Rural cuestionó los dichos del ministro de Ganadería acerca de los seguros. Alfredo Frati sostuvo que se debería de ir hacia un seguro generalizado porque el Poder Ejecutivo no tiene recursos para aportar a los productores cada vez que una tormenta azota los productos agropecuarios. Desde la gremial entienden que son caros, por lo cual no son de fácil acceso y buscan viabilizar la situación. El presidente de la gremial, Rafael Normey, remarcó la importancia de encontrar un camino para ir hacia esa solución.
3: Nosotros lo que siempre hemos argumentado en el tema seguro es que tenemos que encontrar mecanismos de seguro que sean viables. O sea, hoy el tema seguro es un tema caro, un tema complejo, un tema de bastante poco accesible. En parte por las propias características del Uruguay, y tenemos que agudizar el ingenio en tratar de encontrar mecanismos que lleven a seguro mucho más razonable y que se incorpore el seguro como un costo más estructural en cualquier matriz productiva, porque además es parte de lo que tenemos que asistir ahora, que este tipo de fenómenos climáticos que cada vez son más frecuentes y una producción que cada vez es más desafiante. Entonces creo que los seguros ahí son clave, son una herramienta fundamental. Y bueno, creo que ahí hay algunas otras ideas de avance que el propio ministro Frati ha manifestado, que tienen que ver con integrar un sistema de seguro y de mitigación de daño por efectos climáticos a nivel regional. Creo que ese tipo de ideas la vemos muy promisoriamente, cuando ya se habla de seguros obligatorios, bueno, ahí nos lleva, digamos, a la reflexión y al análisis un poco más profundo, porque ya cuando hablamos de obligatoriedad, en principio, puede terminar siendo una imposición que no sea razonable, y bueno, tenemos que avanzar un poco más en los detalles del proyecto para tener opinión. Pero lo que sí creo que tenemos que hacer un esfuerzo mucho mayor para lograr tener seguros que se incorporen más estructuralmente a los sistemas productivos, ¿no? Eso está claro.
0: El Ministerio de Trabajo insiste en la necesidad de que las empresas realicen un preaviso antes de desvincular a los empleados. El ministro Juan Castillo se refirió a esa situación y detalló las acciones que se podrían llevar adelante si la directiva empresarial comunica con antelación su reestructura.
3: Cuando ocurren estas cosas, vuelve al tapete, vuelve a cobrar fuerza en la opinión pública la necesidad de tener una herramienta de esas características, ¿no? Yo creo que a esta altura no creo que a nadie le guste que esta noche te avisen que mañana no tenés trabajo. Nadie se pone en ese lugar. Todos los que viven de un salario, todos los trabajadores y trabajadoras, ya no importa de qué área de actividad, arman su vida, arman sus presupuestos, sus cuentas, sus compromisos, en función de que tiene un empleo y de que tiene un salario a fin de mes. Bueno, hay que ponerse los zapatos del que te avisan el viernes que mañana tu empresa ya no está, y que ahora saques de apuro todas las cosas que tenés en el casillero, en la taquilla de trabajo, y que te retires. Esto no es fácil, no se lo deseamos a nadie. El gobierno, que es el primero que después acude el trabajador, la trabajadora o la misma opinión pública, tiene que tener herramientas. Nos tienen que avisar. Si una empresa se iba a ir el viernes de noche del Uruguay, seguramente esto lo venían analizando con mucha antelación. Capaz que un par de meses antes ya venía evaluando la posibilidad de retirarse. ¿Y no es justo acaso que el Ministerio de Trabajo, que los trabajadores, que tengamos precaución de que esto va a ocurrir y que preparemos el escenario, que capacitemos, que demos formación a los trabajadores y las trabajadoras, que vayamos teniendo un retiro ordenado de la empresa con los pagos de los derechos que tienen los trabajadores y las trabajadoras? Bueno, en realidad vamos a seguir insistiendo en de que haya, si no es el convenio ratificado 158 de la OIT tal cual lo habla, al menos que haya una ley que otorgue el derecho para todas las partes de que con antelación se haga un preanuncio de que se van a hacer cosas que van a afectar a los trabajadores y a las trabajadoras.
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12: En el deporte local vamos a destacar de que se reúne la Liga de Fútbol de 33 en esta jornada en los tres consejos, femenino, juvenil y divisionales A y B. Bueno, lamentablemente, según la información que la Intendencia hizo llegar a la Liga de Fútbol de 33, no está autorizado la utilización de los campos de juego del Parque Colón porque no estaba en buen estado la cancha, por lo que entonces la Liga tuvo que suspender los partidos previstos de la Divisional B, que era cuarta fecha del torneo clausura. Bueno, se espera ahora poder jugarlo el día sábado, el próximo sábado, aunque se prevén lluvias para partir del miércoles, por lo menos por esta zona del país, aunque las lluvias no serían acumulativas de muchos milímetros, pero veremos si se puede jugar, porque los días van corriendo y obviamente se necesita terminar el campeonato de la Divisional B para luego comenzar el campeonato de la A. Estaba previsto comenzar la Divisional A justamente en esta fecha y ya, por lo que se ve, bueno, quedan por lo menos dos fines de semana más y si hay final, algún fin de semana más. O sea que por lo pronto, bueno, podría ser que el campeonato de la A comience ya por el mes de septiembre y sería apretado en el tiempo porque generalmente este campeonato de la A tendría que terminar al 30 de noviembre. Veremos si el tiempo ayuda y se puede jugar la cuarta fecha del torneo clausura de la B el fin de semana que viene. Hoy hay reuniones por parte de la Liga de Fútbol. La Liga, bueno, ganó los juveniles, sub-14 y sub-16, sus partidos contra Rocha el pasado fin de semana, aquí entre el 13, y ahora se van a presentar para jugar los juveniles nuestros ante Cerro Largo Capital en la ciudad de Melo. Hoy va a haber reunión de femenino, seguramente se va a comenzar a ajustar detalles de cómo será el formato del campeonato femenino este año 2026. También va a comenzar el 22 y 23 de agosto, esa es la fecha por lo menos prevista para comenzar el campeonato, y bueno, veremos qué formato va a tener el campeonato de la Liga de Fútbol de 33 a nivel femenino, si van a hacer tres ruedas, si va a hacer dos ruedas y un intermedio, veremos qué solución se le da, y tiene que haber obviamente el acuerdo de los clubes con los directivos de la Liga de Fútbol de 33. Las reuniones se realizan en esta jornada y para ello estamos ahora en contacto con el presidente de la Liga de Fútbol de 33, el señor José Enrique Tarán. Lo saludamos, buenos días, para que nos cuente, Tarán, bueno, las reuniones de esta jornada. Buen día.
13: Buen día, Pablo, para ti y para la audiencia. Sí, hoy, como todos los lunes, tenemos las reuniones de los consejos de las adicionales, tanto femeninos, juveniles, como adicional A y B. Sí, la actividad se vio no por indisponibilidad por falta de disponibilidad de cancha, se tuvo que suspender. La Intendencia nos comunicó el sábado de tardecita que las canchas del Parque Colón no estaba disponible. La verdad que sí, que estaba con bastante agua todavía, debido a todas las inclemencias que tuvimos, como 15 días de lluvia y de día feo. Pero bueno, trataremos de para el fin de semana, si bien los pronósticos no son muy alentadores desde el punto de vista climático, poder llevar a cabo la actividad.
12: Bueno, perfecto. Bueno, urge terminar la B, ¿verdad? Porque hay que comenzar con la A, ¿no? Y los días van corriendo.
13: Sí, por supuesto. Nos quedan dos fechas de la B para poder comenzar la adicional A. Pero bueno, tenemos que el clima mejore. Ya te digo, los pronósticos son que para el fin de semana habría lluvia, especialmente para el domingo, y no sé, quizás hoy hablemos con los clubes y fijaremos la actividad para el sábado.
12: Claro, claro. Bueno, el femenino se reúne para comenzar a organizar cómo van a ser los torneos.
13: Sí, hoy teníamos pactada la reunión de hoy para algún club que todavía no tenía definida la participación en el campeonato. Se le dio unos días más para ver el tema de los fichajes y eso, y, y la verdad que es la buena voluntad también del resto de los clubes de proporcionarle más tiempo. Pienso yo que se va a poder solucionar y
12: bueno, claro. Bien, presidente. Bueno, la expectativa, bueno, victoria de la Roja del Olimar juvenil y ahora para presentarse el Melo, ¿no?
13: Sí, la verdad que anduvieron muy bien, tanto la sub-14 como la sub-16, a pesar de los nervios del debut y todo lo que lleva a esa edad, son gurises, así la sub-16 tiene un poco más de experiencia, ya que el año pasado era, hasta el año pasado se jugó sub-15, hay muchos de los que hoy están en sub-16 que integraban el plantel, y el fin de semana que viene, sí, el sábado, ya me confirmó el presidente de la Liga de Cerro Largo, en principio a las 13:30 y 15:45 serían los partidos allá en Melo.
12: Muy bien. Presidente, muy amable. Muchas gracias.
13: No, muchas gracias a ti, Pablo. Saludo a la audiencia.
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0: Deportes.
1: Complementando el ámbito deportivo, vamos a informar la actividad correspondiente a la primera fecha del torneo clausura del fútbol profesional uruguayo. Vamos a hacer un repaso por los resultados al momento. Cerro Largo, Juventud empataron 1-1. Central Español le ganó a Progreso 1-0. Liverpool también por la mínima diferencia venció a Albion. También Cerro le ganó 1-0 a Danubio. Wanderers también 1-0 a Defensor Sporting. En tanto que Boston River venció a Nacional 2-1. En la jornada de hoy se disputará el partido entre Deportivo Maldonado y Racing en el domingo burgueño Miguel a la hora 19. Arbitraje de Nay Fernández, asistencia de Andrés Nievas, Dayana Fernández, cuarto árbitro Marcio Sierra, en el VAR Jimmy Álvarez y Alberto Piris. El encuentro entre Montevideo City, Torque y Peñarol, tal cual se informara oportunamente, fue suspendido debido a fallas en la red lumínica del Estadio Charrúa y está alerta de la población a la renovación y reificación de dicho encuentro.
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4: El dólar cotizó la compra 39,15, a la venta 41,35, el euro 44,32, 48,96, peso argentino 0,02020, el real 7,08,70, compra y venta respectivamente.
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4: Noticias necrológicas. Falleció hoy 10 de agosto en 33 la señora María Esther González Bitancourt. Velatorio en sala número 2 de Empresa Grupo Caso. Se peleó hoy a la hora 16:30 en la necrópolis municipal de 33. 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Son las 12:55, vamos a actualizar el parte meteorológico. Para estos momentos la temperatura se encuentra en 11 grados, el cielo algo nuboso, humedad 62%, vientos del sur a 20 kilómetros en la hora, la visibilidad 15 kilómetros, presión atmosférica 1034.3, la máxima para el día de hoy 13 grados. De esta manera llegamos al final de la edición informativa de mediodía correspondiente a este lunes 10 de agosto. De nuestra programación destacamos, en instantes comienza Radio Monte Carlo con Circuito Cori. Nosotros con más noticias nos reencontramos en el flash informativo de la hora 19 y el compacto informativo de la noche a la hora 20. Hasta luego.
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4: Nota necrológica. María Esther González Bitancourt, que en paz descanse, falleció hoy 10 de agosto en 33. Sus hijos Nancy, Gustavo, Santiago, Cecilia, Luciano, Roberto, Roxana, Mariela y Ángela. Hijos políticos Andrés, Karina, Verónica, Jimena y Viviana. Nietos Yelisa, Malena, Nazareno, Agustín, Axel, Juan y Sandino. Bisnieta Cata, hermanas Raquel y Olivia, demás familiares participan con dolor dicho fallecimiento y comunican su sepelio a realizarse hoy a la hora 16:30 en la necrópolis municipal de 33. Velatorio en sala 2 de Empresa Grupo Caso, servicio fúnebre a cargo de Empresa Grupo Caso.
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7: A definir cuándo se va a jugar ese partido postergado entre Peñarol y Montevideo City Torque. La intención de la mesa ejecutiva es jugarlo el primer miércoles disponible, luego del clásico, ya que ahí termina la participación internacional de Torque y tampoco interfiere con la preparación de Peñarol en el clásico. El Carbonero hoy apunta directamente a que el sábado se juegue el partido entre Peñarol y Montevideo City Torque y la fecha número 2 se postergue una semana y se juegue el otro fin de semana. Repasemos todos los resultados que dejó el fútbol uruguayo en esta fecha 1 del torneo Clausura. Cerro Largo y Juventud empataron 1-1. Ganó Central Español sobre Progreso 1-0. Victoria en la hora de Liverpool sobre Albion 1-0. Danubio volvió a perder. Está hundido en la zona de descenso. Ganó Cerro 1-0 en Jardines del Hipódromo. Victoria valiosísima de Wanderers también en el final frente a Defensor 1-0.

0: Boston River le ganó 2-1 Nacional. Resta jugar en el día de hoy Deportivo Maldonado y Racing. 43 para Peñarol en la anual, 41 para Deportivo y Racing. N, el descenso, atención, Progreso, Danubio y Cerro se están yendo a la B. Wanderers está zafando en este momento y se complica el Cerro Largo Fútbol Club. Rápido repaso por la segunda división profesional. Hoy juega el puntero a las 4 de la tarde. Rentistas va con Plaza Colonia en el complejo a puertas cerradas. Perdió Oriental con Atenas 1-0. Empataron Miramar y Tacuarembó 1-1. Ganó River 2-0 sobre Huracán. Ganó Colón sobre Cerrito 1-0. Fénix y La Luz empataron 0-0. Y ganó Uruguay Montevideo 1-0 sobre Paysandú. El líder es Plaza, que si gana sacará más puntos de diferencia. 31 para Plaza, 29 para Fénix, Atenas y Cerrito. Para Radio Monte Carlo, informó Daniel Alonso.
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15: Viviana Bermúdez, adelante, buenas tardes.
16: Muy abierta, por supuesto, tema central, la rendición.
17: Estamos el presidente de la República llamando a
16: Borges. Dando mucha información, porque hay mucha cosa que ha pasado, porque hemos dejado pasar unos cuantos días y creo que no hemos nutrido de mucha agenda como para que mañana lo trabajemos por lo menos en un par de horas y media.
17: ¿Se va a reunir con los intendentes por el tema del niño?
16: Sí.
17: ¿Qué es lo que justamente
16: decir? Estar pronto para algo que suponemos que va a pasar. Recién hablando con el intendente de Durazno, veíamos que ellos son uno de los actores fundamentales, la gente del departamento de Durazno, por el sí. Pero acá hay que tener en cuenta que hay cosas que van a pasar, que no las vamos a poder evitar. Lo que sí podemos amortiguar, las consecuencias humanas. Y a eso nos vamos a dedicar. ¿Qué
17: decir, presidente, para atender todo
16: esto? Para esto el país tiene que tener recursos. Las emergencias las tenemos que atender. Y bueno, a veces habrá que sacrificar otra cosa.
18: Presidente, ¿usted está pensando en hacer algún cambio en el gabinete?
16: No.
18: Porque trascendió periodísticamente, no. Sí, que estaba pensando convocar a partir de septiembre para hacer cambios a fin de año, en verano.
16: No lo tengo pensado.
17: ¿Está por ahora, no? ¿Con el gabinete que tiene?
16: Por supuesto. Con mi equipo y lo defiendo a muerte. Gracias.
18: ¿Un mensaje para Colombia por el terremoto?
16: Déjeme analizar un poco mejor los detalles. Gracias.
17: Bueno, está allí entonces la palabra del presidente de la República, Yamandú Orsi, hablando de diversos temas. Por un lado, lo que tiene que ver con la parte del ferrocarril central. Luego, el tema de la seguridad, el fenómeno del niño y cómo se va a actuar con las intendencias. En este sentido, fue otro de los que se estuvo consultando en esta oportunidad al mandatario.
15: Viviana, el tema sí. Seguridad que se le consultaba allí en esa rueda de prensa, sí. Es a propósito el tema del cambio de ministros, es a propósito de la seguridad.
17: Hace un tiempo que hay un rumor instalado que se podría ejecutar ciertos cambios. Desde presidencial no lo han confirmado hasta el momento, por eso se le hizo mención. Se le consultó al presidente en esta oportunidad, pero el tema de seguridad de lo que hablaba el presidente tiene que ver más que nada por lo que pasó en las últimas horas con un ómnibus de la empresa UCOT, justamente. Bueno, se le consultó por esto y también los últimos hechos en donde intentaron explotar un cajero automático en el departamento de Canelones y, bueno, también el respaldo al gabinete en este sentido. De alguna forma también respalda, por supuesto, al ministro del Interior, Carlos Negro, cuando se le consulta por el respaldo a su equipo de gobierno.
15: ¿Y se ha convocado un gabinete para estas horas?
17: Sí, en las próximas horas, justamente. El día de mañana hay reunión de gabinete, de Consejo de Ministros en esta oportunidad, en Torre Ejecutiva, a partir de las 10 de la mañana. Se va a estar desarrollando este Consejo de Ministros, que va a ser corto, según nos informaban desde Presidencia de la República, donde el tema de agenda abierta, decía el propio presidente Orsi en este sentido.
15: Gracias por el momento, Viviana, muy amable.
17: Muchas gracias, hasta luego.
15: Repasemos algunos titulares a esta hora. En el noticioso Cori, el ministro del Interior estaba recibiendo a una delegación de los trabajadores de transporte tras el secuestro de un coche de UCOT por parte de parciales de Cerro. Los trabajadores de la cooperativa realizan un paro que se extenderá hasta una asamblea posterior a la reunión con el ministro del Interior.
19: El gremio propone retomar los operativos de patrullaje dinámico y puestos de control fijos en los corredores más conflictivos, ya que esa modalidad permite interceptar e inspeccionar aquellas unidades que presenten desmanes.
15: FANCAP está realizando un paro por 24 horas concentrado exclusivamente en la planta de La Tablada, que afecta a la distribución normal de combustible durante la jornada.
19: El presidente del gremio, Salvador Esprovieri, dijo que denuncian abandono del sector operativo, falta de personal, alta rotación y malas condiciones edilicias y de salubridad.
15: El sindicato portuario informó este mediodía que retoma las actividades a las 15 horas tras una paralización en Terminal Cuenca de Plata de 72 horas.
19: La comisión investigadora sobre la compra de las OPB a Cardama define hoy el futuro de su trabajo.
15: Mañana, entre tanto, la comisión de presupuesto integrada con Hacienda comenzará a votar el proyecto de rendición de cuentas.
19: El presidente de la Caja de Profesionales, Andrés Pérez Pérez discrepa con las estimaciones realizadas por el subsecretario de Economía, quien asegura que la paraestatal tendrá un leve superávit en 2026.
15: El Partido Nacional conmemora hoy sus 190 años con una jornada de actividades institucionales en todo el país.
19: ACE presentó este mediodía en Estación Atlántida el programa de salud Puente a Puente, que implica la refacción de 16 centros.
15: Bajo la consigna Vos también volvé, la UNACEP presentó hace instantes la campaña para la noche de la nostalgia.
19: Fernanda Artagaveitia, secretaria general ejecutiva de la Unidad Nacional de Seguridad Vial, dijo a Radio Monte Carlo y Cori que el trabajo se concentrará en la prevención de siniestros de tránsito, abordando los factores de riesgo y apelando a la conexión de códigos culturales.
15: Lo destacado a nivel deportivo, Jorge Baba fue ratificado este mediodía en su cargo tras la reunión de la directiva tricolor y seguirá como entrenador de Nacional, luego de varias horas de reunión de la comisión directiva en el Gran Parque Central, se tomó la decisión de respaldar al técnico y que dirija ante Racing en la segunda fecha de clausura.
19: Deportivo Maldonado recibe a Racing hoy a las 19 horas en el Estadio Burgueño Miguel por la primera fecha del clausura.
15: Y a nivel internacional, hasta el momento hay 18 personas muertas tras el terremoto de 7.4 en la escala de Richter, que sacudió la ciudad de Pereira y otros 9 departamentos en Colombia.
19: Una embarcación con 230 personas, migrantes ilegales a bordo, llegó hoy al Reino Unido tras cruzar el Canal de la Mancha desde Francia, la cifra más alta jamás registrada en un solo viaje.
15: Bueno, frío capital, 10 grados con 5 la temperatura, cielo algo nuboso.
19: Los vientos del sur a 11 kilómetros en la hora.
15: La presión 1035, decimal 3.
19: La humedad 60%.
15: Visibilidad 15 kilómetros.
19: El pronóstico para esta jornada, nuboso, periodos de algo nuboso, bajas sensaciones térmicas. Los vientos del sureste entre 10 y 30 kilómetros en la hora. Una máxima para el sur de 11 grados, para el norte 15.
15: Decíamos que bajo la consigna Vos también volvé, la Unidad Nacional de Seguridad Vial, UNACEP, presentó hace minutos la campaña para la noche de la nostalgia.
19: Según detalló a Radio Monte Carlo y Cori, Fernanda Artagaveitia, secretaria general ejecutiva de la UNACEP, el trabajo se concentrará en la prevención de siniestros de tránsito, abordando los factores de riesgo y apelando a la conexión de códigos culturales.
20: La Unidad Nacional de Seguridad Vial, estamos presentando una nueva campaña para la noche de la nostalgia este año, 2026. Y bajo la consigna Vos también volvé, la campaña se centra de alguna manera en la prevención de siniestros de tránsito en una noche que ya es clásica en Uruguay, en la que la movilidad, el consumo del alcohol y otras drogas deben necesariamente tomar carriles diferentes. El objetivo entonces de la propuesta que se presenta, la propuesta comunicacional, es abordar estos factores de riesgo y estas conductas inseguras, pero desde una mirada cercana, conectando emocionalmente con la ciudadanía a través de situaciones que son reconocibles, de códigos culturales que debemos compartir y de mensajes que invitan entonces a volver con seguridad a su casa, a cada uruguayo y a cada uruguaya. Participan el Ministerio del Interior y el Congreso de Intendentes como brazos ejecutores de lo que es esta política en territorio, el Congreso desde lo que es la jurisdicción departamental, el Ministerio desde lo que es jurisdicción nacional, coordinando los esfuerzos entre todos y en conjunto además con la Junta Nacional de Drogas para llevar adelante esta política. La Junta además tiene los dispositivos Ciudadela, que van a estar llevando un trabajo en territorio con dinámicas lúdicas, que buscan generar conciencia en torno a lo que es el consumo del alcohol y otras sustancias, la conducción y la planificación de salidas para evitar riesgos y disfrutar entonces de una noche segura.
19: Artagaveitia dijo además que la campaña será digital y estará presente en todos los medios.
20: La campaña va a ser digital, va a estar en todos los medios, y bueno, la idea es trabajar desde lo que es el Estado, pero también trabajar en conjunto con lo que es la ciudadanía, generando conciencia en que esta es una noche para disfrutar, para salir, para aprovechar, para divertirse y para volver tranquilos. Entonces, como siempre decimos año tras año, planificar bien el viaje, que implica también planificar cómo vamos a volver, quién va a conducir a la vuelta o en qué medio voy a volver. Hay muchas opciones para quienes decían consumir alcohol esa noche, el 24, poder volver tranquilos y poder volver seguros, que es lo que nos interesa, poder volver a nuestras casas. Es una noche en la que la ciudadanía sabe que todos los cuerpos efectivos están en la calle, entonces tenemos un registro que en realidad no es un registro de apto real del día a día, ¿no? De todos modos, nosotros venimos controlando lo que son los valores, los indicadores generales, y comparados con el año pasado, incluso en esta misma fecha, vemos una pequeña mejoría, pero no nos podemos confiar en eso, y tenemos que seguir trabajando para que realmente cerremos el año, aunque sea con una leve mejora. Para nosotros es fundamental. Cada numerito que parece mínimo es una persona, pero además es una familia que está detrás, es un equipo de trabajo, son amigos, amigas. Entonces, realmente todo esfuerzo es necesario en pos de bajar esos números y esos indicadores.
19: Era la palabra de Fernanda Artagaveitia, secretaria general ejecutiva de la UNASEB.
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19: El Partido Nacional está celebrando los 190 años, se realiza una sesión solemne en el directorio. Vamos a escuchar lo que ha señalado hace minutos Luis Alberto Heber.
24: Fíjense que el Partido Nacional tuvo la oportunidad de hacer la patria a caballo, ver cómo llegaba el automóvil, ver cómo llegaba el avión, ver cómo se llegaba a la luna, ver cómo avanzaba el mundo, y en todas esas etapas se fue adecuando a esos cambios. Fíjense que en materia de comunicación empezamos con el chasque desde Artillas para poder comunicarnos, y después apareció el diario, o ya existía naturalmente, pero el diario, la radio, la televisión, la computadora, el teléfono, internet, y todo eso fue naturalmente sacudiendo al Partido Nacional a ser mejor, a estar actualizado a los cambios que en el mundo. Hemos visto guerras, guerras mundiales, guerras civiles, enfrentamientos americanos, invasiones, y siempre estuvimos desde esta casa levantando la voz por el perseguido, por el débil.
19: Era la palabra del ex senador y ministro Luis Alberto Heber.
15: Así presentó este mediodía en la Estación Atlántida el programa Salud de Puente a Puente. Nos amplía Eduardo Castro.
25: Muchas gracias. Con la presencia de la ministra de Salud Pública, Cristina Lustenberg, también el presidente de ACE, el doctor Álvaro Danza, autoridades departamentales y nacionales, se realizó la presentación en Estación Atlántida del inicio del programa de salud puente a puente, que implicará la refacción de 16 centros de salud de primer nivel de atención. Álvaro Danza anunció además que antes de fin de año se hará el lanzamiento para la apertura de la licitación del Hospital de la Costa, ubicado en Estación Atlántida, en el departamento de Canelones. Danza desarrolló cómo se va a implementar el puente a puente.
26: Como pueden ver, se ha instalado la empresa CIEMSA, a quien agradezco también que ha asumido este desafío. En Parque del Plata Norte están empezando las obras y vamos a ir luego para ahí. Salinas Norte, Centro de Salud Ciudad de la Costa, que ya lo anunciamos, que ya empezaron las obras. y Rambla, que hoy se está haciendo la implantación de esa obra donde estamos fortaleciendo nuestra infraestructura. Obviamente eso va a tener que fortalecerse con la red de efectores privados, porque ACE no es un efector aislado, es un efector más que tiene que construir lazos con los efectores privados, y en eso seguramente la ministra profundice, porque el Sistema Nacional Integrado de Salud queremos que sea nacional, queremos que sea integrado y queremos que no haya superposición de prestaciones, queremos que haya una razonable complementación en beneficio de la salud de la gente. Por lo tanto, me corresponde, en primer lugar, agradecerles a todos los presentes. En segundo lugar, decirles que este es uno de los primeros pasos del lanzamiento del programa de salud.

0: Cifuentes, que a continuación viene el lanzamiento de la licitación para el Hospital de la Costa, y agradecer a todos los que vienen trabajando. Este es el camino que estamos haciendo en ACE, una ACE que hace más. Hace más con recursos genuinos. Hace más implica administrar mejor lo que tenemos y darle a la gente una mejor salud con lo que tenemos y con los recursos del Estado. Y esto es una estructura gigante, ACE es una estructura gigante, que está lejos de ser el presidente y el directorio, que es toda la gerencia, toda la dirección regional, todas las direcciones de la red de atención primaria, y esto se construye con una gerencia que realmente está poniendo mucha cabeza.
1: Eran palabras del presidente de ACE, el doctor Álvaro Danza, desde Canelones, informó para Monte Carlo Eduardo Castro.
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8: Martino Laverri, buenas tardes.
9: Buenas tardes, el gusto de saludarlos hasta ahora para actualizar la información vinculada a la actividad de los agronegocios. China suspendió a frigorífico Tacuarembó para exportar carne vacuna por presencia de residuos de imidocarb, que es un producto veterinario que se utiliza, que está registrado y autorizado en nuestro país, que se utiliza principalmente para la babesia y la anaplasma, enfermedades transmitidas por la garrapata al ganado, con un tiempo de espera de más de 200 días. Fue la segunda ocasión que se encontró este producto en este de carne enviada por este frigorífico, y por esa razón China suspende a Tacuarembó. Recordemos que ya en marzo había estado y mantiene la suspensión a un frigorífico San Jacinto. Es un tema que está generando mucha preocupación, consecuencia de la garrapata, el tema de los residuos. Bueno, ¿qué características tiene este producto veterinario? Conversábamos sobre el tema con el médico veterinario Lauro Artía, del Centro Médico Veterinario de Paysandú.
10: El tema del imidocarbo realmente nos llamaba un poco la atención a veces, porque habíamos tenido mucho problema con Flosurón en su momento, y siempre pensamos que el tema del imidocarbo es una droga de muy difícil uso, porque se usa para la tristeza parasitaria, para tratar tristeza parasitaria, y el tema es que tiene 213 días de tiempo de espera, entonces que un tiempo de espera que está mucho más allá de lo que es el tiempo de permanencia de los ganados en el campo. Entonces es muy difícil. Además, se puede utilizar en tratamientos masivos a veces para controlar algún brote de tristeza.
9: Te iba a preguntar eso, si es preventivo, digamos, o si es una droga que se utiliza excepcionalmente cuando aparece un tema de tristeza.
10: Generalmente se usa en el caso de los controles, en los brotes. ¿Qué pasa? Es efectivo para tristeza por anaplasma como babesicida. Es efectivo contra las dos cosas. Entonces, a veces, el tratamiento de elección en el caso de anaplasmosis es la doxitetraciclina, los antibióticos, y el tratamiento de elección de babesia es el diaminoceno acetulato, que hay distintas marcas. comercial, el original, el berenil original que toda la vida se usó. El tema es que cuando no sabemos qué, frente a un caso de tristeza, y a veces no tenemos, si la necropsia no es muy clara, a veces tenemos duda de cuál es el agente que está actuando y no tenemos un diagnóstico todavía, para control de brote se usa el imidocalo. Y en muchos campos, que la situación es muy complicada y a veces hay presencia de las dos agentes, se usa incluso preventivamente, ¿no? Entonces, es una droga que se puede usar individualmente en algún animal, y bueno, ahí es cuando hay que tener muchísima conciencia.
9: Escuchábamos al doctor Lauro Artía del Centro Médico Veterinario de Paysandú. Para Informativo Cori y Radio Monte Carlo, informó Martín Olaverri.
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11: 13 horas 24 minutos, FANCAP denuncia falta de voluntad de la empresa estatal para negociar la plataforma reivindicativa del gremio.
8: Los trabajadores realizan un paro por 24 horas, concentrado exclusivamente en la planta de La Tablada, que afecta la distribución normal de combustible durante la jornada.
11: El presidente del gremio, Salvador Esprovieri, dijo a Radio Monte Carlo y Cori que reclaman la creación y pago formal de guardias para atender roturas fuera del horario habitual, los fines de semana o madrugadas, ante la falta de inversión en infraestructura.
12: ANCAP viene con una poca voluntad de sentarse a conversar y también de dejar de lado algunas posiciones, ¿no? Nosotros presentamos un documento de 14 páginas y hoy ya casi que estamos discutiendo sobre cosas reales. Bueno, la prioridad está sobre el ingreso de personal, la capacitación, obviamente hay cuestiones salariales que nosotros planteamos dejarla para el año que viene. No están hoy arriba de la mesa, más allá de que están en el documento, y eso es bueno decirlo. Reorganización del trabajo en varios puntos, y son cuestiones que no se mueven. Y ANCAP hace tiempo que las viene sin mover, y ya ni siquiera va al ministerio a negociar. A mí, en años del movimiento sindical, jamás me pasó que ANCAP no fuera al ministerio. Bueno, llegamos a ese punto de que ni siquiera concurren a la negociación.
8: ¿Cómo sigue esto? ¿Hay un cronograma? ¿Hay la posibilidad de retomar el diálogo? ¿Por dónde pasa?
12: Bueno, nosotros para retomar el diálogo siempre estamos. De hecho, el lunes había convocado para hoy, el ministerio había convocado para hoy, y ANCAP dijo que hoy no podía y lo tiraba para el 19, que la verdad es un montón de tiempo, casi una falta de respeto cómo dilatan la negociación. Si nos convocaran para hoy, ANCAP va con solución, nosotros vamos con el mayor gusto, porque apostamos a esto dentro del ministerio y fue ANCAP la que decidió no participar y no negociar.
8: Bien, indicó también que hay un abandono del sector operativo en la planta.
12: ANCAP debería hacer una inversión para mejorar todo como funcionamos nosotros, y obviamente a veces tiene roturas y anda llamando a compañeros de mantenimiento para que vayan un sábado a las 2 de la mañana, para que vayan un domingo a las 8 de la mañana cuando es su día libre, y nosotros estamos planteando una guardia para esos compañeros, para que estén obviamente obligados a ir y se les pague como tal. Bueno, ahí eso viene trancadísimo. Dicen que no hay plata, que no, que... Además te ponen... Nosotros tenemos tres oficios que son necesarios y la guardia es para un oficio solo. O sea, también es medio... Es hacer algo como no hacerlo. Y a la parte operativa, la parte de los operadores, la que está completamente olvidada hace años en la planta, es la que no tiene gente, es la que se le va a todo el mundo, es la que no tiene condiciones dignas para trabajar, trabaja en un lugar lleno de humedad, lleno de un espacio muy chico para quienes están 24 horas. Y bueno, así en una empresa pública trabajan de alguno.
8: Bueno, aparte de lo que decía Radio Monte Carlo, Salvador Esprovieri, presidente del sindicato de ANCAP.
11: Participamos en la edición noticiosa de este lunes 10 de agosto de 2026.
8: Formativistas, Gustavo Arregui y Javier Toledo.
11: En exteriores, Viviana Bermúdez.
8: Sala de redacción, Ivana Vázquez, Castor Espino y Rodrigo Lozano.
11: Deportes, Daniel Alonso.
8: En el agro, Martín Olaverri.
11: Corresponsal en Argentina, Claudio Cardoso.
8: Servicios internacionales, Agencia DPA.
11: Operador Hernán Devoto.
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1: Queridos amigos oyentes, amable audiencia, reciban ustedes un saludo grande, un saludo cordial. Por aquí le vamos a dar la bienvenida a la transmisión, al programa de acciones y reflexiones. Este programa de pocos minutos que nos ha servido como puente de comunicación entre ustedes y nosotros, porque a través de este programa son cientos, son miles de personas que han podido consultar y son miles también a los problemas que nosotros ya le hemos brindado la solución. No podríamos quizás enumerarlos todos porque nunca terminaríamos, pero son estos testimonios de agradecimiento que nosotros cada día se lo preparamos y se lo compartimos a ustedes, lo que justifican nuestra labor. Son muchas las personas que por aquí siempre me dejan estas palabritas, tratando de invitar también por aquí a personas que yo sé que a veces tienen problemas similares, para que también puedan consultar y para que puedan recibir esta ayuda. Recuerde que esta semana va a ser semana importante, semana cabalística, semana de cura, semana de sanación, que estaré dando consultas en diferentes departamentos. Esté muy atento al día que vamos a estar en tu ciudad, para que usted, amigo oyente, asista a una consulta, porque una vez por mes yo doy mis consultas. Bueno, hubieron muchas personas que por acá me llamaron, muchas personas que nos consultaron, me preguntaron qué pasó con Melissa, que la semana anterior no estaba en la audición, y hoy día tenemos la oportunidad de tenerla nuevamente aquí a Melissa. Bienvenida, Melissa, al programa.
2: Gracias, Antonio. Muy buenos días, queridos amigos. Tengan una cordial bienvenida. Nos alegra que nos acompañen una vez más en este espacio dedicado a la sanación natural. Hoy descubriremos cómo las plantas medicinales, junto con hábitos saludables y una actitud siempre positiva, pueden contribuir al bienestar. Prepárense para aprender, compartir y cuidar su salud de una forma natural y de la mejor manera, como ya lo han hecho muchas personas que nos visitan, muchas personas que han visto un cambio real en su vida, en tantos problemas que han tenido, hoy están gozando de salud, de tranquilidad, de mucha paz. 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Y bueno, aquí tenemos un lindo cambio.
3: Cuénteme, amigo, usted cuando vino, ¿qué problema era que usted tenía?
4: Sí, era el problema de incontinencia urinaria. De agarrar mucho frío. Y bueno, ya estaba con mis buenos 70 y pico. Y bueno, se lo tomaba como natural. Digo, bueno, los años pasan, pero era impresionante. Andaba caminando y de repente me andaba orinando. Y acudí a Antonio y me trató, me dio unos medicamentos. Todo marchó bien, gracias a Dios.
3: Son tratamientos para frotarse, ¿no?
4: Sí. Sí, todo para frotarse. Nada para tomar ni cosas. Y hoy estoy con casi 82 y gracias a Dios.
3: Nunca más.
4: Nunca más.
3: Qué bueno. Recordaba que estaba una señora por otro problema, ¿no?
4: Sí.
3: Bueno, se la vamos a ayudar igual que usted la vez anterior. ¿Usted cuánto tiempo hace que me conoce?
4: Y te conocí el día que fue el año de la pandemia, el año 2000.
3: Bueno, gracias a Dios. ¿Cuál es el mensaje para la gente que escuche de repente?
4: Que acuda a tratarse, que son cosas naturales. es una bendición de Dios tenerlo a él, porque él trae alegría, trae salud. Hay gente que no cree, pero yo creo en la medicina y todo más. Pero esta medicina natural es importantísima, porque te ayuda a seguir confía en él.
3: Bueno, muchas gracias, amén. Vamos a compartir estas palabras de la radio para ayudar a mucha gente, porque, bueno, hay mucha gente que tiene dificultades y problemas que a veces no le encuentra, sí, Dios, con la medicina, pero aquí lo estamos nosotros dándole y estamos ayudando a la gente. ¿Usted cuántos años tiene?
4: 81 cumplido, ¿verdad?
3: ¿Cómo es su nombre?
4: Víctor Clemente Pereira.
3: ¿Usted de dónde es?
4: Soy oriundo de Gómez Oro.

0: Por los 60 años que estoy acá.
1: Bueno, don Víctor, yo le agradezco por su maravilla.
2: Bueno, gracias, don Víctor, por este lindo testimonio de agradecimiento. Bueno, anteriormente la gente estaba un poquito desconfiada, mucha gente no creía, pero por acá me visitan personas, me dicen: Antonio, nosotros lo escuchamos todos los días. Yo vengo porque yo sé lo que usted hace. Ya hemos escuchado los testimonios de agradecimiento que son auténticos, son de gente conocida. Y por acá una persona me llamó, me decía: Antonio, yo quisiera consultar con usted porque a mí me está doliendo todo. Me está pasando de todo un poco. Estoy desesperado, no duermo. Por las noches sueño con cosas pesadas, con cosas raras. Amigo oyente, yo estoy aquí en oración por esta persona para poder reprender todo lo malo, para darle una mano amiga, para que pueda tener una liberación, una sanación completa, como mucha gente que por aquí ustedes escuchan, pues vienen con dificultades, vienen con problemas serios, amigos. Venga, que nosotros en cada programa siempre estamos rectificando precios económicos, precios accesibles. Todas las personas tienen acceso a la cura, a la sanación. Venga, que lo mío es bueno. Como usted escucha, la gente lo da por garantizado. Vamos a invitar a las personas que nos están escuchando en la ciudad de Tacuarembó. Hoy día lunes 10 de agosto estoy dando una consulta en la ciudad de Tacuarembó, Hotel Internacional. Voy a estar hasta la 1 de la tarde. Y mañana martes 11 de agosto voy a estar también en la ciudad de Tranqueras, en Posada Don Andrés. 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Y a las personas que nos escuchan en la ciudad de 33 y en la ciudad de Río Branco, en Melo, ya estaremos de retorno para el mes que viene, para el mes de septiembre. Vamos a compartirle otro lindo cambio.
1: Tenemos una persona, usted cuando vino mal de la columna era, ¿no?
3: Sí, vine muy mal de las caderas, tengo problemas de columna, no podía casi caminar. Y ahora, gracias a Dios y al hermano acá, estoy caminando, no cero, pero estoy bastantísimo mejor. Pienso que un mes más y ya voy a andar derechita, derechita.
1: Eso, porque usted me dice que hacía una cuadra y tenía que parar.
3: Sí, ¿cuántas media veces? Cuadra. Ah, no, tenía que parar porque no podía seguir caminando, no me permitía, las piernas no me daban para caminar del dolor tan grande que tenían las caderas. Pero por suerte eso se me fue.
1: Eso, usted, ¿no?, tenía un pensamiento, era, ¿no?
3: Claro, sí, tengo pensamiento y hernia de disco. Pero gracias a Dios voy bárbaro.
1: Una bendición para usted, porque sí. ¿Cuánto tiempo venía con este problema?
3: No, ya hace años que tengo este problema, pero lo de la cadera hace poco que me atacó. Antes era la columna sola, ahora es la cadera. Pero gracias a Dios, estoy...
1: Anda caminando, anda nueva.
3: Sí. Muchísimo mejor.
1: ¿Y cuál es el mensaje para las personas que tengan dolores por ahí?
3: Bueno, yo digo que la fe, como dice el refrán, mueve montañas. Hay que creer en Dios y que nos quiere ayudar porque es positivo. Muy positivo, para mí lo fue muchísimo. Así que vengan, no se queden, no se mentalicen mal, mentalícense bien, que todo se puede en la vida, con el favor de Dios, todo se puede.
1: Bueno, qué lindas palabritas de agradecimiento para compartirla, ¿no? Bueno, gracias por este mensaje, que lo vamos a compartir en la radio para ayudar a más personas.
3: Sí.
1: ¿Usted de acá, de estos lugares?
3: Sí, yo soy de acá a la vuelta, dos cuadras. Vivo
1: de Fray Bento.
3: De acá de Fray Bento, sí.
1: ¿Y cómo es su nombre?
3: Mi nombre es Delia Marta.
1: Bueno, aquí tengo la terminal en la cédula 013-8, ¿no?
3: Sí.
1: Muchas gracias, Delia, por tu palabrita, ¿no?
3: Por favor, gracias a usted.
4: Aquí tenemos un mensajito de una persona que nos ha enviado. Dice que nos está escuchando, que tiene problemas para dormir, que sufre también de los nervios y que tiene vértigo. Bueno, pues yo le invito a esta persona para que venga, para que sea parte de esta ayuda que nosotros estamos brindando a muchas personas. Vamos a estar haciendo un ante y alimentar nuestro espíritu. La naturaleza nos recuerda que todo tiene su tiempo y que con paciencia y constancia siempre es posible avanzar hacia una vida más saludable. Y sobre todo también es muy importante la fe. Hay muchas personas que vienen con mucha fe y al siguiente día de hacer nuestro tratamiento ya ven un gran cambio en su vida. Así que yo les invito igual para que vengan. 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

0: 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Y bueno, aquí tenemos otro lindo cambio.
1: Rivera, tenemos una persona que viene contenta. Cuénteme, amigo, ¿qué problema tenía cuando vino?
2: Yo sentía mucho dolor de cabeza, un dolor en el brazo, en la mano derecha. Ahora yo estoy bastante mejor. Gracias a Dios, voy caminando.
1: Eso. Cuénteme esto de las manos, porque usted se le caían las cosas, me decía.
2: Sí, no tenía firmeza para agarrar las cosas. De mañana yo me levantaba, parecía que no agarraba el encendedor para prender el fuego. No tenía firmeza en la mano para nada.
1: Hoy día lo puede hacer, me dice.
2: Ahora sí, yo puedo agarrar todo, yo me levanto ya.
1: No tiene problema.
2: No tengo más problema.
1: Y cuénteme algo más, usted como que estaba perdiendo la fuerza para caminar también, ¿no?
2: Sí, un dolor en el pie, hacía momentos que ya la forzaba la pierna, yo no podía afirmar mucho el pie.
1: Y gracias a Dios me dice que se le fue ese problema, ¿no?
2: Sí, gracias a Dios me se fue el problema ese.
1: Bueno, una bendición para usted. ¿Cuánto tiempo venía con este problema?
2: Ah, ya fue hace rato, ya en la cabeza ni se paraba porque... Yo sentí una dolor desesperada. A veces yo tenía que ir a consultar, ya en Bichadero, varias veces yo fui. Un dolor en la cabeza que no aguantaba más.
1: Y gracias a Dios, no siente nada.
2: Pues. Gracias a Dios, este mes que pasó, sentí una o dos veces de dolor de cabeza. De más, yo no sentí más.
1: Bueno, ya podía dormir, porque usted dice que ni dormía.
2: Sí, no podía dormir. Había noches que yo no podía ni dormir. Perdía el sueño y no podía dormir. Ahora no, ahora ya duermo. Me acuesto y ya duermo.
1: Qué bueno, una bendición grande. Vamos a estar en oración aquí para que la señora siga mejorando bien de bien. ¿Usted viene de dónde?
2: De Amarillo.
1: ¿Cómo es su nombre?
2: María Andrea Bartes.
1: Aquí tengo los terminales de la cédula 455-2, ¿no?
2: Sí.
3: Bueno, amigo oyente, estoy preparado también para el día de mañana que le voy a compartir lindos cambios, lindos testimonios de agradecimiento, lo más reciente de personas que nos han consultado por acá. Antes de todo, vamos con las direcciones donde estamos dando consulta esta semana, ¿no? Recuerde que hoy lunes 10 de agosto, estoy dando consulta en la ciudad de Tacuarembó, Hotel Internacional. Estaré hasta la 1 de la tarde. Y recuerde que mañana, ¿no? 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Y para este sábado 15 de agosto, que vamos a estar en Fray Bentos, Hotel 25 de Mayo. Una vez por mes damos nuestra consulta. Recuerde que si llueve, se atiende el día que se anuncia igual, ¿no?
0: Así es, Antonio. Y bueno, vamos a terminar este programa como es habitual, con una poderosa oración. Yo les invito para que nos acompañen y la hagan con mucha fe. Amado Dios, gracias por este nuevo día y por las maravillas de la naturaleza que has creado para nuestro bienestar. Danos sabiduría para cuidar nuestro cuerpo, esperanza para enfrentar las dificultades y fe para confiar siempre en ti. Bendice a cada familia que nos escucha y llénala de salud, paz y mucho amor. En el nombre del Padre, del Hijo y del Espíritu Santo. Amén. Amigos, gracias por acompañarnos. Que Dios les conceda una semana llena de salud, esperanza y muchas bendiciones. Hasta nuestro próximo encuentro, que será el

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1: Estimada audiencia de Difusora 33 y en especial amigos de Panorama Regional, buenas tardes. Hoy es lunes 10 de agosto de este 2026. Tenemos una jornada de buen tiempo, cielo parcialmente cubierto, 11 grados 8 décimas la actual temperatura, se anuncia una máxima que podría llegar a los 13 grados. El sol se mostró esta mañana a las 7 y 22, se ocultará luego 18:04 minutos. Exactamente hoy el día solar durará 10 horas y 42 minutos. Los vientos están soplando del sur a una intensidad de 20 kilómetros a la hora, mientras que la luna está en fase menguante. Se mostró esta mañana a las 5:59, se ocultará a las 15:46. Algunos hechos históricos que nos marca un 10 de agosto, por ejemplo, en el año 1839, en Francia, se comenzaba a dar los primeros pasos hacia la fotografía y se presentaba el daguerrólogo. Finalmente vamos a señalar que también un 10 de agosto, pero del año 1810, nacía Lorenzo Valle, quien fuera presidente de Uruguay. Lorenzo Valle y Grau nació el 10 de agosto de 1810, fue presidente de Uruguay, en el periodo comprendido entre el 1 de marzo de 1868 y el 1 de marzo de 1872. Era hombre del Partido Colorado. Finalmente, falleció un 8 de mayo de 1887 en Montevideo, cuando exactamente tenía 76 años. Ahora nos vamos a conocer nuestro titular destacado de la jornada. 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La Administración de los Servicios de Salud del Estado presentó un nuevo mamógrafo en el Hospital de 33. Fortalecerá atención ginecológica y evitará traslado, dijeron las autoridades del organismo. 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Comenzamos el desarrollo de las primeras informaciones. Está previsto que mañana, en horas de la mañana, queden inauguradas importantes obras de vialidad en el interior del departamento de 33. Debemos de señalar que las tareas que han sido llevadas adelante por personal y maquinaria de la Intendencia de 33 estarán culminando en la próxima jornada. Pero qué mejor que el propio Intendente del Departamento de 33, el doctor Mario Silvera, quien haga la invitación para la inauguración de mañana y además señalice de qué se trata dicha inauguración.
2: Bueno, hoy estamos invitando para el día de mañana a lo que será un hecho histórico para el departamento de 33, que es la inauguración del tramo de 19 kilómetros y 600 metros de la interconexión y el camino del medio, un camino que antes era de piedra y de balasto, y ahora, bueno, con una estabilización de sus bases con cemento, y un doble tratamiento bituminoso, a su vez con riego niebla, dos puentes, varias alcantarillas, señalización, etcétera. O sea, una obra que histórica para nuestro departamento, que fortalece la conectividad, la integración territorial y el desarrollo del departamento de 33. Una obra histórica. En ese sentido, invitamos para mañana martes, a las 11 horas, por la interconexión a 1.5 kilómetros de la conexión con el Camino del Medio, en lo que es el puente sobre el arroyo La Calera. Y bueno, invitamos a toda la población para, para lo que será, como hemos dicho, porque así lo es, una obra histórica de nuestro departamento de 33, y bueno, queremos conmemorarlo y celebrarlo junto a todos ustedes.
1: Bien, estaba entonces la invitación en la voz del intendente departamental para la inauguración de esta obra que se concretará en la próxima jornada, tal como él lo señalaba. 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Atención de policlínicas rurales en el interior del departamento para esta semana, martes 11, mañana a las 9 en Isla Patrulla, 13:30 en Cerros de Amaro y 15 horas en La Calavera, brindará atención el doctor Medeiros. El jueves 13 a las 9 en Costa de San Fernando, debió decirse en Costa de San Francisco y 10:30 en Costa de San Fernando, atiende el doctor Freitas. El viernes 14, 14:30 en Vergara y 16:30 en Rincón, atiende también el doctor Freitas. El móvil odontológico, mientras tanto, estará en Vergara el próximo viernes 14, atendiendo a partir de la hora 8. 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Nuevo mamógrafo digital en Hospital de 33 fortalecerá atención ginecológica y evitará traslados. ACE inauguró un mamógrafo de última generación en el Hospital de la Ciudad de 33 que evitará traslados y beneficiará a más de 16.000 usuarios de la zona. El presidente Álvaro Danza destacó la eliminación de las listas de espera local, el inicio de mejoras de infraestructura en el centro asistencial y la meta de incorporar tomógrafo a los hospitales departamentales para el año próximo. El jerarca resaltó la implementación del nuevo mamógrafo digital, que fue posible gracias a la donación del Organismo Internacional de Energía Atómica. El equipamiento era esperado por la comunidad local que debía trasladarse a la ciudad de Mina para realizarse este tipo de estudios de rutina. Danza sostuvo que evitar estos desplazamientos no solo reduce los costos asociados, sino que elimina los riesgos vinculados a la siniestralidad vial. Debemos de señalar que en la presentación del nuevo mamógrafo en el Hospital de 33, se refería precisamente el director de salud, presidente de ACE, Álvaro Danza, quien en un pasaje de lo que señalaba decía lo siguiente.
3: Es un mamógrafo digital que ha sido donado por la Organización Interamericana de Energía Atómica, Internacional de Energía Atómica, la OIEA. Es un mamógrafo digital de última generación que, como muy bien decía Inés y me explicaba María hace un ratito, desde hace un buen tiempo, 6-8 años, en la comunidad de 33 venía esperando un mamógrafo. Se tenían que trasladar a Minas a hacer las mamografías las usuarias. Y fíjense, con el problema de la siniestralidad vial, lo que implica tener que estarse trasladando para hacer un estudio de rutina, ¿verdad? Cuando asumimos la administración encontramos más de 50.000 estudios ginecológicos globales, no solo mamografías ginecológicos, digo mamografías, digo PAP, digo colposcopías, o sea, digo estudios ginecológicos en general, que son de screening, que son para pesquisar, para encontrar precozmente enfermedades oncológicas súper prevalentes, porque el cáncer de mama es hoy en la sociedad uruguaya el cáncer más frecuente de la mujer. O sea que pesquisarlo precozmente, encontrarlo precozmente mediante una mamografía digital de última generación es absolutamente una obligación del Sistema Nacional Integrado de Salud. Por lo tanto, poner un mamógrafo digital en funcionamiento de última generación es construir equidad, es realmente dar una prestación necesaria, súper justificada, eso está por fuera de todo tipo de discusión, y además construir equidad para evitar traslados, con los costos de los traslados y con los riesgos de los traslados, como ustedes pueden apreciar que tienen en las rutas. Ustedes saben que la ruta 8 es una ruta delicada, donde realmente la siniestralidad está lamentablemente a la orden del día.
1: Parte de lo que señalaba el presidente de ACE, Álvaro Danza, en la ciudad de 33. 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Avanzamos con más informaciones, estamos aquí en Panorama Regional, exactamente 10 minutos pasan de la hora 14, MEVIR y AFE acuerdan uso de predios ferroviarios para planes de vivienda. Las autoridades de MEVIR y la Administración de Ferrocarriles del Estado firmaron un convenio para designar que los inmuebles ferroviarios inactivos al desarrollo de planes de vivienda. Con este acuerdo también se procura realizar la situación en algunos padrones que ya se implementan planes para poder concretar la entrega de títulos de propiedad a las familias que esperan por una vivienda. Debemos de señalar que en las últimas horas se firmó el acuerdo entre las autoridades de MEVIR y autoridades de AFE. MEVIR y la Administración de Ferrocarriles del Estado firmaron un convenio para destinar inmuebles ferroviarios inactivos al desarrollo de planes de vivienda. En esa oportunidad, el presidente de AFE, Ernesto César, al referirse a la firma de este acuerdo, decía lo siguiente.
4: Este convenio se trata de poder trabajar junto con MEVIR como aliado estratégico para ir poniendo en valor y ordenando predios que son de AFE, propiedad de AFE, de la AFE histórica, digamos, que hoy no están teniendo una utilidad ferroviaria. Y entonces hemos tenido algunos pedidos de MEVIR para poder colaborar con planes de vivienda en algunos departamentos del interior, en el caso de Canelones, en el caso de Soriano. Y bueno, la idea es firmar este convenio de colaboración para comenzar a definir otras oportunidades, otras posibilidades, donde este patrimonio, que es un patrimonio del Estado, como digo, pueda ponerse en valor, en este caso para planes de vivienda, dado que hay una ley de rendición de cuentas del año 2022 que permite enajenar a MEVIR a mitad de valor catastral venal. Y entonces estamos aprovechando esta herramienta legal para poder ordenar el diálogo con MEVIR y tener a MEVIR como aliado estratégico.
5: Sí, de aquellas estaciones, por ejemplo, están en algunas localidades, ahora se podrían utilizar para el terreno para vivienda.
4: Bueno, por ejemplo, sí, también este AFE tiene predios linderos a las estaciones que tenían distintos usos, que hoy no los tiene. En el país hay digamos, parte del territorio que es vía inactiva y que no se prevé en lo inmediato la actividad ferroviaria. Y en aquellos lugares donde a mediano plazo se prevé, bueno, hay que hacer los resguardos pertinentes para que en el día de mañana esto no colida con una futura posible actividad ferroviaria. Pero
1: bien, eran esta parte de las expresiones del presidente de AFE, Ernesto César. Pero también quien dio su opinión sobre el tema fue el secretario de MEVIR. Estamos hablando de Federico de la Peña, quien en esta oportunidad señaló.
6: Bueno, el acuerdo es revisto una importancia enorme en el sentido de que permite que lo que son hoy dos problemas para ambas instituciones, que tiene que ver, por un lado, para AFE, la posibilidad de desprenderse de terrenos que hoy no revisten utilidad ferroviaria, y para MEVIR la posibilidad de concretar los terrenos que se requieren para los planes de vivienda en el interior del país. O sea que es un ganar-ganar para ambas instituciones, que permite una agilidad en los trámites, que hasta el día de hoy ha sido bastante complejo con algunos procesos de adquisición que han demorado incluso hasta 10 años entre MEVIR y AFE, y este convenio lo que busca justamente es darle agilidad a los trámites para que las soluciones habitacionales y de hábitat lleguen lo antes posible a las familias que lo requieren.
5: ¿De qué zonas se ha definido algunos lugares donde se va a poder contar con esos recursos?
6: Bueno, en realidad al día de hoy MEVIR tiene ya en trámite varios padrones. Algunos, por ejemplo, que recuerdo ahora, en San Bautista, San Antonio, y hay otros que, seguramente ingresen en la medida que este convenio se concrete, van a empezar a surgir nuevas posibilidades en territorio en la medida que MEVIR vaya concretando sus planes de vivienda.
1: Bien, ahora vamos a escuchar finalmente lo que fue las expresiones del propio presidente de MEVIR. Estamos hablando de Andrés Lima, quien sobre este convenio que firmó con AFE dijo lo siguiente.
7: Este es un convenio muy importante porque hay dificultades en padrones, en predios, en donde incluso hoy hay planes de vivienda que se construyeron pero la dificultad está en que al existir inconvenientes en cuanto a la documentación y la titularidad, eso en muchos casos nos impide poder entregar el título de propiedad al titular de la vivienda o a quien figura como titular de la vivienda. Esto regulariza, lo permite solucionar en la medida en que ambas instituciones, ANBE y MEVIR, vamos a trabajar en regularizar la tenencia de la tierra. Tenemos incluso algunos complejos muy recientes, como en la localidad de San Bautista, departamento de Canelones, donde se construyó en estas características. Y pensando a futuro, hay predios de MEVIR en distintos puntos del país que son de utilidad, que pueden ser utilizados por MEVIR, en donde MEVIR tiene interés de construir, pero tenemos este inconveniente. Por tanto, creo que esto es muy práctico, porque bueno, permite solucionar ese inconveniente, permite que familias que hoy están a la espera del título de propiedad lo puedan tener, y nos da también la alternativa a futuro de que todos esos predios que están diseminados por el país, pues MEVIR los pueda mirar con otra perspectiva y con la posibilidad cierta de utilizarlos, de construir, de tener la documentación adecuada y que los participantes en su momento puedan tener el título.
1: Hasta aquí lo que señalaba el presidente de MEVIR, Andrés Lima. 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Nos venimos con más informaciones al vecino departamento de Cerro Largo, porque hubo una importante actividad hípica este pasado fin de semana, y a pura guapesa, el Zaino, el Guapo Soy, se quedó con la 37ª edición del Domingo Navarro. A pura guapesa, el Zaino, el Guapo Soy, se quedó con la 17ª edición del Domingo Navarro disputada este domingo. La prueba federal sobre 60 kilómetros se disputó en la mañana del domingo en la ciudad de Río Branco. Con la monta de Santiago González, el Guapo Soy, propiedad de Juan Ramón Ramos, de la cuarta sesión de La Valleja, que defienden al Club Nacional de Tala, hicieron suya la competencia. Debemos de señalar que el mismo, para la competencia de 60 kilómetros, empleó un tiempo de 1 hora, 50 minutos y 56 segundos, a un promedio de 32 kilómetros, 451 metros a la hora, para cubrir esta distancia del Domingo Navarro de 60 kilómetros. Amigos, y de esta manera estamos llegando al final de nuestra propuesta informativa de hoy. 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Gracias por estar y la compañía, por supuesto que los invitamos a permanecer en la sintonía de la 45, disfrutar de la programación de la tarde y, por supuesto, nosotros con más Panorama Regional volvemos mañana.
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9: Es la hora 14:36 minutos.

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Que Dios bendiga a todos mis hermanos en esta tarde. Que el Señor los bendiga. Una tarde de victoria. Tarde de bendición. Sean todos bienvenidos a la programación radial Luz Divina.

0: Claro que si el Señor es mi pastor y nada me puede faltar. El Señor es nuestro pastor y nada nos faltará. Queremos mandar un saludo muy en especial a todos los hermanos que nos están escuchando desde lejos, desde cerca. Que la luz del Espíritu Santo esté entrando sobre cada familia, sobre cada hogar en esta tarde.
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0: Y bueno, queremos comenzar con las escalas correspondientes a la obra de Dios para la ciudad de 33 en esta semana de grandes bendiciones, porque serán este día de mañana martes, tendremos dos concentraciones de libramiento. Primera concentración a partir de la hora 14:30 y la segunda concentración a partir de la hora 19, dos concentraciones, dos cultos de libramiento, de sanidad, de cura divina, donde usted no puede perder, usted no puede faltar, tiene que acercarse a la casa del Señor con fe para recibir los milagros y las bendiciones de Dios. Dios va a hacer un milagro, Dios va a hacer una sanidad sobre tu vida, Dios va a obrar aquello que usted necesita. Hablando de milagros, de sanidades, de liberaciones, vamos a escuchar en esta hora testimonio de lo que Dios está obrando en el ministerio pentecostal Puerta del Cielo. Escuche con atención. Dios bendiga, hermano, ¿cómo es su nombre?
2: Ramón Fernández.
0: Hermano Ramón, cuenta el milagro que has recibido al llegar a las reuniones del ministerio pentecostal Puerta del Cielo.
2: Bueno, la verdad que me ocurrió algo que yo nunca pensé, una cosa de esa, sino yo expulsé en la materia un hueso más o menos de unos 5 centímetros, con una punta bien finita y abajo tipo una horquetita así tenía abajo. Y hacía como más de un mes que andaba con un dolor y un ardor en el estómago que no, la verdad que no. No, pues cada vez que iba a ir a la iglesia siempre algo tenía que no podía ir o que no me daban ganas de ir. Y hasta que un día, bueno, opté por ir y la verdad que llego de la iglesia y fui al baño y la verdad que no podía creer lo que me había pasado, pues, que había echado eso. La verdad que hasta ahora... Mi caso, y bueno, y desde ese día hasta ahora, la verdad que después empecé a aliviar y no sentí más nada. La verdad que es muy importante ir a la iglesia y creer en Dios.
0: Amén, hermano Ramón. Tú nos cuentas que hace más de un mes que venías con fuertes dolores en tu estómago, inestabilidad en tu estómago, ¿verdad? Llegaste a la iglesia, me comentaste minutos antes que habías recibido una revelación, que Dios te daba victoria. Sí. Y cuando llegaste a la casa, tú fuiste... Y expulsaste eso, hermano, un hueso como de 5 centímetros de adentro de tu organismo, ¿verdad? Sí. Un libramento grande que Dios te dio, un libramento realmente que nos deja impactado, porque un hueso de 5 centímetros tenemos que darnos cuenta al tragar, ¿verdad? Que estamos tragando un hueso de ese tamaño. Es decir, que usted no tragó, eso fue una obra de brujería, de mal que había en su estómago, que a través de la revelación el Señor obró y eso salió de tu organismo, mi hermano. Ramón, hermano, ¿qué palabra tendrías para los hermanos que están escuchando en esta hora y también están sufriendo de obras malignas, de brujería, con dolores en su cuerpo? ¿Qué palabra tendrías? ¿Que vengan a la iglesia?
2: Sí, que vengan a la iglesia y que crean que Dios es lo más grande que tenemos y la verdad que sanidad tenemos que buscar en Dios.
0: Amén, hermano Ramón. Bueno, muchas gracias por este testimonio contado para la gloria de Dios. Ahí tenemos entonces este testimonio de grande victoria, de liberación recibido en las reuniones del ministerio pentecostal Puerta del Cielo.
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0: Como hemos escuchado este testimonio, nuestro hermano Ramón, él cuenta que expulsa de su organismo un hueso como de 5 centímetros, algo increíble, ¿verdad? Y eso era una obra del mal que estaba obrando en su salud. El hermano Ramón tenía fuertes dolores en su estómago. Él no sabía qué estaba pasando. Él fue al médico, el médico no encontró nada. Hay situaciones, ¿verdad?, que solamente son para Dios. Usted que está escuchando en esta hora, usted que no puede avanzar, usted que no puede sanar, usted que está sufriendo, usted que quiere ver una diferencia en su vida, te esperamos en la casa del Señor. En este día de mañana martes tendremos dos concentraciones, dos oportunidades para que usted se acerque a recibir el libramiento. Quizá usted está como estaba nuestro hermano Ramón, sufriendo y no podía ser libre. Era una brujería,
3: pero Dios hizo libre a él. Él llegó a la casa del Señor, que por cierto él cuenta también que era un impedimento cada vez que quería llegar a la iglesia. Había algo que lo trababa, había algo que le cortaba la llegada a la iglesia y no podía, hasta que él pudo llegar y él fue libre de esa obra del mal, quedó sanado. De la misma forma, usted que nos está escuchando, usted que quiere ver un cambio en su vida, usted que quiere ver a Dios obrando y operando en su vida, te esperamos en la casa del Señor. Hay una palabra de Dios, amén, que será derramada en este día de mañana martes sobre toda la iglesia. Usted recibirá fe, usted recibirá el Espíritu Santo en su vida, que va a sanar tu vida, que va a obrar sobre tu vida. Te esperamos en este día de mañana martes en la casa del Señor. ¿Cuál es la dirección, pastor, de la iglesia? Calle Andrés Areguatí, 2159, esquina Andrés Echeveste. Y en este día de mañana te esperamos a partir de la hora 14:30 y a partir de la hora 19. Bueno, y proseguimos con las escalas correspondientes a la obra del Señor para esta semana en el Ministerio Pentecostal Puerta del Cielo, porque será el día miércoles también el día de la prosperidad aquí en el Ministerio Pentecostal Puerta del Cielo, aquí en la ciudad de 33, ¿verdad? Y en este día miércoles a partir de la hora 14:30, nuestra hermana Mari para predicar la palabra del Señor, nuestra hermana Mari Pinto para orar en favor de todo el pueblo, y a partir de la hora 19, ¿quién les habla? El pastor Sebastián, en los grandes cultos de la prosperidad. Atención también, por

0: que los días viernes son días de libramiento también en el Ministerio Pentecostal Puerta del Cielo, donde estamos orando en favor de la familia, donde estamos clamando para que Dios guarde la familia, culto de libramiento en favor de la familia en dos horarios, 14:30 y hora 19.
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0: atención también, porque este sábado aquí en la ciudad de 33, en el Ministerio Pentecostal Puerta del Cielo, tendremos el culto de los niños a partir de la hora 14. Esperamos a todos los niños en la casa del Señor, donde van a estar recibiendo, aleluya, un enseñamiento de la palabra de Dios, y estarán compartiendo también, en especial en este sábado también, celebrando el Día de los Niños en este día sábado a partir de la hora 14 en el Ministerio Pentecostal Puerta del Cielo. Atención también, porque los días domingos son de familia, donde esperamos a todos los hermanos en la casa del Señor en este día domingo, 14:30 y hora 19 en la casa del Señor. Te esperamos entonces los días domingo, donde usted recibirá bendición para su vida y su querida y amada familia.

Queremos mandar un saludo muy especial a todos los hermanos de José Pedro Varela, que en esta hora nos están escuchando. Que Dios te bendiga. Dios bendiga a nuestra hermana Elida, a nuestro hermano Aldo. Dios bendiga a nuestro hermano Paco, nuestro hermano Ezequiel, nuestra hermana Rita. Que Dios bendiga a todos los hermanos que están a la escucha en esta hora. Nuestra hermana Jenny. Bueno, nuestra hermana Mari también. Gloria a Dios. Que el Señor los bendiga.

Bueno, y queremos anunciar entonces el José Pedro Varela en este día jueves, que les habla el pastor Sebastián García a partir de la hora 15 en la casa del Señor, activar la fe, todos los hermanos de ahí de Varela, usted que nos está escuchando también en las zonas aledañas, zonas cerca, te esperamos en la casa del Señor. ¿Dónde está la dirección, pastor? Ahí en José Pedro Varela. La dirección es calle Ituzaingó sin número, Ituzaingó sin número. Ahí te esperamos este día jueves a partir de la hora

Dios bendiga también a todos mis hermanos de la ciudad de Las Canoas. Que el Señor nos bendiga. Nos estamos preparando en fe para este día sábado llegar allá a Las Canoas en un culto de poder que tendremos a partir de la hora 15. Atención a todos los hermanos que nos están escuchando en esta hora. Nuestra hermana Eliana, nuestra hermana Verónica. Dios bendiga también a nuestro hermano Carlos, a nuestra hermana Melita, a nuestro hermano Ferreira. Dios los bendiga. Y en este día sábado, a partir de la hora 15, estaremos llegando a la casa del Señor ahí en la ciudad de Las Canoas. La dirección es General Lavalleja, esquina 19 de abril. Usted que nos está escuchando ahí en Las Canoas, activa tu fe y llega a la presencia de Dios en este día sábado a partir de la hora 15.

Muy bien, vamos a prepararnos ya también para la oración en esta tarde. Queremos orar. Prepara el vasito con agua y vamos a orar por esa agua y el Señor estará bendiciendo esa agua, ¿verdad? Y usted va a estar tomando, recibiendo el milagro y la bendición para su vida. Vamos a prepararnos para la oración.

Vamos a clamar a nuestro Dios aquí en esta tarde. Vamos a orar. Señor y Padre Celestial, aquí estamos, Señor, delante de tu presencia, orando y clamando en favor de toda la audiencia que en esta hora está haciendo prueba contigo a través de este vaso de agua, Señor. Padre, consagramos este vaso con agua.

Llega, mi Dios poderoso, en esta hora de clamor con victoria sobre los hospitales, sanatorios, cárceles. Entra, Padre, bendiciendo de una forma toda especial y poderosa.

Nombre de Jesús, haz libre, Señor, este joven, esta persona de edad. Declaro tu presencia poderosa, Padre, sanando y obrando en esta hora en el nombre de Jesucristo. Amén y amén, Señor Jesús. Usted que oró con nosotros, haga prueba del Señor. Usted que presentó este vaso con agua, bébate esta agua y reciba el milagro para su vida. Queremos recordarte que mañana estamos en una concentración fuerte en la casa del Señor, en el ministerio pentecostal Puerta del Cielo. Te esperamos a partir de la hora 14:30 y a partir de la hora 19 para orar por tu vida, para que Dios te bendiga. Ya estamos llegando a los minutos finales de la programación Luz Divina. Queremos recordarte que este es el programa perteneciente al ministerio pentecostal Puerta del Cielo, que estamos ubicados en la calle Andrés Areguatí 2159, esquina Andrés Echeveste, bajo la responsabilidad del pastor Sebastián García. Que Dios te bendiga y nos encontramos en el día de mañana en la casa del Señor.

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4: El saludo cordial, ameno, sincero y siempre llegando a todos y cada uno de aquellos deseosos de poder progresar, de poder avanzar, de poder crecer positiva y favorablemente, no solamente en lo económico, sino también en aquella familia, en aquel hogar, en aquella paz, en aquella tranquilidad por la cual se lucha día tras día para poder lograr un mejor porvenir en sus hogares. De aquellas personas que siempre se esfuerzan y se sacrifican en un sinfín de aspectos, de situaciones de la vida por lograr una buena salud. Y lamentablemente en muchas ocasiones ven que eso no se da. ¿Qué es lo que sucede, mis queridos amigos, cuando todas y cada una de estas situaciones irrumpen en nuestras vidas, generando obstáculos, dificultades, problemas, inconvenientes en los cuales no

0: teniendo la posibilidad de poder empezar a mejorar día tras día. Y por eso los invitamos a través de este programa a que pueda participar del mismo, con ese mensaje, con ese WhatsApp, para poder darle una orientación, un consejo. O por qué no, comunicándose en nuestra línea de teléfono celular para realizar esa consulta a larga distancia, en privado, con total y absoluta reserva de ser el caso.
1: Efectivamente, Juan, hay personas que golpean puertas, hay personas que buscan ayuda, hay personas que quieren salir de ese pozo en el que se encuentran y de hecho acuden en busca de esa orientación en nuestra línea de teléfono celular. Vamos a dar respuesta a esta persona que envía Marcela. Marcela envía este mensaje con fecha de nacimiento 31 de agosto del 94. Maestros, los escucho todos los días y tengo problemas en mi hogar. Tengo problemas en mi familia, no sé qué está pasando, todo se destruye a mi alrededor. Deme una solución urgente, por favor, gracias. A ver, Marcela, primero que todo, veo que las cosas que se derrumban en su entorno, su hogar, su familia, debe haberme enviado datos personales de su marido también, pero con sus datos personales puedo ver que ha sido usted la persona causante de este error. Usted fue la persona que se dedicó a destruir su hogar, su familia. Se dedicó a dilapidar todo lo que por años ha construido. Usted lo ha derrumbado. Mi estimada amiga, debe tener en cuenta que la infidelidad, la falta de conformidad en el hogar, en la familia, en la pareja, hace que todo se vaya destruyendo. Obviamente, llegó la última gota que rebasó el vaso y es el tema de la infidelidad. Usted es una persona que cree que porque la otra persona, en este caso su marido, pueda estar ausente en su trabajo para brindarle las comodidades que usted tiene, no se merece la infidelidad, justificando el hecho de que él no está presente. Pero a la hora de pagar las cuentas, a la hora de necesitar económicamente su salario o su sueldo, usted ahí sí le es verdaderamente útil. Reflexione en esta situación y por supuesto usted va a entender que ha cometido un error, que es de grandes saber pedir disculpas, enmendar errores y corregirlos principalmente para no volver a caer en las mismas condiciones. Gracias por participar de nuestro programa. Estimados amigos, tenemos a bien saber que hay personas que por motivos de salud, distancia o trabajo no pueden realizar una consulta personalmente. 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
1: Participa de nuestro programa Gustavo, con fecha de nacimiento el 2 del 11 del 43. Maestro, tengo muchos problemas para poder tener relaciones íntimas. Quiero saber cómo poder solucionar mi problema. Mi estimado amigo Gustavo, en usted hay dos adversidades muy grandes. Una obedecen a la edad no viene sola y por supuesto a través de los años su potencia sexual va disminuyendo. Eso no quiere decir que no pueda tener absolutamente nada, pero también hay cierta negatividad, cierta energía negativa de la cual a usted lo han afectado desde hace mucho tiempo atrás. 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

0: Gracias por participar de nuestro programa.
1: Vamos con la oración de la percepción y ya regresamos con más de este programa.
2: La percepción sagrada del Espíritu sobre el cuerpo. Señor, ayúdame a decir la verdad delante de los fuertes y no mentir para ganarme el aplauso de los débiles. Señor, ayúdame siempre a ver la otra cara de la medalla y no me dejes inculpar de traición a los demás por no pensar igual que yo. Señor, enséñame a querer a la gente como tú lo has hecho y no juzgar a los demás como los demás podrían llegar a juzgarme. Señor, recuérdame que el fracaso es la experiencia que precede al triunfo y no me dejes caer en el orgullo ni en la desesperación. Señor, enséñame que perdonar es un signo de grandeza y que la venganza es una señal de bajeza. Si me quitas el éxito, déjame la fuerza para aprender del mismo. Señor, si yo ofendiera a la gente, dame valor para disculparme. Y si la gente me ofende, dame valor para eximirlos. Que así sea.
0: Se comunica con nosotros Tomás, con fecha de nacimiento el 14 del 6 del 70. Maestro, soy hombre de campo, tengo unos animales y he vivido toda la vida de ellos. Últimamente se están muriendo sin saber por qué. Mi estimado amigo Tomás, no solamente está teniendo la pérdida de sus animales, también hubo una ruptura sentimental y desde entonces empezaron a decaer las cosas. Sus animales se están muriendo gracias al artilugio, a la elaboración de trabajos oscuros que arremeten en su contra y, por supuesto, sus animales reciben las consecuencias. Debería usted vernos personalmente en cualquiera de nuestras oficinas porque su problema tiene solución. Tenga cuidado porque esto puede empeorar.
1: Tenemos más mensajes. Hola maestro, mi fecha de nacimiento es el 8 del 6 del 61. Yo quería saber si voy a conseguir trabajo y sobre mi salud. Mi Norma, gracias. Supongo que quiso escribir mi nombre, es Norma. A ver, Norma, se están manifestando situaciones muy inestables y ojo, mucho cuidado. Hay inconvenientes y dificultades en cuestión de salud muy delicados los cuales debería de consultar y tratar médicamente. No deje de estar haciendo un tratamiento. Hay personas que nos dicen, vea, es que yo estoy en tratamiento pero no logro estar bien. Entonces, ¿qué es lo que pasa? A ver, en muchas ocasiones los estados de negatividad y de malas influencias lo que generan es un estado de debilidad, lo cual no permite que se vean cambios y resultados positivos en su estado de salud. Así es de que trate en lo posible de consultarlo médicamente y de visitarnos tan pronto como le sea posible, mi querida amiga Norma. Gracias por el mensaje que nos ha enviado. Tenemos más mensajes, dicen de la siguiente manera. Soy Raúl, mi fecha de nacimiento es el 22 de mayo del año 63. Tengo problemas con un empleado, por favor, ¿me pueden ayudar? Gracias. A ver, mi querido amigo Raúl, sería fundamental y esencial el que nos enviara también los datos del empleado, ya que lo que tenemos que ver es aquella mala intención o mala situación que se está generando de por medio entre los dos y de esta manera darle una orientación o un consejo adecuado y preciso en su situación. Igualmente, por los datos que usted me ha enviado, Raúl, lo que se manifiesta en usted por lo menos es un estado de mucha inseguridad, duda, indecisión. Aquí hay mucha preocupación por un sinfín de hechos que vienen sucediendo y que vienen afectándolo y perjudicándolo de tiempo atrás, en los cuales terceras personas han tenido que ver mucho con esta situación de inestabilidad. Esto se puede tratar, se le puede ayudar para empezar a cambiar positiva y favorablemente esta situación. Sería fundamental que me envíe los datos que le he pedido y de esta manera completamos una orientación precisa en su situación. Gracias, Raúl, por el mensaje que me ha enviado.
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4: Recuerden, mis queridos amigos, si no han escuchado la respuesta de su mensaje a través del programa, estén pendientes que durante el día estaremos respondiendo sus mensajes como lo merecen.
0: De esta manera, mis amigos, quedan ustedes cordialmente invitados para que nos escriban o nos visiten personalmente en cualquiera de nuestros centros de atención y consulta. Hemos llegado a la parte final de esta pequeña disertación. Quedan ustedes en la compañía de Dios Todopoderoso y hasta un próximo programa, si el Señor quiere y lo permite.
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9: Es la hora 15, 12 minutos.
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1: Qué lindo todo lo que vamos a aprender en esta nota con el señor Varese. Vamos a hablar sobre los faros del Uruguay y en algunos departamentos como el nuestro, que ni girando por todos lados vamos a encontrar costa, puede parecernos lejano, pero todos tenemos una imagen de algún faro, alguna vacación o alguna foto simplemente. Bienvenido, Varese, gracias por recibirnos.
2: Bueno, mucho gusto, encantado de mostrar las luces de los faros.
1: Exacto. Es así. ¿Cuántos faros tiene nuestro país?
2: Bueno, nuestro país tiene 12 faros. Empezando por el faro de la Viuda, digamos, que está en el Cerro de la Viuda, cerca de Punta del Diablo.
1: Sí.
2: Y terminando en el faro de Farallón, que queda en una isla frente a Colonia del Sacramento.
1: Ajá, claro.
2: Así que tenemos 12 faros. Tenemos 3 en Rocha, 3 en Maldonado, tenemos 3 en Montevideo y 2 en Colonia.
1: Yo comentaba con Mario que tengo como la idea de haber leído que tenemos un faro que no está en el agua.
2: Es cierto, hay un faro en el interior del país, pero eso no es, ¿tú te refieres a eso, al faro que hay en...
1: Bueno,
2: hay una isla en la represa del Bonete, pero eso no es un faro estrictamente.
1: Claro, bueno, pero el de la Fortaleza del Cerro también sería bastante lejos de la costa,
2: bueno,
1: si se quiere.
2: El de la Fortaleza del Cerro es un faro muy, muy interesante porque fue construido antes de la fortaleza.
1: Mirá
2: si era importante el faro para los españoles en el tiempo que se inauguró, 1802, que se construye primero el faro. Y después, para protegerlo de los enemigos y de alguna invasión, se construyó la fortaleza.
1: Claro, sí, sí.
2: ¿No? Así que realmente, para que vean lo importante que no... Porque hoy parece muy fácil, hoy
1: sí,
2: con una empresa constructora que tiene plumas y que levanta edificios en meses,
1: sí,
2: capaz que no parecería tan maravilloso un faro, pero en otros tiempos era una de las construcciones más difíciles porque los faros siempre están en lugares bastante inaccesibles.
1: Claro, lugares tremendos, totalmente inhóspitos, lejos de todos los materiales.
2: Entonces era difícil de construirlos, había que usar arenas especiales, por ejemplo el faro del Cabo Santa María de la Paloma se derrumbó en la mitad de la obra porque se construía con arena salada.
1: Claro.
2: Y fue una hecatombe, murieron una cantidad de obreros. Los faros tienen que ser hechos con arena traída de muy lejos y además con cemento. En estos momentos hay cemento, por ejemplo, y Portland. Hasta además hay en el país. Pero en otros tiempos había que traerlo de Italia. Es lo que llamaba la tierra de Roma.
1: Claro.
2: Entonces era todo era difícil. Lo que significaba traer esos inmensos equipos lumínicos y subirlos hasta arriba, porque ahora uno dice, bueno, llevo una grúa y lo subo.
1: Sí, sí. No, con un peso tremendo y además todo una ingeniería muy delicada, ¿no? Porque uno los ve así y parece...
2: Al menor golpe se rompía el vidrio.
1: Exacto.
2: O algo, ¿no?
1: Pero además el propio faro...
2: centenares de hombres.
1: El propio faro uno lo ve y es una construcción tan aparentemente sencilla, sin embargo, respeta una cantidad de condiciones.
2: Claro, tiene que hacerse con de forma entrecruzada, los ladrillos, es muy distinto. Tal vez no tanto los nuestros, porque los nuestros, bueno, aparte del viento y alguna tempestad, no. Pero hay otros faros construidos en medio del mar, en medio de una roca, por ejemplo, que sobresale apenas.
1: Claro.
2: Por ejemplo, en la costa de Francia. Le Cordoban, es un faro que está arriba de una roca, en medio y las olas a veces pasan por arriba del faro.
1: Claro.
2: Miren lo que son esas olas.
1: Sí, sí.
2: Y aguantan firme porque los han hecho de una manera en forma entrecruzada. Cemento, ladrillo, cemento, ladrillo. Es decir, una forma muy especial que los vuelve poco menos que inamovibles.
1: Hasta ahora. Han demostrado ser muy bien hechos, ¿no? Totalmente. Son ese tipo de construcción, parece que uno dice, menos mal que esto se hizo en otra época, porque si no, ya no estaba.
2: Ya no estaba. Tenés razón. En estos tiempos uno diría, bueno, aguantó 20 años ya, qué suerte.
1: Sí.
2: En aquellos, antes se hacía para durar, todo era para durar.
1: Totalmente.
2: Pero te quiero hablar de otro aspecto interesante de los faros, que es el que a mí más me emocionó cuando yo escribí el libro. Y dejo esta reflexión. Un faro solo, uno, lo que está haciendo es advirtiendo de la existencia de un peligro.
1: Sí.
2: ¿Verdad? Cerca de acá hay rocas, cerca de acá está la costa, cerca de acá. Pero ¿qué pasa? Cuando los faros, cuando uno sigue en el mapa la ruta de los faros, va viendo por el mar, es como un camino. Entonces yo lo llamé un camino solidario, un camino de salvación.
1: Claro.
2: Porque no alcanza con evitar un faro. El faro te indica ese lugar, pero más adelante capaz que hay otros peligros. Entonces vas de faro a faro. Los marinos iban tratando de mirar de faro a faro para llegar a buen puerto.
1: Claro. Sí, sí, totalmente.
2: Es como en la vida también. A veces necesitamos distintos soportes y distintas cosas. No alcanza con superar un problema.
1: Sí.
2: Hay que tener una regla para ir superando distintas dificultades, ¿no?
1: Bueno, hay una reflexión que se hace respecto al faro como ejemplo, ¿no? Que dice, el faro te muestra el problema, pero no te lo resuelve.
2: ¡Ja! ¡Qué buena! Esa no la tenía. Muy buena, me gustó mucho.
1: La verdad que sí,
2: ¿no? Te muestra el problema, no te lo resuelve. Depende de ti, depende del capitán, depende de cómo...
1: ¿De qué barco traes?
2: ¿De qué barco traes?
1: Totalmente.
2: Claro, porque a veces ya venía con el timón destrozado,
1: sí,
2: y no era fácil maniobrar.
1: Claro, con otros problemas.
2: Uno veía que estaba la luz, pero bueno, pero no podía evitarla.
1: Totalmente, totalmente. ¿Se demoró mucho en hacer los faros en nuestro país? ¿Hubo que pasar por muchos accidentes previos?
2: Mira, el primer faro fue en 1802. Fue construido por los españoles arriba del Cerro de Montevideo. El segundo, en 1828, en época de la dominación brasilera, ahí sí fue una lucha impresionante, económica, administrativa, en parte casi nos cuesta buena parte del territorio nacional, porque el Cabildo de Montevideo cedió territorios al norte del país para que nos enviaran dinero de Brasil. Bueno, al final eso no se concretó y no lo perdimos, pero fue una verdadera lucha administrativa, en 1828. Y el tercero, miren qué interesante, fue en Colonia de Sacramento.
1: Ajá.
2: Claro, porque los barcos ahí frente a Colonia encallaban como...
1: Claro.
2: Muy difícil navegar por el río Uruguay y el río de la Plata.
1: Es un río muy peligroso, ¿verdad? Uno lo ve así o está acostumbrado a mirarlo, pero es traicionero.
2: Sí, abajo del agua está lleno de arrecifes, lleno de rocas, lleno de... y el cuarto, miren qué interesante, es el faro de Punta del Este.
1: Claro.
2: Que era muy importante para indicarla el camino para seguir hacia Montevideo.
1: Sí, claro, y si uno mira el mapa se da cuenta que es vital, ¿no?
2: Sí, ese es vital y realmente es un faro emblemático. Para mí es uno de los preferidos. Se puede visitar los fines de semana. Yo lo recomiendo de corazón porque la gente tiene que valorar. Está muy bien conservado. Y después vinieron una sucesión de faros, como por ejemplo el de José Ignacio, el de Punta Carretas,
1: sí,
2: el de la isla Farallón. Todos esos más o menos se hicieron seguidos por una empresa concesionaria.
1: Claro.
2: O sea, el Estado le permitía construir el faro, ellos cobraban durante años un impuesto y después el faro quedaba para el Estado.
1: ¿Y el impuesto a quién se lo cobraba? ¿A la población? ¿A los barcos?
2: No, se lo cobraba. El impuesto se lo cobraba a los barcos que entraban en el puerto de Montevideo, tenían que pagar un impuesto,
1: claro,
2: de faros.
1: Como un peaje, está bien.
2: Una especie de peaje, ¿no? Pero el más interesante para mí, el más importante de todos, el que fue un verdadero emblema durante muchos años, fue el faro más importante de América del Sur, fue el faro de la Isla de Lobos.
1: Ah, claro. Claro, otro que debe haber sido muy difícil de construir, ¿no?
2: Sí. No, además está en un lugar, la Isla de Lobos era como, está llena de barcos hundidos en las inmediaciones, ¿no?
1: Sí.
2: Todavía se ve la caldera de Ciudad de Santander.
1: Mira.
2: Pero fue construido en 1905 y fue el más alto durante muchos años, ahora hay otro más alto, pero durante muchos años, fue el más alto de América del Sur.
1: ¿En cuántos aspectos hemos sido destacados arquitectónicamente en América del Sur, no? En varios aspectos, sí. Digo, que dice, mirá, este era el edificio más alto, este era el puente más largo, el hospital, el mejor hospital como el Clínicas, que también lo tuvimos durante un tiempo, en fin.
2: Es cierto.
1: Épocas destacadas.
2: Te digo más, y mirá qué interesante lo que me dijiste, porque me hace acordar lo siguiente. El edificio del Palacio Salvo fue construido, también fue en su tiempo el más alto de América del Sur, ahora es el Cábana en la Argentina, pero ¿qué pasó? Se lo construyó también como faro. Uh-huh. No funcionó como faro, porque lo que se pretendía era inaugurarlo, que hubiera una luz que apuntara hacia Buenos Aires.
1: Sí.
2: Y en Buenos Aires un edificio parecido, el Palacio Barolo,
1: claro,
2: también tenía como una luz orientada hacia el Río de la Plata, ¿no? Eran como edificios hermanos,
1: sí.
2: El mismo arquitecto es el que los había diseñado, no se usó como faro, pero el Palacio Salvo durante mucho tiempo tuvo en su parte superior, en el último piso, un departamento con anteojos de larga vista para que los pudiera observar los barcos que estaban por entrar en el puerto de Montevideo.
1: Claro, mirá, es un amenity de la época.
2: Ahí está, un amenity de la época. Era como una vigía, ¿no?
1: Claro, que está en un lugar espectacular, ¿no?
2: Espectacular. Después la tecnología ya hizo que no se necesitara y cayó en desuso. Pero durante 20 o 30 años funcionó como centro de observación para los barcos que entraban y salían, para que desde el puerto pudieran ir armándoles lugar y preparando la gente para empezar a descargarlo o a cargarlo.
1: Claro, además todo el paisaje visto de arriba, porque hoy estamos más acostumbrados, muchos pueden tener la suerte de ir a un edificio y subir en el ascensor un montón de pisos, pero no es lo mismo porque el faro siempre está en un lugar tan despejado y tan especialmente elegido, claramente, ¿no? Que la verdad que la imagen es fabulosa.
2: Y hoy, mirá qué interesante esa reflexión, porque hoy los faros han perdido algo de vigencia. Ya hay instrumentos como un GPS que le permiten al capitán de un barco saber exactamente en qué lugar se encuentra.
1: Claro.
2: De día o de noche, con buen tiempo o con mal tiempo. Entonces, de alguna manera ya la luz del faro, aunque le da mucha tranquilidad psicológica, ya no le es indispensable, uh-huh, ¿no?
1: Claro.
2: Pero ¿qué pasa? Entonces, en otras partes del mundo, por ejemplo en España, y esto es una reflexión interesante que estoy tratando de difundir en Maldonado, en España hay lo que se llama una ruta de los faros, y los utilizan desde el punto de vista turístico.
1: Claro, qué lindo.
2: Hay gente que va y se queda, y pernocta, por ejemplo, así como está la ruta del Camino de Santiago, uh-huh, en Galicia está la ruta de los faros. Entonces, mira, la gente va caminando de un faro a otro, y se quedan, pernoctan, hay lugar para alojamiento, y siguen al día siguiente hacia el faro. En Galicia hay como 10 o 12 faros seguidos, y entonces, bueno, y en el Uruguay, acá entre nosotros, ya hay una señora que tiene un programa que se llama Bike Tours, y que organiza un paseo desde los faros de Punta del Este a los faros de Rocha, pasando por José Ignacio.
1: Es muy interesante, ¿no? Además, siempre es positivo, ¿no?, agregar un ingrediente más al turismo.
2: Claro. Con el agregado de que, como tú dijiste, los faros están ubicados en lugares muy estratégicos y muy bonitos, ¿no? Los mejores, tal vez. Porque claro, no había nada cuando se construyeron.
1: Sí, totalmente. Yo he podido subir al de Colonia y al de Punta Carretas, dos lugares que uno los tiene visitados y entonces le parece que, yo qué sé, que no le va a aportar mucho hasta que sube. Y ahí dice que sí, porque incluso por en el camino, con esa escalerita un poquito engorrosa que tienen todos, ¿no? Uno dice, faltará mucho, pero realmente después que uno llega dice, sí, valía la pena, mirá qué imagen. Precioso.
2: Además es una especie de electrocardiograma gratuito. Si
1: ah, sí.
2: Al faro,
1: sí, sí, sí. Es una prueba de fuego.
2: Es una prueba de fuego.
1: Para usted, ¿cuál es el más lindo, si se puede diferenciar? Porque de afuera parecen todos muy parecidos.
2: Mirá, yo, o sea, uno lo tiene que sentir desde el punto de vista emocional, porque siempre hay alguno con el que uno se identifica más. Yo me identifico con el faro del Cabo Polonio.
1: Claro.
2: Porque durante mucho tiempo, para escribir mi libro, estuve en el Cabo Polonio, dormí en el faro con el farero.
1: ¡Ay, qué bueno!
2: Me invitó a quedarme unos días, me convidaba a comer y preparaba cazuelas de pescado. Y yo estaba investigando sobre los naufragios de Rocha.
1: Claro.
2: Entonces, para mí significó algo muy importante, ¿no? El faré. Venían los pescadores y me contaban historias, me contaban anécdotas.
1: No, me imagino. Entonces, cosas que han encontrado en la costa, incluso.
2: Cosas que se habían apropiado.
1: ¿Y sí?
2: Me mostraban, mirá lo que tengo, mirá lo que saqué, mirá esto.
1: Bueno, con todo derecho, si se quiere, ¿no? Porque, por otro lado, tenemos un Estado que no le ha dado mucha importancia a esos tesoros.
2: Claro. Pero en fin, ellos más bien no hablaban de tesoros arqueológicos, porque esos son los que están en la Bahía de Maldonado.
1: Sí.
2: Los naufragados en Rocha son naufragios más recientes. Por ejemplo, uno, el barco, el Tacuarí, que naufragó en 1973, fíjate que es bastante reciente.
1: Sí, sí.
2: Bueno, entonces los pescadores iban y se trepaban, porque el barco quedó, no quedó hundido, quedó encallado ahí entre las rocas. Entonces los pescadores subían, y se encontraron con la bodega llena de buenos vinos.
1: ¡Uy, qué bueno!
2: Entonces, claro, te voy a contar esta anécdota porque estoy seguro que los oyentes van a quedar fascinados.
1: Sí.
2: Ellos lo que hacían, empezaban a tomar un poco y decían, no puedo seguir tomando porque me voy a... Pero les daba pena tirar también el líquido.
1: Claro.
2: Entonces tiraban un poquito de la botella y ya cuando tenían la mitad vacía, la mitad llena y la mitad vacía, la tiraban al agua. Entonces la botella flotaba y terminaba llegando al día siguiente a la playa.
1: Grandes conocedores,
2: sabían exactamente el lugar donde iba a llegar.
1: Claro. ¿Y cuánto líquido había que dejarle?
2: Y otra vez, cuando otro barco había traído maderas, y claro, mandaron la prefectura, mandó vigilancia, entonces los marineros estaban custodiando, pero ¿qué hacían los lugareños? Se ponían las zapatillas al revés.
1: Sí.
2: De modo que pareciera que se iban cuando habían... Entonces, ¿qué pasa? Salían corriendo los marineros siguiendo las huellas y ellos, mientras tanto, sacaban todas las maderas que podían y todo. O sea, esas historias me contaban y a mí me llenaban de... Para un escritor sonó de polvo. O sea.
1: No, totalmente. Además, esas maderas que salen del mar son tan hermosas todas, ¿no?
2: Hermosas. Maderas que... Porque el barco traía maderas de Brasil para Montevideo, maderas finas, ¿no? Madera y Andubá y todo tipo de maderas.
1: Claro.
2: Entonces eran valiosísimas.
1: Sí, seguro. No, qué bárbaro.
2: Realmente la verdad que el faro del Cabo Polonio está lleno de anécdotas, de historias.
1: No, y con esa estadía tan buena que tuvo, por eso le tiene cariño. Eso no es valor histórico, ahí hay otra cosa.
2: Agregado.
1: Claro, parece. Y ya que sacó el tema del farero, porque ese es un condimento fabuloso, ¿no? El farero, muchas veces viviendo con la familia, en lugares donde alrededor, por ejemplo, Cabo Polonio, no tal vez en la época que usted fue, pero años anteriores, una soledad absoluta.
2: Sí, los fareros vivían prácticamente en los faros y vivían a veces con la familia, a veces no, porque a veces cada tanto tenían su descanso, eran rotativos el puesto, pero vivían en un estado de soledad y además con la permanente necesidad de saber que donde se durmieran o donde tuvieran un problema y no prendieran un día, eso podía significar una catástrofe.
1: Claro.
2: Entonces vivían en un estado de tensión y de responsabilidad. La verdad que se fueron heroicos, ¿no?
1: Sí, totalmente.
2: Los fareros, la verdad que es una figura que ya prácticamente ahora no existe, porque ya los fareros son electrónicos ahora, casi, de poco van a haber robots.
1: Claro.
2: Pero hasta ahora era una profesión, una actividad sacrificada, digna de elogio, y que dio personajes realmente muy pintorescos en nuestra historia.
1: No, me imagino, porque es un estilo de vida muy particular en lugares muy especiales y no es para cualquiera.
2: No. El otro día que estuve dando una charla en la azotea de Aedo, termino la charla y se me acerca un señor y me dice, me encantó la charla, mi abuelo era farero en la isla de Lobos. Bueno, y ahí estuvimos conversando, tiene material para mostrarme, todo eso es historia viva.
1: Claro, claro, sí, es que es como interminable, ¿no? Interminable.
2: Como interminable. A mí me encanta como escritor la historia viva, porque la historia muerta de fechas, de acontecimientos, está muy bien, pero esos son como los marcos de un cuadro. Uh-huh. La vida, la vivencia, el sentimiento está en las anécdotas, en los cuentos de todos los días.
1: Claro, doméstico.
2: Lo doméstico, ahí está. Esa es la historia que en estos momentos nos interesa más rescatar, sí, porque es la que se pierde más pronto.
1: Y es la que no tiene valor histórico, digamos, para las cifras oficiales, ¿no? Entonces, claro, hay que buscarla. Hay que buscarla. ¿Ha habido algún accidente?
2: Bueno, es irresponsable.
1: Bueno.
2: Capaz que, bueno, en caso pasó algún descuido, pero se le echa la culpa a la tormenta, ¿no?

0: La verdad que
1: Siempre
0: no
1: la
0: sé.
1: tormenta da una manito ahí.
0: Las tormentas pueden ser de afuera o pueden ser de adentro también, ¿no? Pero
1: También.
0: en general enviaban a personas de carácter responsable.
1: En general, ¿cuántos metros tiene un faro?
0: Y los faros oscilan entre 30 y 60 metros, 70 metros.
1: Y ese color blanco y rojo es universal, ¿no?
0: El color blanco sí, es universal y aparte este es el que es una forma de conservarlo también y que porque el faro también de alguna manera, no hoy, pero en otros tiempos también significaba la forma de orientarse entre los médanos.
1: Ah, claro, sí, tiene razón.
0: Fíjate, por ejemplo, uno que llegaba al Cabo Polonio, de golpe veía a lo lejos la torre y sabía dónde tenía que ir, si no.
1: Exacto, sí, porque es tan difícil entre los médanos de Cabo Polonio como en el mar.
0: Claro, entonces entonces por eso que el color blanco es un color universal para llamar la atención, para
1: Claro.
0: destacar porque si se pinta de otros colores, tal vez se vea más, pero es más difícil de distinguir.
1: No, claro, ese ya sabemos que es faro.
0: Claro.
1: No hay equivocación ninguna. Qué bueno, qué lindo. ¿Qué otras anécdotas ha encontrado o qué datos curiosos en esta búsqueda que ha hecho?
0: Bueno, yo tuve una inmensa suerte cuando tengo escrito el libro Faros del Uruguay y tuve una inmensa suerte cuando empecé a escribirlo porque es un trabajo colectivo. Pertenezco a lo que se llama la Academia Uruguaya de Historia Marítima y Fluvial y entonces le propuse a tres o cuatro compañeros que cada uno redactara, se dedicara a estudiar algún faro distinto. Y yo me encargué de los restantes cinco o seis faros.
1: Ah,
0: ¿Qué pasa?
1: tercerizó.
0: Entonces, sí, ahí está, hay
1: Está
0: que
1: bien.
0: tercerizar porque en estos tiempos hay que actuar en equipo, ¿no? Y fue
1: Totalmente.
0: un trabajo muy lindo. Pero ¿qué pasó? En el intervalo, uno de los que era el capitán Juan José Fernández, era un capitán de la Armada, me llama un día y me dice: Varese, venga, venga por casa que tengo algo para usted. Pero venga con ganas de llevarse algo pesado, venga con ayuda. ¿No? Entonces llego y me veo un inmenso cajón, dos cajones, lleno de cosas, papeles, documentos, cosas. Dice: esto era de un vecino, el capitán Corti, que falleció, y la viuda me entregó estos papeles porque usted está trabajando sobre los faros.
1: No, mirá, qué bueno.
0: Y el hombre estaba escribiendo la historia de los faros y murió. Entonces, él había sido además jefe del departamento. O sea que
1: Ah, pero qué
0: había.
1: lujo.
0: Bueno, eso fue como uno que le den no sé,
1: Una
0: una
1: lotería.
0: jarra de oro, la lotería, ahí está. Me ha pasado muchas veces en las investigaciones.
1: Mire qué suerte.
0: Es increíble las cosas. Siempre digo que el que investiga con pasión, o el que hace un periodo, un artículo para un diario, o el que trabaja en una radio, cuando a veces recibe sorpresas inesperadas, ¿no? De los
1: Sí,
0: oyentes o de los
1: sí.
0: lectores, que a veces lo llaman a uno y dicen: ah, mirá, pero tú que estás en esto, ¿qué te parece este tema? O yo tengo
1: Sí, es
0: esto de mi
1: verdad.
0: abuelo. Entonces, eso me ha permitido y me ha abierto el camino en muchas de las investigaciones.
1: Claro. Usted que nombra la historia marítima y fluvial en nuestro país, ¿qué lugar ve que tiene? A mí siempre me da la impresión de que los uruguayos tenemos muy poco conocimiento en general, incluso como que vivimos bastante a espaldas de lo que pasa en el mar, ¿no?
0: Bueno, sí, nos miramos al mar durante el verano para ir a la playa.
1: Claro, nada más.
0: Y a veces cuando queremos comer pescado, que no todo el mundo le gusta.
1: Pero que pesque
0: Incluso,
1: otro.
0: mirá qué increíble, cuando yo estuve aquel tiempo varios días en el Cabo Polonio con el farero, nos costaba encontrar pescado porque los pescadores venían con la barca cargada de pesca y enseguida la ponían en camiones para llevarla.
1: Claro.
0: Ellos comían asado, terminaban,
1: Ay,
0: se
1: no puedo creer.
0: desembarcaban del bote y empezaban a comer el asado pronto.
1: Mira, qué increíble.
0: Incluso una vez en un bote llevaron para hacer unos choricitos, porque
1: Mira.
0: yo los quise acompañar a los pescadores. Bueno, pero de todas maneras, creo que tenemos que mirar al mar. El Uruguay tiene por un convenio una superficie más grande todavía de superficie de el área marina que el área terrestre.
1: Sí.
0: ¿no? Este, que lamentablemente en estos tiempos está, en fin, siendo
1: desaprovechada,
0: saqueada,
1: ¿no?
0: Desaprovechada y saqueada por pescadores coreanos, chinos,
1: sí.
0: En fin, que pescan nuestras aguas jurisdiccionales. Pero no, independiente de eso, es un crimen porque el Uruguay tiene tantas costas al Río de la Plata y al Océano Atlántico que realmente tendríamos que vivir con otra actitud frente a nuestras costas.
1: Y con más conocimiento.
0: De otra manera nuestro mar, con más conocimiento, valorando de una manera, incluso hasta, digamos, fluvial, porque desde Artigas hasta Colonia tenemos todo el río Uruguay.
1: Claro,
0: y después
1: claro.
0: El Río de la Plata y después el Atlántico.
1: Pero si usted se fija, por ejemplo, el hecho de navegar, si bien, bueno, por supuesto no es un deporte accesible para todo el mundo, pero es totalmente desconocido, es muy poca la gente que, más allá del costo, que tenga interés, curiosidad. De hecho, sí. en el interior, y bueno, ahora no tanto, pero aquí en este departamento a mí me sorprendía mucho cómo había tanta gente joven que no ni siquiera había aprendido a nadar.
0: Es cierto, sí. Sí, sí, hay en algunos lugares piscinas olímpicas, pero muy pocos departamentos. En
1: realidad, claro. Y bastante actual, bastante reciente en el tiempo, digamos, también, ¿no?
0: Sí, sí, sí, sí, sí. Pero, en fin, las cosas van a ir llegando y poco a poco, yo creo que la superficie marítima que tenemos nos va a ser muy importante en el futuro.
1: Sí.
0: No olvidemos, además, que nos corresponde incluso una porción de la Antártida para explotar y para investigar, y bueno, todos los años van los uruguayos en la base Artigas, ¿no?
1: Sí.
0: Bueno, o sea,
1: pero no damos abasto con lo diario, parece, nos vamos a ocupar de la no podemos con el barrio de cada uno, imagínese.
0: Pero está
1: exactamente, totalmente. Pero muy bien, qué lindo. Bueno, le agradezco mucho porque la verdad que hemos aprendido mucho, que es lo más importante. Y bueno, y un lujo haberlo hecho de la mano de una persona que a su vez el tema no solamente lo ha profundizado, sino que además lo ha disfrutado mucho, ¿no?
0: Lo he disfrutado mucho y además trato en todos los lados y a través de charlas. Ahora, por ejemplo, vengo de un colegio en el cual hablamos sobre los barcos, sobre los faros y sobre la vida marítima, y yo terminé con un sombrero de pirata que tengo y unas monedas de oro, y los chiquilines a los gritos.
1: Claro, qué linda charla para una escuela realmente, ¿no? Sí. ¿Sabe que ahora que dice eso, hoy cuando hablaba de los marineros que saqueaban de alguna forma, ¿no? Esos barcos a los que tenían acceso, me acordaba de la historia de la mulata. ¿Verdad?
0: Sí, sí.
1: Que también iban y volvía con el muchacho con la moneda de oro.
0: Con la moneda de oro para congraciarse
1: para la mulata. Sí, sí.
0: Así que nada menos que el tesoro de Nuestra Señora de la Luz, el que encontró collado.
1: Casi nada, sí. ¿No? Bueno, que todos esos casos.
0: ¿Por qué se llama? Mirá qué interesante. ¿Por qué se llama puerto de buceo? Porque de ahí salían los botes para ir a rescatar, para ir a ver si encontraban algo.
1: Claro.
0: En tiempos en que Montevideo no había caminos ni nada, se llegaba hasta ahí, el lugar más cercano para embarcarse ahí, para ir hasta la isla, eso, era el buceo. Entonces, un poco más allá estaba la playa de la Mulata, en Martín, que era donde este moreno.
1: Sí.
0: Se tiraba al agua, sabía dónde estaba el barco, y cada tanto conseguía unas monedas, después conseguía los favores de su amada y después, cuando se le acababa, volvía a buscar más.
1: Claro, unos pulmones gigantes y un amor enorme. Sí, la verdad que es muy interesante eso cuando usted habla de collazo, ¿no? La poca importancia que se le da a toda esa historia que está ahí, bajo el agua, reclamada por tanta gente, con tantos que quisieran poder recuperarla, y estamos como trancados en eso, ¿no?
0: Bueno, pero estamos en eso,
1: ¿sí?
0: Realmente yo estoy en comunicación con el CURE, con los arqueólogos subacuáticos, y hay todo un movimiento para rescatar los restos de los barcos, de los pecios, y exhibirlos en museos. Estamos atrás de construir un museo marítimo en Punta

0: bueno, y eso hay que darle valor.
1: Sí, sí, totalmente.
0: Y los turistas cada vez le van, ya el turista no le alcanza con ir a la playa y bañarse, de tarde quiere, ¿a dónde vamos? ¿Qué hacemos?
1: Claro, totalmente.
0: Entonces, sí, sí. Un museo marítimo donde le mostremos algo del Graf Spee y le mostremos de estos barcos ingleses hundidos, creo que va a marchar muy bien.
1: Sí, cómo no, qué bien. Pero muy bien. Bueno, ya estaremos hablando de la inauguración de este museo, si Dios quiere. Bueno, en otra charla. Muchas gracias, parece, ha sido muy amable.
0: No, encantado, muy buenas tardes.
1: Buenas tardes. Bueno, el señor Juan Varese, y si le interesa la historia de los faros, imagínese qué libro tan lindo, con todas esas anécdotas. En otra oportunidad habíamos estado hablando con Varese, no de los faros, pero sí de los piratas, de los saqueos, de los naufragios, que vienen de la mano también de todo este tema, ¿no? Y todo eso parece que fuera del cine, de la película, y sin embargo, ahí nomás, en las costas de nuestro país.
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1: Pero muy bien, bueno, hoy es el día de la diabetes y por lo tanto prometimos esta charla con la doctora Adriana Hernández, que es diabetóloga. Muy buenas tardes, doctora, gracias por recibirnos.
2: Buenas tardes, gracias a ustedes por la comunicación.
1: Todos los años cuando aparece este día o la semana de la diabetes, repetimos lo mismo, ¿no? Parece algo que pasa desapercibido, pero ¿qué importantes son estos días para volver a tomar conciencia?
2: Exacto, exacto. El fin de conmemorar ese día justamente es esto, generar conciencia tanto en la población de diabéticos como en los que no lo son.
1: Claro, porque hoy justamente comentábamos eso. El que ya sabe que es diabético es una persona que está tratando su enfermedad. Lo interesante es captar la atención de los que todavía podemos ser diabéticos sin saberlo.
2: Exactamente, que es una gran parte de la población. Es una enfermedad esta que está subdiagnosticada, es decir, que mucha de la población no sabe que es diabética. Uh-huh. Por eso es importante contar con controles médicos, asistir a todas las consultas con un médico de cabecera, tener un médico de confianza y concurrir a todos los controles para despistar esta enfermedad.
1: Claro. Queríamos hacer hincapié este año especialmente en la diabetes en los niños, que es un número que lamentablemente va creciendo, ¿no?
2: Exactamente, la diabetes en los niños, en realidad hay dos tipos de diabetes, la diabetes tipo 1, que es la diabetes clásica del niño, la cual ya desde el inicio se comienza con insulina, que no tiene tanto que ver con el peso ni con la genética, y la diabetes tipo 2, que típicamente fue siempre la enfermedad del adulto, una enfermedad más del adulto, asociado a cambios del estilo de vida, a obesidad, a sedentarismo, a malos hábitos. Hoy por hoy, lamentablemente, y dada la epidemia de lo que es la obesidad a nivel mundial, y que nuestro país no escapa de esto, estamos viendo chicos con diabetes tipo 2, es decir, la diabetes del adulto, con obesidad, que a la larga muchos de ellos terminan con insulina, pero que además se asocia otro tipo de factores de riesgo cardiovascular, son chicos muchas veces con hipertensión, con obesidad, con alteraciones del colesterol, etcétera. Por eso para nosotros es tan importante controlar los factores de riesgo desde tempranísima edad. Uh-huh. Tenemos que cuidar a los niños de la obesidad.
1: Claro, claro. ¿Cómo puede orientarse una madre y tener noción cuáles podrían ser los síntomas visibles?
2: Bueno, la diabetes tipo 1, que es la diabetes clásica, típicamente se comporta como un cuadro bastante agudo de pérdida de peso, de adelgazamiento, muchas veces acompañado de malestar general. Niños que orinan mucho, muchas veces uno de los síntomas es niños grandes que se hacen pichí de repente en la cama, ¿tá? Sin ninguna causa aparente. Mm. Niños que toman mucho líquido. ¿Tá? Este es el cuadro típico de la diabetes tipo 1, que es un cuadro generalmente que es más agudo y puede ser grave si no consultamos de inmediato. El problema es en la diabetes tipo 2, como decíamos, que es una enfermedad silente, que cuando genera síntomas, estamos hablando de niños que ya vienen o pasa lo mismo con los adultos, con enfermedad de muchos meses, a veces años de evolución. Por lo tanto, más que un síntoma, es el control de los factores de riesgo. Estar alerta a los síntomas, eso que te decía, sí, pero sobre todo controlar los factores de riesgo, fomentar el ejercicio, fomentar el mantener un peso adecuado, evitar el consumo de ultraprocesados, de bebidas cola, de bebidas azucaradas, de lácteos ultraprocesados que compramos en la góndola del supermercado, que muchas veces para las que somos madres es lo más fácil para mandarle a la nena a la escuela, tratar de volver a la comida casera, ¿tá? Mm. Y fomentar el consumo de frutas, de verduras de estación y del ejercicio físico, que estamos viendo muchos niños con sedentarismo. Claro. Bueno, todo eso favorece la obesidad y a la larga lleva a una diabetes, ¿no?
1: Es la receta para todos los males, doctora, ¿no? Comer Exacto. bien, buenos hábitos, moverse Exacto. un poco. A veces, digo, uno le parece que los niños es lo más normal. El niño inquieto, el que no para, el que corre, entra, sale, sí, todo transpirado. Pero hoy
2: cada,
1: no.
2: Cada vez es menos. Hoy por hoy no. Hoy por hoy tenemos que pelear para que los niños jueguen. Porque si estamos, están con el celular, con la tablet, con las redes sociales, están muchas horas con redes sociales. También el factor descanso es fundamental para prevenir esta enfermedad. En las guías de este año del control de la diabetes, el sueño tiene un factor como si fuera un fármaco, un factor claro. predominante, uh-huh. la calidad del sueño, y el sueño que mínimamente tiene que estar de 8 horas, pero en los niños tratar de que sea más.
1: Y para eso se necesita... se necesita una disciplina a la hora de acostarse, la falta de televisión.
2: Exacto, las pantallas, evitar pantallas, retirar las pantallas varias horas antes de que nosotros pretendamos que el niño duerma, pero hoy por hoy es un flagelo, realmente, las pantallas de los niños por muchos factores, pero el factor sueño es uno de los que estamos viendo en la consulta muy frecuentemente.
1: Claro, totalmente. ¿Los antecedentes familiares?
2: Los antecedentes familiares son muy importantes, sobre todo en los pacientes con diabetes tipo 2, son bien importantes. En los pacientes con diabetes tipo 1, que es ese cuadro que yo te decía, diabetes agudo, que además es mucho más raro, no se ha visto asociación familiar, es decir, uno no está tan claro que haya un componente genético, como sí lo hay en la diabetes tipo 2 y en la obesidad, ¿no? Que también claramente hay un factor genético y un factor ambiental que generalmente se repite. Si yo tengo un niño con sobrepeso, seguramente en su casa vaya a haber o un papá, o una mamá, o un abuelo con sobrepeso, porque ese factor ambiental tiende a repetirse, y eso es donde los adultos tenemos que ver que es muy difícil que un niño no tenga sobrepeso si nosotros lo tenemos, porque esos hábitos se van repitiendo, y esos niños el día de mañana van a ser padres que también van a tener esos mismos hábitos. Por eso los que tenemos que cambiar para que los niños mejoren somos los adultos.
1: Seguro, sí, totalmente. Yo en muchas oportunidades he escuchado el término prediabetes. ¿Qué significa esto?
2: Bueno, la prediabetes se define como aquella alteración glucémica que no es normal, pero tampoco configura el diagnóstico de diabetes. Básicamente, para yo decir que un paciente diabético tengo que tener dos glicemias por encima de 126 y lo normal es por debajo de 100. Entonces, cuando tengo un paciente con una glicemia entre 100 y 126, ahí es cuando lo catalogo como una prediabético. Bueno, hay otras técnicas diagnósticas como la curva de glicemia que hacemos en ese tipo de pacientes, pero bueno, es como un estado intermedio. Yo lo que les explico a los pacientes es que es como una línea que va de lo normal a la diabetes. La prediabetes está como en el medio. Podemos ir para adelante y seguir una diabetes si no hacemos cambios, o podemos ir para atrás y bajamos de peso, si muchas veces con medicación, idealmente sin medicación, pero bueno, es un estado que puede ser reversible, digamos.
1: Pero cuando ya la diabetes está declarada, es una enfermedad que no tiene cura.
2: No, es una enfermedad para toda la vida. En rarísimas excepciones, como por ejemplo en pacientes hiperobesos que se realizan una cirugía bariátrica y bueno, bajan muchísimo de peso, bueno, uno puede decir que es el único, te podría decir, factor que, bueno, que podemos decir que el paciente se curó, o en un paciente que se realizó un trasplante de páncreas por algún otro motivo.
1: Claro.
2: Pero estas son excepciones totales.
1: Así que sí, será importante no llegar a esa instancia, ¿no?
2: Totalmente.
1: ¿Se hacen pesquisas en las escuelas o para poder captar a estos niños?
2: No se hacen pesquisas en las escuelas porque no es costo efectivo, es decir, no la pesquisa en realidad para tú decir que tienes un diagnóstico de una enfermedad tiene que ser venosa, no es el
1: control
2: de hemoglucotés, entonces en realidad no tiene ningún sentido realizar al voleo al niño sano. Lo que pasa es que bueno, que ahí cobra mucho importancia la consulta, el control del niño sano, el pediatra, que bueno, que puede pesquisar en un paciente con factores de riesgo, digamos, ya sea genéticos o ambientales, o básicamente volvemos siempre a la obesidad.
1: Claro.
2: Es el principal factor de riesgo modificable, digamos.
1: Exacto, exacto. Modificable, pero que no es sencillo agarrar nuevos hábitos, no, doctora,
2: claro,
1: ¿no?
2: Claro que no.
1: Porque
2: trabajo todos los días.
1: Claro, y en eso además está, como usted decía, la facilidad de lo que viene pronto para la merienda, para el celular, para que se calme, en fin.
2: Exacto.
1: Pasa por los mayores, indudablemente.
2: Totalmente.
1: Le agradecemos muchísimo, doctora. Gracias por estos minutos, por hacer hincapié en estos temas, y seguramente muchos están prestando atención a estos consejos.
2: Bueno, ojalá así sea. A las órdenes.
1: Muy amable.
2: Que tenga buen día.
1: Igualmente. Era la doctora Adriana Hernández, diabetóloga. El tema de los hábitos, hablemos de lo que hablemos, si hablemos de colesterol, si hablamos de presión, si hablamos de lo que sea, de cualquier enfermedad, siempre está el tema del ejercicio, que no precisa ser atleta, la alimentación sana, la comida casera, no recurrir a todo esto que ya viene preparado, a los fiambres, bueno, lo que todos ya sabemos, pero evidentemente ponerlo en práctica nos está costando mucho. 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
2: Bueno, y tal como estaba anunciado, María Pía, ya tenemos en línea a Eduardo Cuitiño, escritor, profesor, ensayista. Bueno, hablando un poquito sobre este libro que ya ha sido editado en nuestro país, Palacio Legislativo, una historia por develar. Lo dejo conversando, María, con Eduardo.
3: Pero excelente. Buenas tardes, Eduardo. Gracias por recibirnos. Bienvenido.
4: Buenas tardes, María Pía. Gracias para ustedes por llamarme.
3: Eduardo es licenciado en matemáticas, docente de la Facultad de Ingeniería, y todo esto que puede parecer complejo, en realidad debe quedar corto cuando usted elige develar misterios, ¿no?
4: Bueno, viste que a los profesores de matemáticas nos gusta resolver problemas, nos gusta enfrentarnos a acertijos, como todo el mundo, ¿no? Y nos gusta hacernos preguntas y, bueno, y tratar de buscar respuestas.
3: No, y me encantan estos temas porque son tal cual enigmas y sobre todo de nuestra historia y de nuestros lugares, ¿no? Usted le ha dedicado a Gardel, al tesoro de las Masilotti, a la estancia La Aurora, misterios en el mar, Piri, a todos personajes que la verdad todavía estamos por terminar de conocer, me da la impresión.
4: Uruguay es un país joven, pero que tiene muchos personajes, muchas preguntas abiertas, muchos misterios, una cultura bastante rica para ser un país joven, que habilita a hacer libros para cuestionarnos, bueno, o para repasar leyendas como el Tesoro de las Masilotti, por ejemplo, bueno, o lugares como la Estancia de la Aurora, o lugares como el Palacio Legislativo, que tiene simbología para descubrir.
3: Pero muy bien, ese es su último libro, sobre el Palacio Legislativo, y seguramente también, porque como tiene un enfoque hacia la masonería, es una época de inmensa influencia y poder de la masonería, ¿no? Esa casualidad que hoy está como de moda de salir el 18 de julio a ver el sol que sale justo en el obelisco, parece que lo descubrimos ahora.
4: Sí, así es, María Pía, se descubrió en el año 2023. Un arquitecto que estaba probando una aplicación. Si somos fieles y vienen a Montevideo, bueno, la alineación se da en el tramo final de la avenida 18 de Julio contra el obelisco de los Constituyentes. Sí. El amanecer 18 de Julio realmente sale alineado con la avenida y con el obelisco. Y no solo ocurre el 18 de Julio, también ocurre el 25 de mayo. De mayo y 18 de julio son los días de fechas patrias de, bueno, de acá en el Río de la Plata.
3: Claro. Sí, sí.
4: ¿Y eso ejercicio que... No, yo no creo, hay demasiadas casualidades para combinar. Claro. Ese detalle se da en el tramo final de la avenida. Pero un ejercicio que yo quiero que haga la audiencia y que vayan a Google Art, que traten de medir con las herramientas informáticas populares que hay de internet la longitud que tiene 18 de julio desde la Plaza Independencia hasta el obelisco. Van a ver que son 3.300 metros.
3: ¡Uy, mira!
4: Y que coincide con el número de su departamento.
3: Sí,
4: como ustedes sabrán, cuando se decidió qué nombre ponerle a su departamento, vieron que pasaba por el paralelo 33, por la latitud 33, y bueno, eso fue lo que influyó mucho, entre otras cosas, además de los 33, bueno, orientales del 20, de la cruzada de 1825, que se sabe que no eran 33.
3: Claro, pero se elige ese número porque es emblemático, ¿no? Es un número poderoso, podríamos decir.
4: Es un número, sí, que desde el punto de vista de la numerología, este es un número maestro. Y si ustedes visitan 18 de julio, si miran el trazado un poco más antiguo, tenía la ciudad, tenía 33 bocacalles, 33 esquinas, claro, que pueden repasar capaz que en un mapa. Y la Plaza Independencia, bueno, ahora lamentablemente creo que hay dos palmeras que murieron y fueron cortadas, pero eran 33 palmeras. Se van a reponer para que se conserven 33 palmeras. Como tenía, en realidad tenía 34 al principio, pero hubo un rayo que eliminó una, quedaron 33, pero quedaron 33 palmeras en la Plaza Independencia de Montevideo durante decenas y decenas de años. Y bueno, se asume que, incluso por la Intendencia de Montevideo, que eso fue a propósito.
3: Claro, porque era fácil reponer una también, ¿no?
4: La masonería tiene mucho poder y, bueno, está ligada a nuestra historia. Uh-huh. Y en ciudades como La Plata, está claro que hay un diseño masónico en ciudades como Washington. Y bueno, lo que está empezando a sospechar la gente, bueno, que Montevideo también tiene un diseño masónico, que tiene como detalles hechos a propósito.
3: Mira.
4: Y que son como enigmas a descubrir, son como guiños que dejaron los antepasados, como quien dice, para jugar en un futuro con códigos que ya se conocen.
3: Claro, como ir dejando pistas, ¿no?
4: Ahí está, si te pones a estudiar, María Pía, la historia de la masonería, el rito más popular que hay en Uruguay, bueno, es el rito escocés antiguo y aceptado. Hay otros ritos, pero ese es el más fuerte en Uruguay, el más fuerte en Latinoamérica, inclusive.
3: Sí.
4: Y que, bueno, tiene 33 grados, 33 es el grado más alto.
3: Claro.
4: Pero, en realidad, si miras la historia de la masonería, el grado más alto antes fue el 25, las cosas fueron cambiando. Y originalmente el grado más alto fue el 18. 18, 25 y 33 son todos números de nuestra historia, nuestra patria, ¿no? Todas las fechas patrias, las fechas.
3: Sí, totalmente, totalmente. Yo he escuchado a algún historiador que tiene la teoría y lo corrobora, ¿no? Digo, habría que estudiarlo en más profundidad, de que todos los libertadores de América, que podemos decir, Simón Bolívar, todos San Martín, en realidad eran de alguna forma pagos por la logia masónica de Londres.
4: Yo no sé si pagos, pero está
3: o mantenidos
4: que...
3: o subsidiados, ¿no?
4: Hay muchos libertadores que eran masones, sí. Simón Bolívar lo era, San Martín lo era, creo que General Las Heras también de Argentina lo era. Bueno, Oribe, que fue el fundador del Partido Nacional, lo era y llegó a ser grado 33. La Vallesa creo también lo llegó a ser. Sí, no sé si tanto como pagos por Inglaterra, pero bueno, el origen de la masonería, la masonería que se trabaja en Uruguay hoy en forma más fuerte es el rito escocés antiguo y aceptado, que viene justamente de Escocia, de Inglaterra.
3: Sí.
4: Y bueno, había intereses muy fuertes de Inglaterra en el siglo XIX,
3: claro, claro.
4: Y bueno, puede ser que haya una influencia que entre hermanos masones hubiera sido diferente.
3: Sí, claro, influir en un ámbito de poder es lo que ha hecho la masonería siempre, o sea que tampoco es tan descabellado, ¿no? Pero si le parece, vayamos al Palacio Legislativo y este último libro que promete ser una novela prácticamente de emociones.
4: Sí, el libro lo pueden encontrar en la librería, si no lo tienen en 33, pídanlo que se lo llevan de Montevideo. Se llama El Palacio Legislativo, una historia por desvelar. Y lo que, claro, si un día visitan Montevideo, si van al Palacio Legislativo, que hay visitas guiadas que pueden coordinar, claro, tiene muchos guiños masónicos. El Palacio Legislativo fue inaugurado un 25 de agosto de 1925.
3: Claro.
4: Si ustedes se ponen en la puerta principal, en el medio, la estructura del medio tiene 18 escalones.
3: ¿Tiene? ¿Perdón?
4: 18 escalones.
3: Ajá.
4: En la portada principal hay como tres niveles de escalones. En el medio tiene 18 y arriba, en el tramo final, tiene 24 escalones. Pero si se hace, digamos, hay un escalón que se perdió en un costado. Hay un escalón que fue parte de una reforma para que pasen los autos.
3: Qué curioso.
4: 18 y 25.
3: Esa redonda que tiene de acceso.
4: O ustedes que son del departamento de 33, si un día van al Palacio Legislativo, tienen que ir al Salón de Pasos Perdidos y ver que en el centro del salón, van a que con un lujo terrible de mármoles, pórfidos y granitos de nuestro país, en el centro mismo hay un inmenso círculo. En ese círculo enorme que está bien en el centro, el cuerpo del Batallón Florida custodia, digamos, dos reliquias de nuestra patria, que son la primera Constitución y la declaratoria del 25 de agosto de 1825.
3: Sí.
4: El tema es que está depositados esas joyas en un roperito que custodian, bueno, justamente el Batallón número 1. Pero ahora, si ustedes miran bien, bien de cerca, en realidad, ese círculo está formado por 32 círculos. O sea, tienen que ir y verlo, pero en el centro del Salón de Pasos Perdidos, ya que ustedes son de 33, que lo van a tener que hacer algún día como ejercicio, ir al centro del Salón de Pasos Perdidos y van a ver que la figura que está en el centro son 32 círculos concéntricos, agrupados en forma circular, de tal forma que forman un círculo número 33. Son 32 círculos que están en forma de círculo, y que el círculo más grande sería el círculo número 33. Lo van a tener que ver, contarlo, pero bueno, conectarse con los orígenes de su departamento.
3: ¿Cuántas veces, por ejemplo, es muy común cuando van las escuelas a Montevideo a hacer estas visitas, cuántas cosas quedan? Bueno, además de la edad, ¿no?, que tampoco se puede agobiar a los niños con algunos cálculos, pero de todas maneras, incluso los adultos que hemos ido, pasamos por alto todos estos detalles, así que habría que ir ya con esta guía.
4: Ah, sí, sí. Solo es que los convido a que compren el libro, vean los detalles, porque también en el centro, claro, están con detalles en mármol, hay dibujos que son 18 o que son 25 dibujitos. El 18, 25, 33 está en el Salón de Pasos Perdidos, hay como un juego a propósito. Está para descubrir, hay que ver dónde, a ver cómo es el dibujo, pero está así.
3: Claro. Y no salimos de esas cifras, ¿no? Son los tres, hay que colocar.
4: Se juega con esas cifras, sí, sí.
3: Qué bien, qué bien. En ese momento, en el momento en que se construye, el arquitecto que está a cargo de la obra también era masón.
4: Lo que ocurrió es que hubieron diferentes grupos de arquitectos. En realidad, el arquitecto original que diseñó el palacio tuvo un problema. Vos sabés que fue el mismo arquitecto que construyó, digamos, el Congreso en Buenos Aires.
3: Sí, sí.
4: Y planteó un proyecto bastante adecuado a los gastos que se pretendían. El tema es que ese arquitecto original falleció antes de que se conociera, digamos, el fallo. Antes que se diera a conocer quién ganó el fallo.
3: Ajá.
4: Entonces, después fue reacondicionado por arquitectos uruguayos y finalmente fue Giuseppe Meano, un arquitecto italiano de renombre mundial, que terminó de reacondicionar el proyecto y lo decoró con mármoles a pedido de José Valle Ordóñez. Uh-huh. El tema es que de Giuseppe Meano Giuseppe Meano fue el primero de todos, que fue el que falleció. Y Gaetano, me acuerdo el nombre ahora, Gaetano, el arquitecto final, se supone que perteneció, digamos, a una logia. Lo que es seguro es que el artesano italiano que decoró el Salón de Pasos Perdidos era masón grado 33 del Rito Escocés, es un tipo de aceptado.
3: Uno de estos arquitectos es que tuvo un drama familiar, digamos, y termina con su muerte, ¿fue esta historia?
4: Sí, Vittorio Meano, el primero de todos, estaba construyendo el Palacio del Congreso en Buenos Aires y volvió de golpe a su casa a buscar unas herramientas y encontró a la mujer con otro. Se dio una disputa y el amante de la mujer lo mató.
3: Lo mató, claro.
4: Un mes después de eso se dio a conocer qué arquitecto ganó el proyecto ¿qué arquitecto se lo encargó para construir el proyecto del Palacio Legislativo y fue él, pero nunca se enteró. Fue preso el amante de la mujer. Y eran otras épocas, ¿no? La mujer fue exiliada por la vergüenza del momento de tener un amante, la expulsaron del país porque, claro, era italiana.
3: Claro, totalmente. Igual hubiera sido muy difícil quedar dando la cara en esta sociedad, ¿no? Y en cualquiera en ese momento.
4: En cualquiera, sí.
3: En cualquiera, sí.
4: Pero bueno, ese drama familiar marcó el inicio.
3: Claro, por eso era bueno recordar este drama, porque también va siendo como condimentos a la obra, ¿no?
4: La obra originalmente no estaba pensada en construirse ahí, sino donde está hoy el IPA, pero en un espacio reducido. Entonces los arquitectos que vieron después recondicionaron el proyecto a donde se encuentra hoy, que antes en ese lugar en Montevideo había una plaza, la llamada Plaza Flores. Y cuando vino este arquitecto final, Gaetano Moretti, que fue el arquitecto que le dio la forma final, fue más que un proyecto de un palacio, sino que fue una avenida. No solo se construyó el palacio, sino que se acondicionó en la forma que vemos hoy, la Avenida Libertador.
3: Claro.
4: Fue como un gran proyecto urbanístico y vallista, ¿no? Donde allí estaba no solo el Palacio Legislativo, sino el Banco de Seguros, ANCAP. Es como la avenida del Estado Ballista, el poder del Estado Ballista hecho de la avenida.
3: Una avenida hermosa que además desde el 18 de julio se ve con total claridad, ¿no es cierto?, dándole esa importancia que donde termina, digamos, la cúspide de la avenida queda el Palacio Legislativo, bueno, y en una época donde había mucho menos construcción que hoy.
4: Sí, ahí está, había menos construcción, lo que sobresalía, en esa vista que estamos imaginando, era la iglesia de la Aguada. El palacio fue como una construcción estatal que enfrentó al poderío arquitectónico de la iglesia de la Aguada. Esa decisión de poner el edificio en esa dirección de la avenida hace que el frente, la fachada, no le dé mucho la luz del sol durante el día, y eso ha afectado con el tiempo a los mármoles. Y es bastante caro de como que arreglar o de limpiar, pero si ustedes miran la fachada norte del Palacio Legislativo, que le da el sol todo el día, los mármoles están más lindos, están como más blancos, más puros.
3: Es que la humedad lo estropea todo, Eduardo.
4: Sí, claro.
3: Los materiales más nobles, cómo no, como lo que hacen nuestras casas también.
4: Sí, claro, tal cual, como puede pasar en cualquier casa. El palacio también ha pasado por diferentes momentos, ha sufrido tres golpes de Estado, pero es la casa de la democracia, es la casa del pueblo. Bien o mal, capaz que no estaría bueno llamarle palacio, ¿no? Me gustaría llamarle más casa del pueblo. Ahí se construye el porvenir de nuestra patria.
3: Sí.
4: El futuro se construye, se diseña ahí.
3: Claro, donde se cuidan nuestros intereses, se supone, ¿no?
4: Se supone.
3: Y donde se supone que también estamos todos representados de alguna manera.
4: Sí, también es verdad que a menos en Montevideo la gente, digamos, lo percibió como un palacio, ¿no? Lo percibió como lejano, allá arriba. Y bueno, no ven a la actividad política como una actividad profesional. Lo ven a los legisladores un poco con sueldos de privilegio. Uh-huh. Pero bueno, es parte de nuestra vida.
3: O la imagen que nos han dado a lo largo de los años también.
4: Sí, algo, me gustaría que se profundice y se discutiera un poco más en ese sentido, Eva. A mí me encantaría que la gente lo sintiera como la casa del pueblo, pero es el Palacio Legislativo, el Palacio de las Leyes.
3: Sí, sí.
4: El popular no es... es un
3: el
4: palacio.
3: El término
4: no
3: palacio.
4: No es la casa del pueblo.
3: Sí, es poco republicano el nombre, pero no, tal vez sea la manera de darle importancia, privilegio, ¿no? De ponerlo en un lugar, bueno, justamente de darle una gran importancia.
4: Sí, es una forma de darle importancia ante una estructura así de mármol, que, bueno, otra cosa que trae el libro son los cálculos de los costos. Solo de mármoles insumió unos 60 millones de dólares actuales. Y hay unas estatuas que están afuera que estamos destruyendo porque el bronce a la intemperie se destruye. Uh-huh. Salieron carísimas para el Uruguay. El nivel artístico que tiene el palacio es brutal, es encomiable.
3: Y es impresionante en cuanto a la arquitectura,
4: el costo total de la estructura.
3: Los trabajos en madera

0: son impresionantes también.
1: Sí. Tiene este, tiene un arte adentro exquisito. Este,
0: de diferentes. Los obreros que trabajaron eran este, de este país, se trajo mucha gente de afuera, porque era común en ese momento, incluso en casas particulares, había mucho inmigrante que venía con grandes conocimientos artesanales, ¿no?
1: Sí, tal cual como tú dices, María Pía, este, en su momento llegó a emplear a más de 1000 este, obreros, y pero los artesanos, los especialistas, la gran mayoría eran este, eran extranjeros, eran inmigrantes, y los registros lo dan de diferentes países. Era como que era otro Uruguay lo que pasa.
0: Sí.
1: Los uruguayos este, tenían acceso a otro tipo de trabajos. La gran mayoría eran inmigrantes.
0: Claro, claro. Pero trajeron un conocimiento de trabajo en piedra, en maderas, en vitro, en todas esas cosas que la verdad este, enriquecieron muchísimo, porque aquí no había ese conocimiento, no esa escuela.
1: Sí, este, hay uno de los este, mosaicos este, que están en el Salón de Pasos Perdidos, en lo alto hacia el sur, en lo alto hacia el norte, que fueron diseñados por un este, artista italiano de renombre, pero que nunca estuvo en Uruguay. Viajaron las cosas, pero en general este, las obras de arte se hicieron aquí, se diseñaron aquí, se construyeron aquí. Los detalles.
0: También era común este, encargar a los artistas, como estaba usted diciendo, que no llega nunca al país, pero manda la obra a veces desmontada para armar en el lugar, wow. Este, como ha pasado, por ejemplo, con monumentos fúnebres, ¿no? Donde, bueno, las familias más pudientes podían encargar a Europa ese monumento que les gustaba y el artista lo hacía y lo mandaba.
1: Ya, o sea, era, sí, exactamente.
0: Como
1: sí.
0: Estamos comprando sí. Hoy por la web.
1: Por la web, sí. había catálogos y se compraban por catálogo. Sí. También este, es cierto que los materiales, los moldes básicos, capaz que venían del exterior, creo que hay una columna del Salón de Pasos Perdidos que tiene mármol de Carrara, no se sabe cuál es, pero el resto de los mármoles, los pórfidos, los granitos, son todos uruguayos. Fue una gran inversión también, que según mis cálculos, el palacio en total costó por lo menos 350 millones de dólares de hoy. Fue una gran inversión en mano de obra de aquí, en bueno, materiales de Uruguay. Fue un objetivo de generar, digamos, una obra magna que creara empleo, que moviera la economía.
0: Sí, evidentemente lo lograron. ¿Cuántos años demoró la construcción?
1: Y bueno, se empezó a construir en el año 1907, si mal no recuerdo, y para 1925, cuando se inauguró, no estaba terminado. Se terminó, inclusive hoy faltan detalles, ¿no? Fue un periodo de unos 20 años aproximadamente, donde se le dio forma a lo que más o menos conocemos hoy.
0: Bastante, ¿no? ¿Podemos decir que fue lento o no?
1: Estuvo la Primera Guerra de por medio.
0: Claro, es verdad.
1: Sí, eso complicó la economía del país. Sí. Cambiaron las leyes también, ¿no? Este, en el momento, en el periodo que se construyó, este, salió la ley de las 8 horas, por ejemplo. Entonces, claro. Este, hubo cambios que, bueno, pasaron cosas. ¿Cómo dicen los jóvenes?
0: Sí, en 20 años. 20 años, además, este, muy febriles para el país. Así que indudablemente, menos mal que nadie cambió el proyecto.
1: Bueno, lo adecuaron, fue adecuado y fue ajustado, pero el proyecto original básicamente es el mismo, que es una copia, intenta hacer una réplica, algo similar, en el estilo neoclásico, al Palacio Legislativo de Viena.
0: Uh-huh.
1: Si miran claro. En internet y buscan, es bastante parecido.
0: Qué lindo, qué obra maravillosa, qué suerte, son esas obras que uno pasa. Era común también ponerle palacio, o como al Palacio Tarasco,
1: sí,
0: ¿verdad?
1: Sí, era común el nombre para una obra
0: de construcción, y uno pasa por esos lugares y piensa, bueno, qué suerte que en algún momento alguien se tomó este trabajo, esta inversión y este gusto para hacer las cosas este con tanto detalle, ¿verdad?
1: Sí, así es. También es cierto que se proyectó un palacio de justicia que nunca se construyó.
0: Sí.
1: Y la torre ejecutiva tenía también, bueno, el poder judicial y el poder ejecutivo tenían sus palacios que nunca se llegaron a construir.
0: Claro, claro. Pero muy bien. ¿Hay algún misterio en el Palacio Legislativo? ¿Algún lugar secreto? ¿Un pasaje? ¿Una salida? ¿Un túnel?
1: Bueno, lo que no se muestra a la gente son los subsuelos. Los subsuelos son muy particulares. Si algún día se nos está guiada, pídanle dos cosas, a ver si los dejan. Conocer el subsuelo, que es tipo una caverna, y conocer en la azotea, en la sala de las maquetas, donde se conservan maquetas de 1913,
0: claro.
1: Donde, como era costoso construir el palacio, sí. Para convencer a los legisladores de más fondos, hicieron maquetas de cómo quedaría majestuosamente el proyecto final.
0: Y sí, bueno, en el periodo pasado se habilitó la parte de la...
1: Sí, el año 2023, sí, exactamente. Sí,
0: así que bueno, tal vez esté ahí para visitarla. Bueno, la verdad, Eduardo, un gusto poder seguir hablando de tantos otros temas, de tantos otros libros, porque todos encierran cosas que queremos saber. Ha sido muy amable.
1: Por favor, un placer, a las órdenes cuando quieran
0: buenísimo, cómo
1: a
0: no.
1: Charlar así... A las órdenes. Un placer, María Pía.
0: Muchas gracias.
1: Un abrazo para todos.
0: Eduardo Cuitiño, que como le digo, es profesor de matemáticas, es profesor de la Facultad de Ingeniería, y sin embargo, mire, por suerte lo apasionan estos temas también, porque los otros temas que él conoce, tal vez se los hubieran hecho un poquito más engorrosos.
2: Claro, claro. Sí. Pero realmente muy jugosa la nota, ¿no?
0: Qué lindo,
2: esas notas totalmente diferentes. De un edificio, yo no sé si podemos catalogarlo como poco conocido, evidentemente. Yo sé que los chiquilines, fundamentalmente estudiantes, que van a visitar el palacio, quedan fascinados con ese paseo.
0: Claro que sí, imagínese, realmente muy impactante, porque uno está acostumbrado a verlo de lejos,
2: claro.
0: A rodearlo en auto o en ómnibus.
2: A verlo por televisión a través de las sesiones del Parlamento, pero queda en eso nada más.
0: Cuando
2: realmente lo más importante está en lo que rodea a la parte legislativa, ¿no?
0: Bueno, es una propuesta entonces para la próxima vez que alguien de la audiencia vaya a Montevideo, por lo menos mirarlo con más atención.
2: Ahí está. Bueno, María, hacemos una pequeña pausa y volvemos en los siguientes minutos.
0: Muy bien, cómo no.
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5: Es la hora 17, 9 minutos.
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10: Es la hora 17, 26 minutos.

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1: Es la hora 17:43.

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6: Es la hora 18, 8 minutos.

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1: Es la hora 18:49.

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redada de los patriotas de 1811. Ese camino comenzó con Manuel Oribe, quien consolidó la independencia nacional, fortaleció las instituciones, impulsó la creación de la Universidad de la República, promovió avances en la salud pública, prohibió el tráfico de esclavos y dejó una profunda huella en la organización del Estado. Más tarde, Bernardo Prudencio Berro promovió una administración moderna y fortaleció la institucionalidad. Cuando la soberanía nacional estuvo amenazada, el partido encontró ejemplos inmortales en la defensa de Paysandú, encabezada por Leandro Gómez y Jacinto Párraga en Florida. Hacia fines del siglo XIX, Timoteo Aparicio y el mártir civil Francisco Lavandeira volvieron a levantar la bandera de la libertad. Poco después, Aparicio Saravia encabezó la lucha por la libertad electoral, la honestidad administrativa y la pureza del sufragio, transformándose en uno de los grandes símbolos de la democracia uruguaya. La Constitución de 1917

0: Incorporó históricas reivindicaciones impulsadas por el Partido Nacional, como los derechos de las minorías, la representación proporcional, el voto secreto y la coparticipación de Washington Beltrán. Durante la primera mitad del siglo XX, Luis Alberto de Herrera condujo el Partido Nacional con un liderazgo extraordinario, reformador, institucional, impulsor de importantes leyes sociales, defensor de la autodeterminación de los pueblos y referente del pensamiento nacional. En la segunda mitad del siglo XX, Wilson Ferreira Aldunate marcó una época, impulsó la creación de la CIDE, promovió el desarrollo nacional y defendió la Constitución, la democracia y la República con una firmeza que lo convirtió en uno de los grandes líderes de nuestra historia. Durante la dictadura que atravesó el Uruguay, la resistencia del Partido Nacional nunca se detuvo. Sufrió proscripciones, persecuciones, exilios y el asesinato de Héctor Gutiérrez Ruiz y de Cecilia Fontana de Heber. Respaldó el voto por el no en el plebiscito de 1980 y jamás renunció a la defensa de la democracia y la libertad. Las mujeres nacionalistas también fueron protagonistas de esta historia, desde Josefa Oribe y las lanceras arabistas, pasando por Bernardina Muñoz, impulsora del plebiscito de Cerro Chato de 1927, y Beatriz Argimón, primera mujer electa presidenta de la Asamblea General. En la década del 90, el gobierno de Luis Alberto Lacalle Herrera impulsó la modernización del Estado, la integración regional con el Mercosur, la ley de puertos y la creación del Ministerio de Vivienda, Ordenamiento Territorial y Medio Ambiente, consolidando así una visión integral y moderna del desarrollo nacional. Entre 2020 y 2025, el gobierno de Luis Lacalle Pou, aún enfrentando los desafíos de una pandemia mundial, impulsó profundas transformaciones en materia social, educativa, económica, sanitaria, de infraestructura y seguridad, fortaleciendo el desarrollo del Uruguay. Con libertad, responsabilidad y equilibrio, sentó las bases de un Uruguay con más oportunidades y desarrollo. 90 años después, el Partido Nacional continúa renovando su compromiso con la República, la democracia, la libertad y la soberanía. Autoridades elegidas democráticamente y con nuevas generaciones que proyectan el futuro sin olvidar sus raíces. Porque desde sus orígenes, el Partido Nacional sigue siendo el partido de los defensores de las leyes. 190 años construyendo la libertad.
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3: Es el mes de los payadores. Y vamos a leer unas cosas de Waldemar Lemos Santana. Él me dio un libro que se llama Mis Recuerdos, Realidad de mi Vida. Bueno, y donde pone, bueno, todo donde nació y todo lo demás. Y después los oficios. Bueno, todo los oficios. En la escalera, picapedrero, alambrador, en las chacras, en la rosera, en esto, en lo otro, y nombra hasta los compañeros, todo en el libro, está buenazo.
4: Emilio, disculpa. Diga. Que te interrumpa.
3: Sí.
4: ¿Tenés a alguien en línea? Yo le dije que esperara, pero me dijo que lo iba a tener.
3: Bueno, pero ¿qué? A ver, sí, diga, ¿quién es? Hola. Hola, Bruno. Atiéndelo usted, Bruno. Hola.
4: Ahí está.
3: Hola. Bruno, no sale al aire. No lo escucho yo. Atienda usted y vea a ver qué precisa el amigo, el oyente, ¿está? ¿Me tiene comprendido, Bruno? ¿Está comprendido, Bruno? Hola.
4: Entendido.
3: Está. Atiéndalo usted y vea qué precisa, después me dice. Déjeme estar en este tema, en este tema. Bueno, decíamos de Waldemar Lemos Santana, y hemos elegido uno de los oficios de ese, que fue cuando se enredó en los vellones, dije. En 1955, cuando apenas contaba con 14 años de edad, salí por primera vez una máquina esquiladora de Pedro Coronel. Fui del cansador de lana para el embolsador que era Jesús Álvarez. 3 años fui vellonero, 3 años alcanzador de lana, 3 años fui cocinero, hice 9 zafras en total. Con 22 años de edad no salí más en máquina de esquiladora. Recuerdo mucho a los compañeros, esas nueve zafras. Domingo Bermúdez, que era esquilador, Cifredo Viera, César Silvera, Antonio Silvera, Miguel Silvera, Oriel Laus, Miguel Franco, Manuel Rivero, Armando Moitiño, Roque Franco, entre otros. Agarradores, Ramón Parecí, Danubio Perdomo, Pradelar Álvarez, atadores, Araquil Ibáñez e Inocencio Rodríguez, embolsador, Jesús Álvarez, bellonero, Rubén Duarte, Luis Alberto González, Humberto Bermúdez, Andrés Bermúdez, Nicolás Bermúdez, cocinero, Inocencio Rodríguez, Danubio Perdomo, establecimiento que esquilábamos, empezábamos el 20 de octubre en lo de Ataídes Perdomo, la décima de Cerro Largo, en la lobo de Bañado Morales, y paraje conocido como el Infiernillo. Después vamos para Miguel Sosa, de Hielo y Gringo Frey, en paraje conocido Zanja Honda, de ahí a lo Orlando Silva, de ahí a lo Ataídes Fernández, 14 kilómetros menos sobre la ruta 8. De ahí veníamos para los Angelito Márquez, de ahí a lo Arlindo Medina, en Punta Altacuarí, de ahí a la estancia Las Carobas, de Gustavo Bado. Ahí esquilábamos 8.000 ovejas, en lo Gustavo Bado. De ahí a la Aníbal Vento, en la Matrida, establecimiento La Cuarta. De ahí a lo Arlindo Medina, en Punta de Freire Muerto, de ahí a lo Neris Olivera, Juan Collazo, en Cuchilla Grande. Y ahí terminábamos la zafra. Era de esquilador. Bueno, y después, Waldemar Lemos dice, casualidades de la vida. Porque él se ve, bueno, hasta vino, estuvo de chacrero y en el sauce, en lo de Ortiz. El título es de capataz, dice. Pero también, ¿cómo arranca también? De cantor, de payador, ahí está, con 12 años, él cantaba, dice, acompañado del padre. Con 14 años, primer contrapunto de payadores, fue con Nilo Caballero, el Pampa Barriento, en el Parque Zorrilla, San Martín, el Melo. Andaba Alberto Rodríguez Luna y las hermanas del Solar. De ahí en el Club Olimpia de Melo empecé a ir a payar, a escuchar los payadores. A los 17 años improvisé con José María Muní, payador de San José. Me partió muchas veces por el camino del arte payadoril. En la Peña Oriental de Navarrete y Sarandí, en la esquina de la Amistad, conducida por el payador Aníbal César Martínez. Payador de Florida estaba también Rubén Atilio Martínez, Cándido Rodríguez, Rubén Rodríguez, payador de Durazno, Elvio Sánchez, Osvaldo Cuenca, de Cerro Largo, Héctor Adilio Martínez, José Medero y yo, que éramos de 33. Tuve dicha de improvisar con José María Muniz, en oportunidad con Gabino Sosa, con Walter Apeseche, cuando andabas con la guitarra del hombre buscando el peso. Lo encontramos en Charqueada, en el bar de Juan García. Improvisé con Juan Carlos López y con el Serrano Bella, con Darío Mieres, con Wilson Ferreira. El Gavirola, con Francisco Acosta. Nelson Ferreira, el Gavirola. Gavirola, Nelson Ferreira. Nelson Ferreira, el Gavirola. El Pampa, payador de Paysandú, Roque Andrada, payador de Florida, Moyes Pescado, de Varela, donde falleció hace algunos años. Con Roque tenemos algunas grabaciones. La primera vez que canté en radio lo hice en la voz de Melo, después en Río Branco. En 1969 empecé en CW45, difusora 33. En el 76 en Radio Limar, en el programa El Payador Ademar Martínez, El Fagón de los Troperos, la Radio Belca de Varela. Bueno, todo eso, ¿cómo arranca sus años de payador? Waldemar Lemos Santana. Waldemar tiene unas letras preciosas, y hay una que le hace a la difusora también, ¿no? El motivo de la cumpleaños, otra a Domingos Alegre, a todos les canta Waldemar. Yo siempre guardo, recuerdo de Waldemar, del verso, de los versos que dicen Revolviendo mis hachuras. Alguien un día va a tener que grabar con guitarra y todo esto. Enfermo de las hachuras me vine para la ciudad para darle a mi enfermedad una asistencia más pura. Y aunque vi la cosa oscura en medio de un alboroto, lo consulté a José Soto, fue el médico y cirujano que me dijo, bueno hermano, esto para mí es un poroto. Me señaló una camilla y así me tendía a lo largo, pero pensé, sin embargo, la cosa no es muy sencilla. Hizo miles maravillas golpeándome alrededor. Después me dijo el doctor con un gesto serio y seco, por ningún lado suena hueco, su mal no debe ser el peor. Hay unos granos de lenteja de Operativo Riabal, unos frascos de Sertal y un tal Librax, también, como arveja. Pero yo perdí la oreja pensando, no soy tan boca. Y le dije, si se empaca este dolor inclusive, le dije, va a ver Rodríguez para que le saque unas placas. Escuché con atención lo que el doctor me decía, vaya ya, reserve día, hora y preparación, y yo que no soy chambón me presenté un poco rato. Vengo a sacarme un retrato, le dije a una rubia atenta que dijo, 4.90 sale el sello del retrato. Le llevé los garabatos al tal Alvear, me sacó, y el doctor se persignó cuando miró aquel retrato. Lo puse en un aparato, lo miró frente a unas luces, y como aquello trasluce todo lo que tiene allí, dijo, espasmo lo que vi yo, pasmao, me decía Cruz. Tiene que hacer tratamiento y régimen en las comidas, si no peligra su vida, me dijo el médico atento. No me dejó muy contento, traseté la ordenanza. Comencé sin tardanza el tratamiento de honor, pero iba de mal en peor. Se me enarboló la panza. Como me encontraba peor, pasé en claro varias noches y a causa de no tener coche, marché de a pie para el doctor. Sin ofender al señor, porque todo el que examina, si el paciente se le empina, lo trata de forma ridícula. Y dijo, placa, vesícula y análisis de orina. Aproveché, le dijeron, y otra moza muy contenta me cobró 4.90 para que hicieran un bollón. Me dijo, por precaución tiene que volver mañana. Yo pensé, qué macano, se le ocurrió a esta moza. Se me hace ciertas cosas sin saber si tengo ganas. Me entregó un sobre cerrado que el médico de la orina le da después que examina y se llama resultado. Yo salí medio pureba, metiéndome una tormenta y ya sacando la cuenta de levantarle otra foto y llevarle todo a Soto. Y otra vez, 4.90. Miró aquel lío infernal y yo siguiendo el tren me dijo, está todo bien, que el análisis normal, pero lo fundamental es probar su valentía. Me aguanté varios días esperando su asunteo, que resultó ser muy feo, la radiofibroscopía. Pero un rubio especialista, con unos brutos bigotes, me agarró cortado el lote y casi perdí la vista. Pero yo que soy artista, igual le seguí el juguete. Cuando me puse un chupete diciendo, muerde nomás, que lo bravo está para atrás, y eso sí que no es rosquete. Mientras Cristina me inflaba lo mismo que una pelota, el rubio cara de marmota por un caño me miraba, y yo que los controlaba al ver trabajar en yunta, y el bigotudo me pregunta, ¿es muy lindo ese remedio? Me metió 1.5 metros con un farol en la punta. Le pregunté, ¿qué me dio? Me dijo, nada, señor, pero después su doctor se me informará mejor. Cristina, a mi alrededor, para dejarme más contento, me dijo, lo vi por dentro porque ella miraba a veces. Culpa de los japoneses que hicieron un bruto invento. Justo un día 26 fui para ver lo que tenía. Mi doctor me decía, por aquí está todo en ley. Si puede sentir un rey y festejar su victoria, tome comprimido a Gloria, Pentodini y de Sotal, que sus molestias se irán y escriba nomás su historia.
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3: Pero muy bien. Bueno, Bruno, que tenía algún dato usted ahí por ahí, ¿cómo es la cosa? A ver
4: si ahora sí.
3: Hola. No, usted. Traduzca usted, Bruno, no sale al aire. A ver si tenemos suerte también con Perico Pérez, que queremos hablar con él, yo digo feria. A ver, Bruno, ¿cómo está la cosa?
4: Ya llame a Perico.
3: Bueno, llame a Perico. ¿Quién es el bueno? Llame a Perico y a ver si lo podemos sacar al aire, Perico, vamos a empezar por ahí. Ya vemos que el otro oyente, el señor oyente, oyenta, no sé qué, no podemos sacarlo al aire, ¿sabes? Pero traduzca usted, no sirviera. Seguimos con los inconvenientes. Bueno, así que hemos leído.
4: Estoy llamando, Perico, es que me cambiaron las entradas de la consola.
3: No sé, llame Perico y vea a ver cómo es la cosa. Llame Perico. Bueno, Waldemar, estate tranquilo, ¿no? Esta coyente, es un oyente consecuente. Era, un amigo, y bueno. y tiene un libro hermoso, Mis Recuerdos se llama. Y después está donde leímos el verso Entre Ríos, Arroyos y Quebradas, una edición que sacó con Eduardo Duplá, Heber Pellejero y Julio Serrón. Y aquí está Waldemar. Waldemar, siempre, dos o tres veces al año nos encontramos con Juan Carlos López, sean Paysandú, sean Tacuarembó, Montevideo, Prado, y la preguntita, ¿Waldemar vive? ¿No va a vivir? ¿No va a vivir? Flor de vivo, ¿eh? Está tranquilo. Y ahora también le llevo noticias del Gavirú, porque tengo datos siempre por el Zapatero, el hijo. Los postres vienen y pasan un lote de días ahí en el barrio, en el Sahum, por ahí, Gavirú. Pero en fin, así está la cosa. Don Bruno, ¿cómo viene la cosa por ahí? Vamos arriba, Bruno Silvera.
4: Ahí está el niño.
5: ¿Sí, Perico? Sí, vamos arriba. ¿Cómo estás?
3: Bueno, decime. A Mario, ¿cómo estuvo la feria? Dale, dale.
5: Hola.
3: Sí, adelante, Perico. ¿Cómo estuvo el feria?
5: Ah, estamos al aire. Ah, no, sentí unos ruidos ahí. Bueno, sí. Estuvo espectacular la feria, Emilio. Buenazo. Mucha gente, por suerte. Y un solcito, un día precioso nos hizo, la verdad, está precioso. Bueno, arrancamos con todo tipo de productos de granja y herramientas y paneles solares y los paneles solares con electrificador, a baterías eléctricas, todo eso se vendió todo, ¿tá? Y todas las cosas se vendieron, por suerte. Y bueno, después toda la parte de aves, que había mucha cantidad de aves, había buenas aves de campo. Se vendieron todas y bien, y la parte de las angolas, había gallinas, había pollas, que todo el mundo andaba buscando. Bueno, por suerte se fueron las pollas, se fueron todo y se vendió muy bien. Bueno, lo que nos interesa, que era la parte de lanares, lanares no había, excepcionales no había, como siempre estamos caracterizados en tener, seguro la época es complicada, pero sí había buena carne, unas veces grandes, buena carne, estiradita, y salieron $106, $108, $103, no bajaron ninguna de las 100 dólares, no había mucha cantidad tampoco. Nos complicó no solo la época para ovejas, sino también el tema de que acá está todo anegado, digamos, no anegado, pero todo lleno de agua. Entonces eso complica, y bueno, recién ahora está oriente. Pero bueno, pero tuvimos bien, tuvimos buena cantidad para la época. Y después se vendieron piezas de cría, Emilio, unas muy buenas, lindas piezas de cría, una con una cordera negra que salió alrededor de los 90 y pico dólares. La pieza, pero una cordera negra, la cordera era hembra, preciosita, y la oveja era cuatro dientes, era nuevona, y estaba en excelente estado. Bueno, después se vendieron de seis piezas de cría más, con unos corderos más chicos, que anduvieron en los $75 la pieza, ¿tá? Pero eran corderas grandes, ovejas grandes, lindas, estaban criando, pero estaban lindas, y los corderitos ya duritos. Y bueno, y después se vendieron una borregada también, borrego lanudo, vinieron con lana, no eran muy buenos, no eran, se salieron en 80 y pico dólares y otros a 70 y otros a 65, ¿tá? Unos capones $100, ¿tá? Capones que no eran gordos tampoco y no eran grandes, $100. Y por ahí fue el tema de los lanares, se comercializó todo, por supuesto. Bueno, después la parte cerro, había lechones, se vendieron los lechones desde mira, el precio mínimo creo que fue $1,000, $1,050, una cosa así, unos chicos, y después lechones grandes, o sea, lechones buenos, excepcionales no había, era todo para seguir, digamos, y algunos para cambiar. Pero los lotes, la mayoría eran todos no preparados, digamos, ¿tá? Y anduvieron en el eje 2,000, 2,100 pesos, 2,000 pesos, 1,500, y ahí nomás fue, porque ya te digo, no había bueno, no había, ¿tá? Bueno, después, lo que respecta a la parte de cerdos grandes, nos fallaron, hubo gente que nos falló con el tema de la de la traída, nos dijeron que traían, pero no traían, nos faltó cerdos grandes, pero había igual, teníamos una cerda lindaza que salió 13.800 pesos, después salió otro cerdo capón, que no era muy grande, pero era lindo, salió en el eje de los 10.000 pesos, y después había una cerda nuevona, tipo cachorrota, pero ya nueva, que salieron, esas salieron, pero chicas, viste, no eran grandes, salieron 6.900 pesos, eran preciositas, eran lindas, y se notaba que estaban preñaditas, y bueno, y por ahí fue el tema, después había unos padrillos, sí, estaban trancados los padrillos, eran los padrillos grandes, viste, ya con su trabajo, y anduvieron unos en 6.000 pesos, otros en 7.000 y creo que otros en 5.000 pesos. Bueno, y había una cachorrada también, cachorrada entera, cachorro entero, eso, pasado de lechones, medio grandecito, pero flaco, anduvieron los 2.800 pesos, ya te digo, flaco y pasado de lechón, y eran todos enteros, ¿verdad? Y bueno, por ahí fue la feria, una feria linda, y bueno, agradecerle a los clientes y amigos que nos acompañaron, y ya estamos preparando la próxima actividad para el tren, para ir para Lascaroa, ¿verdad? Que la próxima.
3: ¿Y el 30 de Lascaroa?
5: Domingo 30 de agosto nos vamos para ir para 33 a rematar, y así que la gente que ya vaya inscribiendo, que nos avisen que vamos a hacer una feria linda entre todos ahí. ¿Ah?
3: Pero muy bien, pero muchísimas gracias.
5: Bueno, vamos arriba, Emilio, saludos para todos, chao, chao.
3: Gracias. Era Rodrigo Pérez Coya, entonces. Bruno Silveira, ¿quién era que llamaba hoy? ¿Me puede traducir por ahí?
4: Nunca me dijo, Emilio me conoce y tipo, como nunca pude comunicarlo.
3: Ah, bueno, bárbaro, yo lo conozco. Esté tranquilo que lo conozco. Bueno, está. Bueno, ¿y algo más por ahí, Bruno Silveira?
4: Nada más por acá, Emilio.
3: Pero muy bien, nos queda una tanda por ahí, después ya nos estamos yendo. En fin, como dice Eduardo Barrios Tormes, ellos tendrán problema de luz, pero para nosotros es un apagón permanente. Nos vemos mañana, a esta hora, si Dios quiere.
6: 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El camión está preparado, los monos ya están arriba. 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
1: Buenas noches, bienvenidos a la edición nocturna informativa de Difusora 33, correspondiente al lunes 10 de agosto.
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1: Está bajando la temperatura en 33, a esta hora 6 grados 2 décimas, 80% de la humedad. Tendremos una jornada fría mañana, principalmente la madrugada y mañana de la próxima jornada, 1 grado de mínima y 13 grados de máxima para el martes. El PICCNT realizará un paro general parcial este martes de 9 a 13 horas por más recursos para la educación y la disminución de la pobreza infantil. Su secretario general, José Lorenzo López, dijo que la movilización es producto de que las respuestas del Poder Ejecutivo no fueron las esperadas.
2: Este paro está enmarcado en lo que ha sido la estrategia del movimiento sindical en función básicamente de algunos temas que están en que ha colocado el movimiento sindical en la agenda y que las respuestas del Poder Ejecutivo no han sido las esperadas por el PICCNT, fundamentalmente en materia de todo lo que tiene que ver con la rendición de cuentas, la situación que se generó a partir de que el gobierno determinó no cumplir con lo que se había acordado en el diálogo social para, digamos, la seguridad social. Y en ese marco, bueno, evidentemente también están comprendidos los aspectos reivindicativos de los consejos de salario en la actividad privada. En ese marco de situaciones que se va a desarrollar esta movilización y va a ser una movilización contundente como las que normalmente hace el movimiento sindical, ¿no? A partir de las 9:30 estamos concentrando en COFE, allí todos los gremios que participan de digamos que son filiales de la Confederación se van a estar nucleando a las 9:30 en 18 de julio y Polié, que es la sede central de COFE, para ahí bueno, marchar y unirnos a la movilización del PICCNT que va a estar saliendo a las 10:15 de la mañana de la Universidad de la República.
1: El intendente inaugura mañana tramo de conexión de rutas 7.

0: 8. Son más de 19 kilómetros de bituminización con puentes y alcantarillas. El doctor Mario Silvera sobre el tema habló en esta jornada.
1: Hoy estamos invitando para el día de mañana a lo que será un hecho histórico para el departamento de 33, que es la inauguración del tramo de 19 kilómetros y 600 metros de la interconexión y el camino del medio, un camino que antes era de piedra y de balasto, y ahora, bueno, con una estabilización de sus bases con cemento y un doble tratamiento bituminoso, con a su vez con riego niebla, dos puentes, varias alcantarillas, señalización, etcétera. O sea, una obra que histórica para nuestro departamento, que fortalece la conectividad, la integración territorial y el desarrollo del departamento de 33. Una obra histórica. En ese sentido, invitamos para mañana martes, a las 11 horas, por la interconexión a 1,5 kilómetros de la conexión con el Camino del Medio, en lo que es el puente sobre el arroyo La Calera. Y bueno, invitamos a toda la población para lo que será, como hemos dicho, porque así lo es, una obra histórica de nuestro departamento de 33, y bueno, queremos conmemorarlo y celebrarlo junto a todos ustedes.
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0: Alcalde de Santa Clara tiene el objetivo de cambios sustanciales en el vertedero de aquella localidad. Se piensa en reciclaje y lo orgánico venderlo a empresa internacional. Para Oscar Viera es importante cambios en el vertedero. Para conocer sobre esta noticia, el propio alcalde Viera habló para Difusora 33.
6: Sí, estamos justamente, viste que los primeros meses, todos los primeros meses del año, estamos con el presupuesto quinquenal del periodo pasado. Ahora ya estamos para comenzar a ejecutar obras salen un poquito destacadas, que son vienen por los literales de OPP. Una de ellas, que ya se está trabajando en ella, se ha venido estos días y la vamos a tomar más fuerte, es el vertedero, que queremos que desaparezca la mayor parte del vertedero, vamos a hacer techados y apartar todo lo que es reciclable para poderlo comercializar. Todavía no sabemos a beneficio de qué va a ir, pero va a ir a beneficio de algo, todo eso que es productos que se pueden reciclar, y tratar de ver qué pasa con lo orgánico, que es lo único que va a ir quedando, que hay empresas que están interesadas también, algunas empresas extranjeras también, en comprar lo orgánico, pero por lo menos estimamos que vamos a quedar con que si es solo orgánico podrá ser entre un 15 o 20% de lo que es el volumen de basura. Ahí ya se achica bastante el problema que hay con los residuos, que cada vez aumenta más. Ese es un tema importante. Vamos a tratar de sacar todo el vertedero, limpiar eso en el correr de estos meses.
0: Edila, preocupada por iluminación y tránsito en zona del barrio 25 de agosto. María Nela González sostuvo que la preocupación sobre alumbrado la tienen los vecinos del barrio, quienes levantarán firmas. Además, también preocupa el tránsito sobre la escuela del barrio, entendiendo necesario inspectores de tránsito en entrada y salida de escolares. Sobre el tema, González sostuvo.
7: Un tema que preocupa a una comunidad grande es la del barrio 25, ahí en el entorno de la escuela 73, antiguamente llamada la escuela de la lata. Uh-huh. Por un tema de seguridad de vista desde varios lados, seguridad en los aspectos delictivos por falta de una iluminación adecuada, falta de control de seguridad vial por falta de control en el tránsito, en la escuela, sobre todo ahí por Andrés Cheveste, circulan vehículos tránsito pesado, cargados, ahí hay un repecho, ustedes vieron, justo al llegar a la escuela, y bueno, se está usando mucho ese pasaje para hacer la cortada de ruta 8, ruta 17, y viceversa, el tránsito corta por ahí camino, y eso creo que tránsito debería impedir la circulación de vehículos pesados por ahí, sobre todo las horas pico de la escuela, que es una escuela de horario extendido, que va de 10 de la mañana a 17 horas, que hay 107 niños, incluso para los vecinos hay de todas
2: las zonas. En instantes, continúan las noticias. 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
0: Deportes. Señores, se está jugando el último partido de la primera fecha de clausura del fútbol profesional uruguayo. Cuando van 6 minutos del segundo tiempo, están empatando 2-2 Deportivo Maldonado y Racing. Un partido muy lindo porque los dos equipos están en el segundo lugar en la tabla anual. Han hecho una muy buena temporada, por lo menos hasta acá. Y un hermoso partido, ya lleva 4 goles. Esos 4 goles se convirtieron en el primer tiempo. 2-2 empata Deportivo Maldonado y Racing a esta hora en el campus de Maldonado. Bueno, en esta jornada, luego de la derrota de Nacional anoche ante Boston River 2-1, había una reunión muy importante de la directiva nacional. Los 11 consejeros participaron de la reunión. Todos estaban expectantes porque podría suceder que se le pidiera la renuncia al técnico Jorge Bava. Pero el técnico Jorge Bava con Eguren, que es el director deportivo, fueron citados para la reunión. Se conversó por una hora con el técnico y con el gerente deportivo de Nacional, y la directiva de Nacional optó por mantener en el cargo a Jorge Bava, que tiene muy malos números. Ha ganado 11 partidos y ha perdido 10. Solamente ha conseguido el 50% de los puntos que ha jugado y ha hecho 36 goles, pero le han convertido 36 goles. Para un equipo grande, son muchos goles en contra, obviamente, y también, en 22 partidos... 23 partidos, perder 10 es mucho para un equipo grande también. Pero sin embargo, a pesar de que habían algunos dirigentes que querían la remoción del técnico, hay algunos dirigentes de Nacional que no es ahora, sino que ya cuando Nacional perdió 3-0 contra el equipo de Tigre por la Sudamericana, ya querían que movieran a Bava del cargo. Y bueno, se ha ido manteniendo, incluso ayer. Una derrota muy fea Nacional, porque Nacional venía ganando el partido 1-0 y se lo dio vuelta a Boston River, que está en las últimas ubicaciones del campeonato. O sea, viene haciendo muy mal campeonato Boston River. Ayer fue mucho oxígeno para Boston River porque de un mal campeonato logra una victoria en el Gran Parque Central. O sea, Nacional, con 20.000 personas en el estadio, en su cancha, ganando 1-0, perdió el partido. Pero, sin embargo, la directiva resolvió mantener en el cargo a Jorge Baba. Bueno, algunos colegas, que están mucho más cerca que nosotros, dicen que esto es partido a partido. Si Baba o Nacional el próximo fin de semana juega contra Racing y pierde, seguramente lo van a correr. Bueno, mantenerlo por una semana más, una semana menos. Ahora también los colegas de Montevideo manifestaron de que no le pidió la renuncia a Baba porque no tienen otro técnico. No han conversado con nadie y no tienen otro técnico para subrogar a Baba si le piden la renuncia, aparentemente. Renunció el secretario nacional de la directiva, disconforme con la decisión de mantener al técnico. Bueno, seguramente van a elegir otro secretario. Pero bueno, las aguas están muy turbulentas en Nacional debido a los últimos resultados, que son muy magros. Pero más allá de lo que puede ser la colocación de los jugadores o los cambios que realiza el técnico, algunos discutidos, lo que pasa es que la calidad y la performance de los jugadores nacionales es muy baja. Baba no juega, no entra en la cancha a jugar. El tema es que los jugadores están muy bajos en su rendimiento. Algunos alarmantemente ayer, caso de los laterales Anchieta y Candido, muy bajo. El defensor central Rogel, muy bajo. Bueno, la verdad que Nacional tiene problemas de rendimiento. Zuculini, que vino de Argentina, no está en un gran momento. Bota ayer entró unos minutos, jugó bien 5 minutos, incluso hizo el gol, pero después desapareció el partido. Silvera, que todavía que llegó de Peñarol a Nacional, de Nacional a Peñarol, de Peñarol a Nacional, la verdad que no le ha rendido a Nacional. Lamentablemente Silvera para Nacional no ha sido un gran rendimiento, no ha tenido un gran rendimiento. Bueno, veremos qué pasa con Nacional. Es un tema complicado y complejo, ¿no? Tendrá que levantar el rendimiento de los jugadores para que Nacional pueda, porque el objetivo Nacional era ganar el clausura, o es ganar el clausura para definir campeonato. Pero con este rendimiento ya perdió el primer partido. Y ya, si Peñarol gana, ya le va a sacar 11 puntos en la tabla anual. Muchísimo. Mucha ventaja. La verdad que es mucha ventaja. Pero hablando de Peñarol, ustedes saben que el sábado no se pudo jugar el partido entre Peñarol y City Torque en el Charrúa por problemas en la red lumínica del estadio, que insólitamente, faltando 5 minutos, se apagaron las torres de iluminación. Después apagaban y prendían constantemente. Bueno, después prendieron 3 torres, faltaban 3 para prender, prendió una cuarta. El juez entendió que con esa iluminación no era suficiente y decidió suspender el partido a las 19.45 aproximadamente, no, perdón, 19.15 aproximadamente. Decidió el juez suspender el partido. Pero después se prendieron las 6 torres. O sea, el juez dijo no jugamos y inmediatamente se prendieron todas las torres, porque había gente trabajando para solucionar el problema. Bueno, incluso aparentemente el juez iba a cambiar de opinión, pero ya la gente se había ido del estadio, los jugadores españoles ya estaban en el ómnibus. Bueno, una cosa media rara en cuanto a comunicación y demás. Ahora el problema es cuándo se juega ese partido. Peñarol no quiere jugar ese partido el miércoles antes del clásico. El clásico es en la cuarta fecha. Mañana se va a resolver en una reunión de Consejo de Liga cuándo se juega el partido atrasado entre Torque y el Club Atlético Peñarol. Está reunida la Liga de Fútbol de 33. A esta hora ya se reunió con el Consejo Femenino. El Campeonato Femenino va a comenzar el 22 y 23 de agosto. Serán 3 campeonatos que se van a jugar por el femenino. Una apertura, un intermedio y un clausura. De ahí saldrá el campeón de la Liga 2026. Y ahora está reunida la Liga con los juveniles, con el Consejo Juvenil, y luego lo hará con las divisiones A y B. Aparentemente, la B jugaría el sábado. No pudo jugar el pasado fin de semana porque la cancha estaba en muy mal estado. Ya la Intendencia le informó a la Liga que tampoco está autorizado el parque para jugar mañana. O sea que no va a haber actividad de sub-20 tampoco suspendida por problemas de cancha. Bueno, ojalá se solucione el problema porque la verdad que hace un tiempo que no estaba tan complicado el tema de canchas. Bueno, lamentablemente se ha complicado en estos últimos tiempos. Bueno, también las lluvias han sido importantes. Lamentablemente eso trae aparejado problemas para la continuidad del fútbol en 33.
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0: El dólar, cerró el dólar a 39.05 a la compra, 41.45 a la venta, el euro 44.16, 49.02, argentino 0.02.020, real 6.95.865 compra y venta respectivamente. Al número 924 correspondió el primer premio del sorteo de quiniela vespertina de hoy, del segundo al décimo. 317, 228, 225, 275, 651, 762, 623, 487, 988, del undécimo al vigésimo, 423, 132, 155, 922, 210, 765, 379, 634, 871, 180. Reiteramos, 924, 924, primer premio.
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0: Atención médica en Policlínica Móvil de la Intendencia Departamental para mañana martes 11 de agosto. De 8 a 10 en Barrio Artigas atiende la doctora Puentes y de 13 a 15 horas en Barrio Libertad atiende la doctora Abogadro. Señores, sigue bajando la temperatura, 5 grados 3 décimas a esta hora en 33. Para mañana una madrugada fría, una mañana fría. Un grado de mínima y la máxima llegará a 13 grados. Con más noticias en la próxima jornada. Hasta mañana.
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9: Es la hora 20, 25 minutos.
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11: ¿Qué tal, amigos? El saludo cordial, deseando que en todos los hogares reine la paz, la dicha y la prosperidad. Luz y entendimiento para quienes conforman tu hogar. Hogar que debe ser bendecido siempre con buena salud. La salud es lo más importante. Para mí lo demás viene por añadidura. Nos consulta el señor Ricardo, 61 años. Dice, vivo en mi casa y me siento enfermo. Me dijeron que hay un trabajo en mi casa, pero nadie me ha solucionado. Amigo Ricardo, ¿quién le va a solucionar un trabajo en su casa si a usted nunca le han hecho ningún trabajo, ninguna maldad, ningún daño? Es más, nadie se ha fijado sobre usted de forma negativa. Lo que sí tiene es un entorno muy negativo en el barrio donde usted vive, porque allí no se llevan bien ningún vecino con ninguno. Todos pusieron rejas, todos están apartados. Antes era como un barrio con más unión, los chicos jugaban en la calle, pero ahora nadie se junta con nadie, todos se apartaron, repito, pusieron rejas, y es como que ha habido una fijación más bien en cada quien con su cada cual, todos están apartados. Efectivamente, pero usted siente cosas. Ojo, una cosa importante, si usted percibe o siente cosas, es como cuando uno siente que alguien lo vigila, que alguien le vigila, que alguien le persigue, que alguien está detrás de usted. Y eso sí puede llegar a pasar, porque le pueden estar tanteando, pero para robarle su casa, para hacerle mal a usted, pero no trabajos de maldad. Tenga cuidado con eso, quédese tranquilo que yo le ayudo. Hay formas de guiarlo y orientarlo para protegerse, pero lo más importante es que nos consulte. Todo problema tiene solución, Brian Internacional. Gracias a Dios tenemos más comunicaciones, llamadas, mensajes, gran cantidad de personas que están siempre asiduos al programa número uno de consejos y orientación Brian Internacional.
12: Hola, ¿me da la fecha de nacimiento para darle una orientación?
13: 10 del 11 del 40.
12: 10 del 11 del 40. 10 de noviembre.
13: De noviembre.
12: Perfecto. ¿Cuál es solo su primer nombre, madre?
13: María.
12: Señora María, mire, aquí marcan problemas, columna, pierna, dolor. Hay músculos que están todavía muy, muy recogidos, como cuando los tendones se entumen. Un problema en los meniscos, falta de fuerza, dolores, problema de cartílago, todo sistema óseo, problemas articulares. Pero estás muy mal. Estás bastante avanzada en esas dolencias. Vives de caída, no das pasos bien con seguro, sino más bien todo en falso. Mucha preocupación y tensión. Madrecita, yo la dejo en oraciones para ayudarla y queda apaciguando, ¿de acuerdo?
13: Bueno, gracias.
12: Dios la bendiga, un abrazo y que Dios te cuide. Hasta pronto. Hasta luego.
11: ¿Cuántos años tiene, madre?
14: 72.
11: A sus 72 años, enfermita, llena de inflamaciones, prácticamente el cuerpo podrido por dentro, usted ha expulsado cosas incluso sin haber venido acá. ¿Qué cosas ha largado? Cuénteme.
14: Como una crema así. Primero fue me abordó como tierra, así se pegaba en el guate, que tuve que pasar el cepillo. Y a los días volví a ser más claro. Pero tenía como si fuera gelatina todo dentro de eso que quedó. No sé por qué quedó adelante, que pude ver.
11: Hay cosas que se largan que pueden ser viscosas, aceitosas, arenosas, podridas. Hay veces hay gente que tira cosas con pelos. Hay gente que tira cosas como en forma de gelatina, como grasa. Pero eso no sale fácil. Incluso para lavarlo del water o del recipiente cuesta para salir. Pero el problema es el olor, la pudrición, lo nauseabundo. ¿Qué le dijeron a usted en su familia cuando tiró eso?
14: Mi hijo fue el que me dijo, mamá, qué olor. ¿Qué es eso? Y le digo, solo tomé mate para venir.
11: Claro, madre. El tema es que lo que el cuerpo va soltando son cosas que el cuerpo tiene ya atascadas de hace años. Pero gracias a la liberación, mire cómo ha arrojado cosas. Es peligroso, es grave, pero tiene cura, que es lo importante. ¿Usted tiene fe, que es lo importante?
14: Sí, cómo no.
11: Bueno, gracias a Dios.
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11: Tenemos una persona que nos consulta, señora Mirna, 84 años. Mi familia está toda alejada de mí. Mi vida me queda muy poco y no tengo momentos de alegría. Estoy muy sola y me siento enferma. Ayuda. Madre, qué tristeza que usted tiene 5 hijos y nadie la llame, nadie se preocupa por usted. Limpió pañales cagados durante toda su vida. Recorrió hospitales porque sus hijos se enfermaban. Qué broncoespasmos, qué neumonía, que se cayó, que se raspó, que se lastimó, que se golpeó. Llevarlos al colegio, esforzarse, darles la comida, tenderles la cama, enseñarlos, guiarlos, para que críes cuervos y a la final te saquen los ojos. Ni siquiera velan por ti, no se preocupan por tu salud, no te llaman para saber cómo estás. Y hay eventos, ojo, hay eventos importantes familiares como cumpleaños que ni siquiera le han dejado saber a usted, ni siquiera le han invitado, cuando para mí usted sería la persona principal que hay que invitar. Es así. Tristemente hay familias que se destruyen, falta de amor, falta de cariño, falta de unión, falta de buenas energías. Y si llega una nuera, que yo creo que la palabra era nuera, mija, esa nuera, pues precisamente nuera. Pero muchas veces hay nueras que le hacen la vida imposible a sus suegras. Hay yernos que le hacen la vida imposible a sus suegras. Hay personas que alejan a sus familiares de usted mismo o de usted misma. Entonces se crea un caos, una negatividad de familia, que no hay unión. En verdad tenemos que luchar y perseverar para unir la familia y mejorar el ambiente. 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
11: Hablemos claro y conciso. Un batazo en la nuca es lo mismo que un regaño. Un golpe en la espalda es lo mismo que un grito. Personas que no saben equilibrar su vida, sus sentimientos, sus problemas emocionales, guardan rencores, ira, ya sea por maltrato real o porque pensaron que el problema era mucho peor y lo aumentaron con dicha situación. Como sea, hasta un regaño tiene consecuencias. Y eso es como un garrotazo en la nuca que duele, que pesa y que afecta a varias personas. Conozco incluso una señora que quedó muda porque le pegaron un susto y ya perdió el habla, así simplemente, y nunca más la volvió a recuperar. Tratamientos médicos, tratamientos de todo, y nunca más volvió a hablar. Es efectivo, amigos, que estos traumas conllevan a cosas que quedan plasmadas en las personas y no se van así nomás. Una terapia para algo así es bastante importante llevarla, como la terapia complementaria de equilibrio mental, como equilibrar su vida en la balanza de la vida y aprender nuevamente cierta motricidad en el habla. Pero si usted tiene traumas, golpes, le han dado duro en la vida, de verdad ha sufrido, de verdad le han pasado las unas y las mil, entonces es importante que me consulte para que logre liberarse de toda atadura mental, física y espiritual que le hace sentirse mal, que le genera iras, que le genera rabias, que le genera depresiones, que le genera angustias y que cada día lo sume más en el fracaso porque no avanzas.
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18: Madre linda, ¿cuántos años tiene usted?
19: 80.
18: 80 añitos que no son cualquier cosa. No son
19: cualquier cosa. Bien cumplido.
18: Bien cumplido, gracias a Dios. Gracias a Dios. Hoy estás en un lugar de liberación, de protección, donde hemos hecho rituales de sanación, trabajo, limpiezas, descargas.
19: Así es.
18: Cuénteme, ¿cómo se ha sentido?
19: Mucho mejor, mucho mejor. Y un mes y poco día.
18: Bueno, pero ¿usted antes había buscado ayuda?
19: Busqué ayuda en muchos lados y no encontré.
18: Bueno, y ahora que pasaste por varios procesos de curación, porque tampoco te curamos de un día para otro.
19: Sí, no, todavía falta.
18: Hay procesos.
19: Sí, mi profesor. Yo nunca encontré, busqué ayuda y en el momento te calma un poquito, pero después seguí lo mismo. Dando vueltas, no puedes dormir, no puedes comer, no puedes caminar, seguís mal. Pero acá inclusive yo vine acá en este apartamento, vine que no podía caminar. La palabra es esa, venía mal. Que con una pata de arrastro y la cabeza por otro lado. Pero hoy me siento mucho mejor.
18: Sin bastón,
19: sin dolor de pie. Puedo dormir, profesor, me acuesto y duermo, estoy más tranquila, las cosas se me han hecho más fácil, me siento como realizada.
18: Haga de cuenta que estabas cargando una mochila pesada de enfermedades, de dolores, de frustración, de tristeza.
19: Sí.
18: Soltaste,
19: sí.
18: Lloraste, liberaste,
19: sí. Sí.
18: Y ahora sí. Ya estás en otro nivel.
19: Sí.
18: Eso sí. Es importante.
19: Usted no sabe lo que yo he llorado, lo que he sentido, de no poder dormir, de no poder comer, salir y siempre con los nervios ahí. Hoy estoy mejor. Duermo, como, salgo tranquila. Esa ansiedad de las yo vivía empastillada.
18: Nunca vas a vivir al 100% porque la edad cobra el desgaste.
19: Los años no vienen solo para pasar.
18: Exacto.
19: Los años
18: pero
19: vienen,
18: pero menos hoy, esta lucecita.
19: Hoy estoy mejor. No tomo remedio. Bueno, hoy tomo remedio para la pierna, que son males. Y tomo remedio para la presión y nada más. Estoy subiendo, son 3 pisos mi casa. No tiene ascensor.
18: Imagínate.
19: Y el otro día subí 6 veces por el supergas, por el agua, por los mandados, y no me ha dolido casi que nada la pierna.
18: Bueno, ahí te vas dando cuenta los resultados.
19: Me estoy dando cuenta los resultados que me están dando y pienso seguir. Y no me dejes solo nunca.
18: Gracias.
19: No me dejes solo nunca, porque si pienso
18: 80
19: seguir.
18: Añitos vamos a protegerla. Igual manera, seguimos adelante.
19: Sí.
18: Hay cosas que, mire, hoy se le llama coach motivacional, coach espiritual. No es solo la ayuda de este momento. Usted sabe que más adelante, 1 año, 2 años, tienes una nana, puedes llamarme, puedes contar con una ayuda. Hay cosas que en su momento se verán, si son difíciles, suaves, pero las trabajaremos. Todo
19: gracias.
18: En su instante.
19: Gracias.
18: Lo importante es tener la fe y la certeza, ¿no?
19: Ah, la fe. La fe me trajo acá, profesor.
18: Bueno.
19: Por eso la fe me trajo acá. Porque yo ya llegó un momento que ya. Era. Mi casa tenía una caja llena de drogas.
18: Claro.
19: De doctor de allá, doctor de acá. Y pero eso no puede ser que yo viva así.
18: Bueno,
19: siempre mal.
18: Pero que yo sepa, yo no le quité ningún medicamento.
19: No. Para nada.
18: Eso ya es cosa que su
19: para
18: cuerpo
19: nada.
18: Al adaptarse a una recuperación
19: sí.
18: Vas dejando.
19: Sí, sí.
18: Lo importante es que su propio médico la vaya viendo mejor y él mismo
19: sí,
18: te va quitando tanta
19: cosa.
18: Me dijo,
19: me están por operar una pierna, me dijo, ¿sabes, señora? ¿Está muy hinchada la pierna?
14: Digo, no, la pierna no está muy bien. Y miró y dice, ¿y si suspendemos la operación y seguimos tomando pastillas? Eso sí, camine, porque son varices.
18: Bueno, pero dése cuenta, la iban a operar y después de la cura ya ni siquiera necesita la operación.
14: Me iban a operar de eso y tengo la operación del ojo que tengo de parar el cambio de retina, que no salía por eso, que tengo una ventración en el estómago, millones de cosas. Pero hoy no tomo pastillas, las pastillas, que esas cajas de droga que tengo en mi casa. Para la presión y a veces algún
18: perifal. Hay que controlar las nanas.
14: Sí, sí, yo sé que los añitos no vienen solo, pero gracias a Dios, con 80, bueno. No tomo remedio para presión, nada más.
18: Bueno, mi Dios es grande, madre.
14: Sí, y
18: quédate tranquila.
14: Y Dios no me dejes sola, yo sigo con usted, no lo voy a abandonar nunca. De repente pasaba unos tiempos sin venir, pero
18: normal,
14: no lo pienso dejar.
18: Dios te bendiga.
14: Amén, a usted también. Muchas gracias.
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11: La mayoría de las personas cuando caminamos demostramos cómo estamos. Es decir, vas agitado, vas nervioso, muestras cierta velocidad, estás preocupado, tienes cierta angustia, recorres de diferente manera el camino. Estás tranquilo, estás relajado, tus hombros están bajos, tu postura es calma, vas tranquilo, vas bien. Estás demasiado mal, con nervios, te pasó un problema. Tienes otra forma, tu cara cambia el rostro, delatas realmente en tu rostro que no estás bien. Estados preocupantes, tristes de enfermedad, ralentizan ciertos movimientos. Es decir, que cómo gesticulamos, cómo nos movemos, dice mucho. Pero también cómo camina una persona que está trabajada, una persona que está cargada de males, una persona que tiene un daño, un trabajo, obviamente que camina con torpeza, se golpea con todo, se vive dando contra el mundo, vive apagadita, nerviosa, le tiritan las manos sin tener problema de temblor. Yo lo tengo. Pero hay muchas personas que realmente viven mal, se sienten muy nerviosas y delatan que algo no está bien. ¿Usted se ha visto o ve, le han dicho cómo lo ven? Realmente hay que entrar a analizar nuestra vida, porque hasta en la forma en que camina se demuestran ciertos sentimientos y nuestra forma de gesticular. Analícelo y piénselo y consúlteme. Recuerde, liberamos esas ataduras, retiramos esas cargas negativas, abrimos los caminos, limpiamos la envidia de su vida y la mala suerte, pero ayudándose. Hay que tener fe. Si no hay fe, no se logra nada.
20: En este momento, mis oyentes nos informan que tenemos una llamada al aire, ¿sí?
18: Hola, deme la fecha de nacimiento.
21: El 15 de febrero del 63.
18: 15 del 2 del 63. Uf, estados de bajón, nervios, angustia, sufre mucho, se apaga, vive negativo, sí. Le duele todo el cuerpo. Y tenés trabajos de envidia que sé que sospechás que tenés algo, hermano. ¿Qué pasó?
21: No sé, digo yo, porque no puede ser que como todos me miran a mí, yo seguí comunicando.
18: Claro, sí.
21: Laburo cagado, laburo que se me corta, laburo se fue mi señora. Bueno, todo me dejaron solo, prácticamente solo.
18: Se le retiraron de su vida, pero también le retiraron personas, porque a través de incluso chismes, malos comentarios, lo fueron viendo como una persona negativa, opaca, y se le fue retirando la gente de su lado. No es normal. Tenés enemigos, gente que te ha hecho la vida imposible. ¿Me entiendes?
21: Sí, olvídate.
18: Yo lo dejo en una cadenita de oración, lo impulsa, lo tranquiliza, pero hay que consultar personalmente. Dios te bendiga, Padre.
21: Listo, gracias.
18: Hasta pronto. Dios lo bendiga.
0: Gracias a Dios tenemos más comunicaciones, llamadas, mensajes, gran cantidad de personas que están siempre asiduos al programa número uno de consejos y orientación Brian Internacional.
2: ¿Cómo está, hermano? Cuénteme algo importante. Hemos hecho procesos de descarga en el cuerpo y gracias a Dios usted ha visto lo que es liberar una atadura. Pero me interesa lo que usted vio en su propia casa sin yo estar presente. Cuénteme cómo fue esa ida al baño, cómo se manifestó y cómo usted ha sentido cosas extrañas en su propia casa.
22: Me sentí mal del estómago, un malestar, como que me venía una diarrea. Fui al baño y fue algo imponente lo que expulsé, tipo unas larvas, tipo unos gusanillos negros. Horrible, eso pasó. Hace 3 días atrás tuve un... Me desperté como que me habían zamarreado de los pies, así, que me habían... como para que me despertara. Me desperté como en un estado de shock, así que no sabía ni lo que iba a hacer. Y ahí, prácticamente, no dormí, dormitando. Siendo que ahí en la casa estoy solo.
2: Estas cosas han pasado como eventos de temas de espíritus y cosas así. ¿Qué ha habido? ¿A quién han velado? ¿Qué muertos han velado en esa casa? ¿Cómo ha sido el tema?
22: Ahí le dieron velatorio a un tío. Por parte de madre le dieron velatorio ahí.
2: Y aparte de este zamarreo, ¿es como que has sentido presencias o solamente así ese jalón?
22: No, ha sido eso solamente en esa parte de ese dormitorio. En el dormitorio.
2: Bueno, ¿y ese cuarto antes de quién era?
22: Era de mis abuelos.
2: Ok. Bueno, son energías que se perciben, usted las capta y al ser víctima de trabajos, que justo le está pasando esto, es donde más siente este tipo de cosas extrañas. Pero lo bueno es que ha alargado, que se ha limpiado, que el cuerpo le muestra que está sanando y eso es importante. Hay purgas naturales, limpiezas, descargas. Vamos para adelante. Dios te bendiga. ¿Cuántos años tienes?
22: Yo 58.
2: Un abrazo, hermano.
22: Igualmente para usted.
23: Saludamos al señor Joel, 50 años. Don Joel, dolor rodillas, antes jugaba al fútbol, ahora no puedo, me hice ver, pero no mejoro, necesito tratamiento, ¿me puede ayudar? Por supuesto, don Joel, claro que se le puede ayudar. Un tratamiento en las rodillas, la parte de los meniscos, usted que se siente enfermo, pero es como que crujen las articulaciones, suena raro. Y si hay lluvias o se viene un temporal, a usted ya la vida le avisa de que viene un temporal con dolores. Entonces usted ya está jodido, está mal, está nervioso y vive cansadito. Las fuerzas que no son las mismas, vive más ralentizado durante todo el tiempo, necesita usted un tratamiento. Me gustaría que igual la parte médica le haga una infiltración, porque lo va a necesitar. Pero para eso también hay que comer, por ejemplo, esa gelatina que es cero, gelatina que es neutra, que no tiene sabor. Haga bastante gelatina y coma eso durante la semana. Empiece a conseguir la pata de la vaca, que es muy buena para comer la parte de los tendones, y la chiquizuela, que es muy buena, la rodilla de la vaca. Estos son tratamientos de alimentación y dietas especiales para empezar a curar el cuerpo, desde el hueso y obviamente la articulación, que necesita más cartílago, porque esa microarquitectura del sistema óseo va perdiendo fuerza y vitalidad y te vas enfermando, no caminas bien, caminas torcido, te caes, te das contra el mundo, te golpeas todo el tiempo, y ese problema de cadera y columna hay que corregirlo. Hay tratamiento para todo, sabemos curar, consúltenos personalmente, Organización Brian Internacional.
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23: Amigos, ten compasión, enamórate de la vida, no te quedes en el karma. vas a generar aún mucha más tristeza. Que lo bueno, lo bonito y lo mejor del universo siempre les suceda.
1: Te purifico, criatura de agua, en el nombre de Dios Padre Omnipotente, en el nombre de Jesucristo, su Hijo, Señor nuestro, y por virtud del Espíritu Santo, a fin de que te conviertas en agua bendecida, para ahuyentar, expulsar a el mismo enemigo por sus ángeles apóstoles. Por virtud del mismo Señor nuestro Jesucristo, que ha de venir a juzgar a los vivos y a los muertos. Dios, que para salud del género humano pusiste la mayor parte de tu sacramento en las sustancias de las aguas, atiende propicios nuestras invocaciones y a este elemento preparado con diversas purificaciones, infunda la virtud de su bendición, al fin de que tu criatura, sirviendo a tus misterios, reciba el afecto de tu divina gracia para arrojar los demonios y quitar las enfermedades, para que en cuanto a las cosas o los lugares de los fieles esta agua rociase, perezca toda inmundicia y se libre de todo mal. No resida allí el espíritu de la peste ni el alma corrupta. Se aparten todas las acechanzas del enemigo oculto, y si nada hubiese que amenazase la voluntad o el sosiego de sus moradores, huya y se aleje por la observación de esta agua, para que la salubridad pedida por medio de la invocación, tu santo nombre, se vea libre de toda impugnación. Amén.
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4: Es la hora 20, 59 minutos.

0: ¿Cómo anda la barra? ¿Cómo anda todo el mundo? Ya estamos al aire aquí en la 1390 AM, en la CW45, en la difusora 33. Estamos también en las redes, en Facebook, en la página de Facebook de Fuera de Juego. Estamos también en YouTube, en Fuera de Juego TV, en la página de YouTube. Cuando pasan dos minutos de las 21 horas, de las 9 de la noche, de este lunes 10 de agosto del 2026, arranca una nueva edición del Deporte al Día, con un montón de cosas para conversar, con un montón de novedades, con un montón de temas para hablar. Bruno Silvera en la consola, en la salida al aire, allí timoneando la nave, en la consola de difusora 33, y en la mesa redonda. Viene llegando mientras se va acomodando el bicho Marcelo Ferreira. Ya lo tengo ahí al pulpo, lo tengo ahí sacudiendo los tentáculos. Y Leo, para la barra que está en redes, en Facebook y en YouTube, lo está viendo, para la barra que está en la difusora, quien que nos está escuchando, tenemos arriba de la mesa algo que dice 40 años de sindicalismo en 33. Viene ilustrado hoy, Pulpo. ¿Cómo anda? Buenas y deportivas, Pulpo.
1: Buenas y deportivas noches, Diego. Un comienzo distinto, porque no es deporte, pero también importa. Para todos los pensamientos, hay gente que puede estar muy de acuerdo y va a mirar este libro con mucho afecto, hay gente que está o en las antípodas o por lo menos discrepando con lo que se vierte en este libro de la historia del movimiento sindical, pero realmente es importante.
0: A ver, como sucede con todos los libros también, ¿no?
1: ¿Cómo?
0: Como sucede con todos los libros.